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4: La vitamina de hoy lleva por nombre 10 consejos de oro cómo educar a los hijos. El consejo número 1 dice: con amor y buen ejemplo. Siembre valores espirituales y morales y equilibre derechos y deberes en un proceso gradual. El número 2. Establezca reglas claras y precisas con una disciplina iluminada por el respeto y la comprensión. En el número 3. Mantenga con ellos una buena comunicación, sin sermones ni cantales. Aprenda a escuchar. Número 4. Valore sus proyectos e ideas. Aprecie sus esfuerzos y logros. Y edúquelos con una fuerte autoestima. Número 5.

0: sea paciente y tolerante con sus errores y enséñeles a aprender de sus fallas y a superarlas, los obstáculos. Quiera de verdad a sus hijos, dedíqueles tiempo y esté disponible cuando ellos lo necesiten. Número 7. Fomente actividades sanas, recreativas, deportivas y culturales. Comparta con ellos el tiempo libre. Número 8. Conozca a los amigos de sus hijos y trátelos con respeto. Así podrá enseñarles a saber elegir a sus amistades. Número 9. Ayúdenles a armonizar libertad y responsabilidad, de modo que aprendan a decir no con un carácter firme. Número 10. Cultive con ellos una vida espiritual intensa. Quien es amigo de Dios no llena los vacíos con el alcohol o con las drogas. Estos son los 10 consejos de oro para educar a nuestros hijos. A veces nos ponemos a decir, es que yo no entiendo a mis hijos, es que yo no sé qué es lo que está pasando, es que yo no sé cómo educarlos. En cualquier momento te van a educar en el cuartel, en cualquier momento te vamos a meter al cuartel, en cualquier rato te va a agarrar la policía y te va a meter preso para educarte. Y tantas cosas que les comentamos y le decimos a nuestros hijos. Y en realidad, quizás la culpa del comportamiento de nuestros hijos no la tengan ellos, la tengamos nosotros. ¿Nos hemos puesto a pensar cuánto tiempo le dedicamos a nuestros hijos? ¿Les hemos dicho en alguna ocasión a nuestros hijos, vamos y vamos a jugar? ¿Les hemos dicho a nuestros hijos, compartamos esto contigo? ¿Nos hemos sentado a la mesa con nuestros hijos a dialogar en alguna ocasión? ¿Los hemos invitado a disfrutar un paseo para poder dialogar? Cuando tengamos esos datos, cuando tengamos esas oportunidades, nos vamos a dar cuenta que la culpa no es de los hijos. Pero nosotros nos hemos mentalizado y materializado tanto que los hijos están por un lado y nosotros por el otro. Descuidamos a nuestros hijos por nuestras obligaciones. Pero se nos olvida que tenemos también, además de nuestros derechos como padres, también tenemos nuestros deberes. Y que se nos han olvidado. O no se nos han enseñado. O estamos acostumbrados a que la palabra del rey es la que se debe de escuchar. Y en la casa el rey es el padre. Y a veces es el padre porque la misma mamá le dice, vos sos el rey, mi hijo, le dice. Tú eres quien manda en mi hogar. Pues no, ¿verdad? Ahí lo que predomina son los derechos y los deberes, tanto de los padres como de los hijos. Y cuando nos sentamos, y a veces decimos, es que cuando me siento con mi hijo pierdo el tiempo platicando. Al contrario, lo gana. Los hijos necesitan mucho de usted, de su atención, de su amor, de su entrega, de su confianza, de su tolerancia, de ser amigos. De eso necesita. Porque el problema es que si no, él va a encontrar tolerancia, amistad, sinceridad, dignidad, libertad con los amigos en la calle. Y después decimos, no sé cómo, si mi hijo se metió en los vicios, no sé cómo lo agarró, no sé con quién se juntó, decimos nosotros al fin. No sé con quiénes andaba. Pues ahí debe de estar usted. Hace mucho tiempo yo estaba leyendo una vitamina que se llamaba No te metas en mi vida. Si usted recuerda esa vitamina, cuando el padre le dijo al hijo, Yo no me meto en tu vida. Tú te metiste en la mía. Entonces, cuando usted logre ver eso, cuando usted logre aceptar eso y cuando su hijo también lo acepte, dialogue con él, hable con él, platíquele a su hijo. Los hijos son unas esponjas que están pendientes de todas las cosas que nosotros hacemos todos los días y en cada momento. Por eso, los consejos inician cuando dice con amor y un buen ejemplo. Si de hecho nosotros no le damos un buen ejemplo a nuestros hijos, no esperemos mayor cosa. Nosotros somos los espejos de la familia y en la familia están nuestros hijos. Y son los que más se ven en el espejo. El hijo quiere lucir su camisa, quiere andar la camisa que usa el papá, los zapatos que se pone el papá, los lentes, los anillos, el carro, quiere platicar como su papá. Si su papá tiene bigote, el hijo quiere dejarse el bigote también porque quiere parecerse a su papá. Entonces, si ese es el ejemplo, yo recuerdo y también lo dije esa vez, yo leí en una, no sé, recuerdo si en un bus o en un microbús, donde andaba una leyenda que decía: Señor, ayúdame a parecerme contigo, porque mi hijo se quiere parecer conmigo. Ahí estamos nosotros entrando, cómo realmente vamos a ir educando a nuestros hijos. Y dice que se educa siempre con valores espirituales y morales y equilibre los derechos y los deberes. Los hijos deben de tener sus derechos: comer, vestir, pasear, salir a misa, hacer tantas cosas, hacer, ir a la escuela, darle usted para que vaya a la escuela también, ¿verdad? Pero también tiene sus deberes, hace sus tareas, ayudar en su casa, saludar, y muchas cosas que nosotros somos las que, como padres, son las que tenemos que ir normando poco a poco. Si ustedes gustan y si no les aburre, yo tengo un montón de leyendas en las cuales podemos ir aprendiendo, tanto usted como yo, para que vayamos educando a nuestros hijos y tengamos una familia más unida, una familia más dada, una familia más consciente de lo que está pasando. Si eso lo logramos entre usted y yo, qué bueno, porque vamos a tener una sociedad más digna. Luego, las reglas que usted debe de aplicarlas, precisas, no tan difíciles, porque mire, acuérdese que los hijos son pequeños también, y poco a poco usted va a ir aumentando las reglas, porque no le puede poner la misma regla a los niños que tienen 6 años con los que tienen ya 14, que más adelante dice eso mismo. Valore sus proyectos e ideas, aprecie sus esfuerzos y logros. Uno tiene que decirle a los hijos: qué bueno, muchas felicidades, un abrazo, te quiero mucho, te amo, hijo, ¿verdad? Lo que hiciste hoy fue excelente. Pero no, lo que normalmente hacemos nosotros, o le dice la mamá o el papá: mejor hubieran parido un rollo de alambre y no a vos. Es que vos sos un tonto. Es que vos naciste arruinado. Pues el hijo se va sintiendo así: tonto, arruinado, decepcionado, malo. Y ahí va. Y esa es la educación que le damos. Los hijos aprenden cada una de las cosas que nosotros les decimos. Ojo con eso. Mucho cuidado con eso. Con ellos hay que platicar muchísimo. Con los hijos hay que sentarse a platicar, y una plática que sea un diálogo, no un monólogo, no un sermón, porque nosotros tenemos todas esas cosas. Nosotros somos los únicos que hablamos y no dejamos, porque mi hijo no tiene derecho a opinar. Déjelo que hable. A veces usted se tira sermones grandísimos con sus hijos y sus hijos le aplican la sorda. No escuchan nada de lo que usted dice. Entonces, interrelacione, hable y que le contesten, que le digan sí o no, están de acuerdo, no están de acuerdo, está bueno, está malo, sacaste 10, ¿por qué? Sacaste 5. Platique con ellos, siéntese, aproveche ese tiempo. El problema es que cuando sus hijos llegan a grandes, dicen: no, ¿por qué no lo hice chiquito? Dicen que el árbol desde pequeño se endereza. Pues trate de hacerlo. Tolerante, ¿qué cuesta ser tolerante? Los hijos hacen bulla, gritan, tocan con el cuchillo en la mesa, golpean el plato con la cuchara, hacen regazón, manchan las paredes, ven televisión a todo volumen, corren, gritan, saltan, cantan, de todo. Usted fue así también, que no se recuerda. Deje lo que está explorando. Siempre y cuando aplique las reglas. Siempre y cuando le explique sus derechos y sus deberes. Siempre y cuando haya una buena comunicación. Sea tolerante con sus hijos. Además, sea paciente con sus errores. Y enséñeles a aprender de sus fallas y a superar cada obstáculo. Quiera de verdad a sus hijos. Quiéralos, ámelos. En la medida que usted los quiera, va a tener hijos sanos, tolerantes, con buena disciplina, muy buen estudiante, un hijo muy bueno en su familia, muy hogareño un hijo. Y ahí va a estar con usted. ¿Cuántos padres y madres se desvelan que no saben dónde están sus hijos? A las 12 de la noche, a la 1 de la mañana. Porque no están en la casa porque ahí no les dan ni reglas claras, ni tolerancia, ni paciencia, ni les ayudan, nada. En la casa, en la calle encuentran todo eso. Entonces, ¿a dónde están? En la calle. No los vaya a buscar en su casa, porque si no les ha dado nada de esto, no los busque en su casa, búsquelos afuera. Fomenta actividades sanas, recreativas, deportivas y culturales. Llévelos, sáquelos. Cultívelos, sáquelos a pasear, lléveselos al parque, juegue con ellos, móntese en la bicicleta con ellos, sáquelos a pasear. Así se va a hacer mucho más afín su hijo con usted. Conozca a los amigos con quienes sus hijos andan. Y a los amigos no los maltrate ni les diga mayores cosas. Respételos, nada más. Porque también así podrá enseñarle a saber elegir a sus amistades, a sus hijos. Ayude a armonizar. Porque dice la última vitamina para finalizar. Cultive con ellos una vida espiritual intensa. Lo más interesante de esta vitamina número 10, o de este consejo número 10, es quien es amigo de Dios no llena los vacíos ni con el alcohol ni con la droga. Cuando usted necesite los 10 consejos de nuevo, llámenos a la radio. Se los vamos a repetir o se los podemos hacer llegar a su casa. Léalos, póngalos en práctica. Dios le va a ayudar el momento que usted lo comience a hacer. Dios que lo bendiga. Esta es la vitamina de hoy.
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12: A ver si adivinan, a ver si adivinan. Buenas tardes. Ya estoy por acá como siempre, de lunes a viernes, de 6 a 10. Pero hay días que yo les acompaño a las 3 de la tarde. ¿Cómo están? ¿Qué tal su tarde-noche? ¿En espera con lluvias igual que mío o no? Yo sigo esperando la lluvia. aunque me empape.

Como medio de comunicación hemos estado monitoreando, aunque al menos en el oriente del país o en Santa Rosa de Lima o en el departamento de La Unión, hasta donde yo sé, no han habido lluvias en este día. Tal vez unas medias lloviznas que duran quizá unos minutos y ya. Pero hemos estado monitoreando al Ministerio de Medio Ambiente, también así como el Ministerio de Educación, que por cierto ha mandado ya la nota para que usted lo sepa, por si no ha verificado las redes sociales y me está escuchando. Y ante la llegada de la tormenta tropical Cristina, que todavía no ha llegado al oriente del país, que se supone que vendría entrando por el lado de Aguachapán, que es allá donde está ahorita lastimosamente haciendo... Miren, allá en Aguachapán ya está inundado en algunas zonas urbanas. Han crecido algunos ríos y quebradas debido a esas lluvias intensas que ya están en la zona. No ha llegado al oriente, como mencionamos. Pero el comunicado del Ministerio de Educación es que se suspenden las clases presenciales a nivel nacional debido a la tormenta tropical que pueda o no llegar a nuestro sector acá en el oriente, pero quedan suspendidas el día martes, o sea, mañana y el miércoles. Así que si a usted no le han enviado todavía la nota a través del grupo de la escuela, está suspendido para educación inicial, parvularia, educación básica, educación media y también modalidades de educativas alternas, así como la educación superior. O sea que casi que todos los estudiantes a nivel nacional lo estarán. Son las 6:30, buenas noches. Pida usted la canción que quiera porque a las 7 iniciamos con la hora de los temerarios.

Ya algunos supongo que están en casa, súper cómodos, después de una jornada laboral muy pesada o más o menos, porque hoy es el primer día de la semana y se empieza a veces o con el pie izquierdo o con el pie derecho. Depende de lo que pasó el fin de semana, pero... ¡ay! Ya estar en casa es una bendición. Sea cual sea el día, sea quien sea que quiso arruinarle el día a usted, bendito Dios, está en su hogar, con la familia. Yo considero que después de Dios, lo más bonito de esta vida es la familia. Disfrútelos ahorita que esté con ellos, aunque sea unas horitas de la noche, porque mañana nuevamente a trabajar. 6:37, buenas noches. Ya casi venimos con los temerarios. A través

0: Hola, hola, buenas noches. Un saludo para toda la gente acá. Un saludo a toda la gente de Santa Rosa de Lima. Un saludo para Michel Alejandro. Un saludo hasta los Estados Unidos. De parte de Iguaz. Un saludo para Fallo, Marlo. Hasta allá, hasta los Estados Unidos. Un saludo también para Dina de Carmen, hasta los Estados Unidos, hasta Arizona, de parte de Iguaz.
1: Javier El Guas desde San Sebastián. No, no, creo que no. ¿Dónde es que nos escucha usted, Guas? ¿Es San Sebastián es o es en Colonia acá que está cerquitita donde nosotros, la Santa María? Dígame, por favor, porque ya le he cambiado dónde vive.

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Guardianes del Amor con su tema Bebiendo Lágrimas. Ya son las 6:46. Ahí viene Samurai. El grupo Samurai, señores, con sus lagrimillas tontas. ¿Alguna vez le han dicho a usted que tiene, que ha estado triste y llora y dice, no hombre, esas lágrimas de cocodrilo? Bueno, a usted le dijeron que estaba llorando y que eran lágrimas de cocodrilo. A este le dijeron lagrimillas tontas.

0: Hola, hola, buenas noches.
1: Hola, buenas noches, niña Lendy, ¿cómo le ha ido?
0: Bien, gracias, ¿y a usted?
1: Bien, por la gracia de Dios, bien contento.
0: Qué bueno,
1: aquí,
0: Javier, me alegra que está feliz. ¿Ya listo para cenar?
1: ¿Ah?
0: ¿Ya listo para cenar, le digo?
1: Ya comí hasta ahorita.
0: Ay, qué bueno, okay. Gracias a Dios que hubo cena. Yo también ya me eché por ahí mi cenita.
1: Sí.
0: Temprano, yo ceno temprano.
1: Sí.
0: Sí, dígame, ¿quería saludar a alguien?
1: Un saludo para Lelis Cabeza.
0: Okay, ¿hasta dónde?
1: Hasta de las que venden carne en el mercado.
0: Uh-huh.
1: Y un saludo para Marilín también, un saludo para toda la gente.
0: O sea, toda la familia Cabeza que están vendiendo carne y todo en la mañana, en el mercado.
1: Sí.
0: Ah, muy bien. Entonces la familia Cabeza, ¿verdad? Cabezas.
1: Sí, yo. Un saludo para todas las mujeres y los amigos míos de Santa Rosa.
0: Ah, muy bien, gracias.
1: Que los quiero mucho a todos y que pasen una feliz noche a todos.
0: Vaya, ojalá que también. Le estén escuchando ahorita, Javier. Muchas gracias por su saludo.
1: Vaya, mamita linda, cuídense.
0: Vaya, cuídese usted también. Bendiciones, yo también lo estimo mucho. Abrazos.
1: Vaya,
0: hasta luego.
1: Un saludo para mi tía Santa, todavía.
0: A toda su familia. Vaya, gracias.
1: Sí.

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1: Ya solamente hacen falta 2 minutos para las 7 de la noche. Nos vamos preparando con la hora de los temerarios, así que usted también vaya preparándose. Un saludo para Keirin hasta Mosula de La Paz, Honduras. Hasta allá. Feliz noche y gracias por escucharnos.
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1: Vamos a iniciar con la primera canción que nos ha solicitado nuestra amiga Silvia. Te regalo mi tristeza.
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1: Y luego le seguimos en el orden que ustedes van mandando sus mensajitos a través de WhatsApp al 2641-2157. También desde Honduras me solicitan Fuiste Mala. Así que vamos a disfrutar de esas canciones de Los Temerarios. Una hora que se pasa volando. Así que bienvenidos a la hora de Los Temerarios en La Fabulosa. Son las 7:06. Buenas noches y buen provecho a los que cenan.

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Son las 7:13. Disfrutamos de la hora de los temerarios en La Fabulosa.

0: Buenas noches, Leti. Buenas noches, ¿cómo está? Un gusto saludarle.
1: Buenas noches, Julio.
0: El cantón San Juan del Sauce. Si puede complacerme con una canción ahí de Los Temerarios, se llama Sin Ti Moriría, y hasta ahorita voy escuchando la radio, pues, entonces si ya sonó, entonces ahí La Mujer Que Soñé. Si no es una, pues la otra. Le agradezco y buenas noches, Leti, a usted y a toda la audiencia.
1: No ha sonado, tiene suerte. Yo pensé, pero no ha sonado, ¿ok? Así que va a sonar en un ratito. Saludos, Julio César. 7:19. Miren, cada que abro el micrófono, están ladrando y ladrando esos perros. Pero no voy a salir porque nosotros los salvadoreños somos bien curiosos. Pero no voy a salir.
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1: No, pero no es mi chucho que traje. Aunque no fuese mala idea traer mi chuchito. Ya no tengo chuchito. Si no lo traería, para que se vaya afuera ya amarradito, para cuando ya me vaya, se vaya conmigo.

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6: 7:27.
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6: Disfrutamos del segundo bloquecito ya de La Hora de los Temerarios en La Fabulosa. Me solicitan el tema Bella pero Mala.
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¿Les ha tocado alguien hacia ustedes? Yo digo que bella y mala no podría ser en una misma persona. Pero cuando nos enamoramos, nos enamoramos. Y no vemos lo malo, solamente lo bello de la persona. Son las 7:35. Seguimos disfrutando de esta hora que se pasa bien, bien rápido. Y todavía señas de agua, nada. Nada de lluvias.

0: Saludos para Cristian Reyes, que nos escucha en Tennessee, siempre con La Fabulosa, muchas gracias. Son las 7:39, ahora sí nos vamos a ir a comerciales para después seguir con más de esta hora de Los Temerarios. Bueno, la botella envenenada me va a esperar un ratito porque ya vamos a volver.
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0: Vamos complaciendo por primera vez hasta Tennessee. 12 minutos para las 8. Buenas noches. Ya casi terminamos con esta hora bonita de los temerarios.
1: Quiero que me digas que no.
0: ¿A algunos les parece lo que el Ministerio de Educación ha tomado a bien de suspender las clases por 2 días? Y otros no les parece porque acá en el oriente no llueve, no está lloviendo, pues. Yo considero que algunos no aceptan el hecho. Quizá por cuestiones de su trabajo hacen su planificación en donde no pueden cuidar a sus niños y se les hace un poco difícil. Pero bueno, para los que no me habían escuchado o que no saben todavía, que anda circulando la información de que se han suspendido las clases a nivel nacional martes y miércoles.

Ya estamos en la recta final de este programa bonito y nos vamos a despedir con Lágrimas de Sangre. Con esta nos vamos a despedir. No. Todavía me queda una. Todavía me queda. Ahí estaré yo. Buenas noches a los que vienen llegando ahorita. Van a disfrutar hasta mañana la hora de los temerarios, siempre de 7 a 8. Puntualitos. Y a los que van rumbo a la casa o rumbo al trabajo, que les vaya bien. O vienen de hacer algún mandadito y ya con la fabulosa.

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5: Haz que se reúnan, oh Señor, por medio del poder de tu convenio, y que termine su dispersión por la fuerza de tu promesa. Unifica sus corazones por el dominio de tu amor. Haz que se amen, para que sacrifiquen sus espíritus, gasten sus bienes y se asocien con amor los unos con los otros. Oh Señor, haz descender sobre ellos la tranquilidad y la paz. Haz que lluevan sobre ellos en gran abundancia las nubes de tu misericordia. Oh Señor, permítenos permanecer firmes en tu noble mandato y concédenos tus dádivas mediante tu bondad, tu gracia y tu munificencia. En verdad, tú que eres el generoso, el misericordioso, el benévolo.
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5: ¿Qué tal, mis amigos oyentes? Amigos consultantes de este su programa de Gotas del Saber. Hoy nuevamente estamos aquí para servirles, para orientarles y para ayudarles a todos ustedes que siempre están en sintonía de este su programa favorito.
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5: Nos dicen o nos comunican qué le están sucediendo, qué le está pasando, y con el mayor de los gustos nosotros le vamos a prestar nuestra mano amiga, para que ustedes ya no sigan siendo un títere del destino, ni de personas que por odio o por envidia o por maldad lo quieran ver fracasar, lo quieran llevar a la ruina o a la perdición. Somos nosotros, este equipo humano de Gotas del Saber, estos grandes naturópatas, estos grandes mentalistas. Hemos compartido con ustedes la sapiencia, el conocimiento, el don que Dios Padre nos ha dado para ayudarles, para que todos ustedes verdaderamente encuentren la solución a sus problemas, a sus inquietudes, y puedan vivir bien tranquilos y sin ningún problema. Mucha atención. Usted, mi estimada amiga o amigo que escucha este programa, no olvide que si usted es una persona que juega y pierde, enamora y fracasa, que el dinero no le rinde, vive fracasado, vive arruinado, la suerte se la han dañado. Usted es un hombre que busca el empleo y no lo consigue. Es una persona que por más que se esmera por superarse, por encontrar la felicidad, nunca la ha podido lograr. Es cuando usted, mi hermano, mi hermana, mi amigo o mi amiga, debe acercarse aquí a nuestro consultorio, aquí a nuestra oficina, donde nosotros le brindaremos nuestra mano amiga, donde nosotros le brindaremos la orientación, la guía y la solución a todos y cada uno de sus problemas. Recuerden ustedes, estimados hermanos, que somos nosotros sus amigos, sus confidentes, sus consejeros sociales, las personas que estamos para servirles, para orientarles y para brindarles nuestra mano amiga, para que usted verdaderamente encuentre la felicidad, encuentre el triunfo, encuentre la solución a todos y a cada uno de sus problemas. Le atendemos diariamente en esta bella ciudad. Si usted verdaderamente desea consultarnos, desea dialogar con nosotros, desea tener una entrevista, es cuando nosotros le vamos a ayudar. Le vamos a brindar nuestra mano amiga y usted ya no tendrá más sufrimientos en la vida. Entonces, apreciables hermanos, oyentes amables de este su programa de Gotas del Saber, recuerden que todos y cada uno de sus problemas han

0: de nosotros serán completamente solucionados con garantía. Queremos que ustedes escuchen el mensaje del equipo humano de Gota del Saber.
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0: Queriendo saber de una hija que se fue de la casa hace más o menos 2 años. Quiero que me digan qué es lo que exactamente está haciendo, pues ella ha venido a la casa en 3 veces, pero no nos ha dicho nada, ni dónde vive, y lo único que dice es que está trabajando de enfermera. Maestros, unos comentarios de ciertas personas me han puesto a dudar, y yo no quiero pensar nada malo. Yo sé que ustedes sí me pueden decir la verdad, porque he escuchado su programa, en los cuales han resuelto muchos casos. También quiero que me digan algo sobre unas dolencias que tengo en el cuerpo y que me están mortificando la vida. Espero que me ayuden. Les quedaré altamente agradecida de ustedes, señora Eva. Estimada consultante, estimada radio escucha, préstenos mucha atención. Le estamos contestando a usted, mi estimada amiga, señora Eva. Le vamos a decir, présteme mucha atención. La estrechez económica a veces es el motivo principal para que los hijos se alejen del hogar en busca de nuevos horizontes, en busca de nuevas oportunidades. Y esto fue lo que le sucedió a su hija Esther, solo que ella no encontró la suficiente suerte, no encontró la verdadera energía que llevaba. A ella todo le cambió al llegar aquí a esta ciudad, de conseguir un buen trabajo, de conseguir un empleo digno. Y ella lleva 1 año con 7 meses de trabajar allí, en un sitio, póngame mucha atención, en un sitio poco recomendable. Quiero comentarle, mi estimada consultante, que su hija, ella quiere regresar y olvidarse de ese pasado que le carcome y que le hace sufrir, y no lo ha hecho por el temor de ser rechazada nuevamente por sus mismos hermanos, por sus hijos, mi querida hermanita, ya que ellos son hermanos mayores, y también por su esposo, que tanto le hicieron la vida imposible antes de que ella se fuera de la casa. Vemos claramente que esta jovencita la hicieron sufrir. Ellos la maltrataban, le gritaban palabras fuertes, palabras obscenas. La trataron muy mal, mi querida amiga, y esto hizo de que su hija se fuera de la casa. Y hoy inclusive, que ustedes están en una situación económica mucho mejor, tenemos que decirles que ustedes deben de aceptar a su hija tal y como es, y ella está dispuesta a rehabilitarse, y estamos seguros de que ella no lo va a defraudar. Entonces, mis amigos, tenemos que decirles, este equipo humano de Gotas del Saber, que ustedes deben de darle una oportunidad, ya que su hija, ella hará un viaje a finales del próximo mes, aquí a su casa, y será la oportunidad para que ustedes la reciban en el seno del hogar. En cuanto a su dolencia, mi estimada consultante, usted debe reposar de unos 15 a 18 días, ya que el exceso de trabajo la está agotando. Pero si usted viene aquí a este centro botánico lo más rápido posible, tenga la plena seguridad que todo le va a cambiar, todo le va a ir muy bien con su salud. Su hija va a regresar, pero hablen con su hija. De lo contrario, los invito para que vengan aquí a nuestro consultorio, para que ustedes puedan hablar con estos, los psicoorientadores del equipo humano de Gotas del Saber. Que Dios me los bendiga, los ayude, los proteja. Ánimo y mucha suerte.
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0: Mucha atención. Dice así: señores maestros de Gotas del Saber, muy respetuosamente los saludo y les deseo muchos éxitos en sus diarias labores para ayudar a quienes necesitamos de sus grandes consejos. Señores profesores, mi problema es de una impotencia sexual que vengo sufriendo desde hace 4 años. He visitado toda clase de facultativos sin obtener ninguna clase de resultados. Soy un hombre joven y quiero saber qué es lo que me está pasando. También quiero que me digan si voy a recuperar mi potencia en el sexo. Ayúdenme, por favor. Yo sé que ustedes han ayudado a muchas personas. Confío plenamente en sus poderes, en sus conocimientos para mi curación. Profesores, ayúdenme. Atentamente se despide de ustedes Juan Luis el Desahuciado. Mi estimado amigo, mi estimado consultante Juan Luis el Desahuciado. Póngame mucha atención. Lo que le vamos a decir a este equipo humano de Gotas del Saber. Es usted un hombre demasiado joven para que usted presente esta clase de problemas que han afectado directamente a su relación matrimonial. Pero nosotros nos hemos dado cuenta de que su esposa lo abandonó hace 2 meses, pues ella se marchó de su lado con un amigo suyo llamado Manuel, pues él era un compañero de trabajo suyo. Pero usted no debe de preocuparse, porque usted volverá a ser una persona normal tan pronto cuando usted nos visite aquí en nuestro consultorio, ya que su caso es de un ligamiento que le hizo su novia, Patricia, desde hace 3 años y medio. Pues ella a usted lo quería demasiado, lo amaba. Lo que ella quería es que usted dejara a su esposa para poderle sacar dinero, para poderlo dejar, como se dice, en ciertos problemas, quitarle lo que usted recibió de la herencia. Pues mi estimado consultante, usted necesita de una orientación. Esta mujer de nombre Patricia, ella está bien enterada que usted recibió ese dinero y ella ha querido quitarle el dinero, buscando la forma, cómo hacerle daño, de cómo hacerle las artes negativas. Nosotros le vamos a agradecer, mi estimado amigo, que se acerque aquí a nuestro consultorio, aquí en esta bella ciudad, para poderle retirar ese ligamiento que tiene en su cuerpo. Usted no se preocupe, nosotros lo esperamos cuanto antes y le garantizamos que en menos de 7 días usted habrá vuelto a la normalidad. Y así nosotros le vamos a ayudar. Nosotros, como naturópatas, mentalistas, como consejeros sociales, le vamos a dar la ayuda que usted necesita para que no tenga más sufrimientos en la vida. Así que mucha atención. Aquí lo esperamos en nuestro consultorio para que vea usted claramente de que usted se va a recuperar. Va a recuperar su potencia sexual. A usted le va a ir muy bien en el amor. La suerte me le va a cambiar. Va a encontrar la verdadera suerte, la verdadera salud que usted está necesitando, visitándonos a nosotros, a estos verdaderos psíquicos, a estos verdaderos videntes y mentalistas, este equipo humano de Gotas del Saber. 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
0: Bueno, mis amigos, vamos al mensaje del equipo humano de Gotas del Saber.
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0: Bueno, mis hermanos, le invitamos para que ustedes se acerquen aquí a nuestro consultorio, aquí a nuestra oficina, donde le vamos a ayudar, donde vamos a decirle verdaderamente quién le quiere, quién le ama, quién le traiciona. Recuerde que la suerte hay que buscarla. La suerte es como una planta, hay que cuidarla, hay que abonarla, hay que cosecharla. Pero si usted únicamente se dedica a echarle agua y jabón de olor a su cuerpo, lógicamente nunca va a descargar las energías negativas que existen. Pero si usted se preocupa por buscar las plantas aromáticas, de tener una protección en su cuerpo, de buscar superación y suerte, nosotros le garantizamos que aquí, en nuestra tienda esotérica, usted va a poder encontrar la verdadera suerte que tanto ha anhelado, la suerte que tanto ha buscado. ¿Por qué? Porque la protección del cuerpo es muy importante, mis hermanos, ya que nosotros, a través de nuestra capacidad mental, a través de nuestro poder, podemos decirle a usted qué es lo que usted necesita. Por medio de la fecha de nacimiento, nosotros visualizaremos un estudio a su caso para poderle sacar lo negativo, lo opaco que existe en su vida. Entonces, mis hermanos, no deje que la mala suerte lo acompañe, que lo lleve al fracaso, a la negatividad, a la destrucción. Nosotros somos sus hermanos, sus amigos, este equipo humano de Gota del Saber, y estamos aquí en esta bella ciudad para servirles, para ayudarles.
3: Ponga mucha atención, que un problema de estos puede ser el suyo. Ponga atención, hermano mío. Ha sido enviado a nuestra línea telefónica.
0: Les hago la siguiente consulta para ver si ustedes me pueden ayudar correctamente en algo que me tiene muy preocupado desde hace algún tiempo. Sucede, profesores, que de hace más de un año vengo con una mala racha que me hace creer que puede existir maleficio o cosas parecidas. Permítame enumerarles ligeramente lo que me pasó. Sufrí un accidente muy grave, del que no me he recuperado de mi salud. Estuve al borde de la muerte. Quisiera saber si es posible recuperar totalmente mi salud y conocer el causante de este accidente. Yo tengo un negocio aquí que cada día está más acabado. Mejor dicho, no me queda nada, maestros. Como si esto fuera poco, mi esposa no me ha contestado desde hace 3 meses. Ella se encuentra fuera del país. Yo me encuentro solo, me encuentro completamente abandonado, sin suerte y sin salud. Ayúdenme, ¿qué puedo hacer? Atentamente se despide de ustedes, hombre desesperado y casi loco. Mi estimado consultante, mi estimado amigo Radio Escucha, queremos decirle a usted, este equipo humano de Gota del Saber, que esto no fue un accidente, sino que fue un atentado de homicidio por venganza. No propiamente contra usted, mi estimado consultante, sino que a usted lo confundieron con su hermano Víctor. Pues le hablo del que tiene el negocio allá donde su prima Marta. Pues nosotros le decimos, mi estimado amigo, que no es la suerte que sea negativa. Lo que ocurre es que Gloria tiene un amante de nombre Roberto, y él fue el que acabó con su negocio, y también es el causante de que su esposa no le dé contestación, pues ella no se encuentra donde su señora madre de su esposa, sino que se fue con su amigo, y actualmente están viviendo, óigalo muy bien, están viviendo ellos en la ciudad de Los Ángeles, y sus hijos se encuentran donde la abuela, o sea, la que era su suegra. Usted, mi amigo, debe de olvidarse por completo de esa mujer, que le pagó mal, que acabó con sus propiedades, que acabó con sus días y años de trabajo, sacrificios y esfuerzos que usted realizaba para poderle brindar lo mejor que usted tenía. Y ahora esta mujer, al haberse ido con su mejor amigo, hoy en día ella está pasando necesidades, ella está arrepentida, porque a este hombre la suerte se le cambió por el mal corazón que tiene. Le pedimos que nos acompañe en esta oración, la oración del Santísimo Cristo.
1: Oh bendito Dios, oh bendito Señor, tengo tanto que agradecerte, que es maravilloso, Señor, tener los brazos abiertos cuando hay tantos mutilados. Mis ojos ven cuando hay tantos sin luz. Mi voz canta cuando hay tantos que enmudecen. Mis manos trabajan cuando hay tantos que mendigan. Es maravilloso, Señor, volver a casa cuando hay tantos que no tienen dónde ir. Es maravilloso amar, vivir, sonreír y soñar cuando hay tantos que mueren antes de nacer. Es maravilloso tener un Dios en quien creer cuando hay tantos que no tienen consuelo ni tienen fe. Es maravilloso, Señor, sobre todo, tener tan poco que pedir y tanto que agradecer. Señor, te agradezco la bendición que das a mi hogar, a mis hijos, a mis seres queridos, por mi salud, por mi sanación. Te pido tu santa bendición. Amén y amén.
0: Amigos y amigas del programa de Gotas del Saber, ya nos pasamos a despedir, no para siempre, sino hasta un próximo programa, y que mi Dios los bendiga hoy, mañana y siempre.
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1: Son las 8:29. A esta hora, un día normal y que según mañana irían a clases, pues estarían planchando el uniforme, ya preparando todo, a ver si hay tareas o no. Pero como mañana van a amanecer los estudiantes dormiditos, ¡qué rico! Hasta el momento no llueve en Santa Rosa. No sé si en el oriente del país.
2: Recuerdo.
1: Cuéntenme si está lloviendo ahorita. Lislique, Nueva Esparta, Polvorós. Zonas altas en Corinto.

Ya tengo en lista a Joan Sebastián, Ana Gabriel y Juan Gabriel en este bloquecito. Ya son las 8:33. Gracias por acompañarse en La Fabulosa en este lunes, inicio de la segunda semana de junio.

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Les seguimos bien gruperos todavía. Son las 8:42. Acostaditos en la hamaca, ¿verdad? Bien tranquilos están ahorita. Ay, qué rico. Me dicen que ahorita está lloviendo por el lado del Islique, pero específicamente, ¿dónde, amiga? ¿Dónde? Hola, buenas noches. Quiero una canción de los Jonix, porfa. No sé si quiero una específica o un bloquecito de los Jonix.

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En Honduras, escuchando La Fabulosa en esta noche de lunes. Gracias. Saludos hasta allá. Y cuéntenme por allá cómo está. ¿Llueve o no llueve en Honduras? Realmente, viendo noticias, nos damos cuenta que el mundo está caótico por un sector, por otro, afectando a mucha gente. En realidad, mientras algunos estamos cómodos en nuestra camita, en nuestra casita, o algunos en su trabajo, con la oportunidad del trabajo y todo, pero hay otros que están con una aflicción, que no van a dormir en casa hoy, quizá en algún albergue, o quizá preocupadísimos porque tienen un rancho también, porque hasta el oleaje está ahorita afectando. Con las lluvias, pues las inundaciones. Con el oleaje, algunos ranchos de las playas están también sufriendo algunos estragos. Y, por otro lado, en Filipinas, con ese terremoto, que híjole. Pues demos gracias a Dios que estamos ahorita tranquilos hasta el momento. Y oremos por toda esa gente que en el mundo está sufriendo. Cada día hay mucha gente sufriendo y es bueno orar por ellos. 8:48 minutos.

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1: Mientras escuchamos el talismán, mi talismán. Estoy buscando unas dos cancioncitas de los Yonix para quien me solicitó. Vamos a poner dos de los Yonix.

Son las 9:06, 9:06. ¿Cómo se sienten ahorita? ¿Esperando lluvia como yo o no? Ahí les pregunté que si Enamoros, Lilic y todos esos sectores estaba lloviendo. No me dijeron específicamente dónde sí, dónde no. Pero ya veremos cómo les sigue la noche, si fresca o cálida.

Quiero la canción de Grupo Brindis. Quizás sí, quizás no. Nos escuchan en Caserío Pedernal, Lislique. Gracias. Buenas noches. Ya viene, ya viene.

Grupo Brindis y La Fabulosa. Ay, solo me acuerdo cuando tenía unos 8 o 10 años que escuchaba yo a mis vecinos con radio toda la noche con estas canciones. Ay, todavía en ese entonces no me había enamorado, pero sí se escuchaban bien bonitas.

sí me gusta. No, no me gusta, o sea, lo que dice la canción. Así me gusta, que las canciones bonitas que pidan ustedes y que sean activos. Que solo.

Así me van a decir ustedes a mí cuando ya me vaya, ¿verdad? De la radio, del turno. Ya faltan, ¿cuántos minutos? Ya faltan 22 minutos para las 10 de la noche. Para mí un gusto estar con ustedes en esta noche. Espero que estén disfrutando ustedes bastante, ¿eh?, de esta programación. Vámonos con José Feliciano. Ay, ay, ay, otra que viene al corazón.

faltan 5 minutos para las 10. Se nos fue la noche rapidísimo. A todos, feliz noche. Gracias por acompañarme y mañana nuevamente cerramos turno con ustedes. Descansen, bendiciones. Y mañana amanecer dormidos algunos porque no hay clases. Cuando los niños no tienen clases, también los papás descansamos.

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5 de la mañana con 10 minutos, 5 de la mañana con 10 en Fabulosa, muy pero muy buenos días. 2641-2157 es nuestra línea de contacto. 5:11 minutos.

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1: 5:34 a.m. Vamos saludando a los que hoy están de cumpleaños. Muy buenos días, quiero hacer un saludo para un cumpleañero. Se llama Francisco Antonio García Escobar. El saludo lo hace toda su familia hasta Caserío Las Mesas de Cantón Guanijiquil. Muchas, pero muchas felicidades. De igual manera, saludamos a Eric Daniel Sánchez Reyes, hoy cumpleaños de parte de su abuelita, doña Mercedes Sánchez, que Dios le regale muchos años más de vida. Ellos están allá en Houston. Nos escucha, perdón, en Washington. Allá está Eric Daniel Sánchez, hoy en su cumpleaños. Muchísimas felicidades.

También se nos había olvidado una cumpleañera, Jocelyn Janet Melgar Santos, hasta Bejucal, de parte de su abuelita, doña Mélida Santos, que la quiere muchísimo. Muchas, pero muchas felicidades.

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4: Muy buenos días, queridos hermanos, bienvenidos a su programa Vida Parroquial en este nuevo día, 9 de junio, martes, en el cual le corresponde a la Pastoral de la Salud dirigir este hermoso programa. Gracias a Dios por la oportunidad que nos da cada uno de nosotros de estar al frente, ¿verdad?, dirigiendo este programa de este día, y a cada uno de ustedes, hermanos, porque Dios nos ha permitido poderlos levantar, abrir nuestros ojos y tener la oportunidad de ver un nuevo día, un día en el cual el Señor quiere llegar a nuestras vidas, nos quiere hablar de lo que nosotros estamos llamados a hacer en la iglesia, en nuestras vidas, en nuestra sociedad y en nuestra familia, ser esa sal, ser esa luz. Hoy, en este día martes, el Señor quiere llegar, quiere quedarse con nosotros y quiere animarlos a seguir adelante. A usted, hermano enfermo, que se encuentra en esa camita, que se encuentra en ese hospital, que se encuentra en esa dificultad, el Señor quiere llegar también ante ti y quiere decirte que tú eres la luz, que tú eres esa sal que anima los corazones de esa familia que los asiste, que ustedes eran el motor para acercarlos más a Jesús. Por medio de sus enfermedades, muchas de nuestras familias, muchos de nosotros hemos podido servirle a ese Jesús mismo, ese Jesús resucitado. Hoy, en este día martes, queremos ponerlos en oración para pedirle al Señor que sea Él quien tome en nuestras manos cada palabra, quien tome en cada uno de nosotros cada disposición de este nuevo día. Vamos a orar por cada uno de nuestros hermanos en los cuales colaboran para este programa, que aportan mensualmente. Queremos orar por nuestro hermano Juan René Santo, por mi hermano Pedro Antonio Flores, por el hermano Carlos Antonio Flores, Ángela María Zúñiga, por la comunidad de los Melgares, por la hermana María Santos Robles, por Leonardo Canales. También queremos orar por aquellos que de manera anónima hacen llegar sus ofrendas, por la hermana María Virginia Valladares, por la hermana Ana Cristina Mejía, por la comunidad de Copetillo, por la hermana Isabel Turcio, por la comunidad San Cristóbal de Caserío El Picacho, y orar por cada uno de esos hermanos, ¿verdad?, que están presentes en sus oraciones, llevándolos para que estos programas siempre sean de gran ayuda, que sean de gran reflexión y de gran bendición para cada uno de ustedes. También hoy queremos llevar en nuestras oraciones a nuestra hermana Odilia de Castillo, en el cual hoy como comunidad celebraremos los 40 días de su despedida, de su Pascua, en el cual ella entregó su vida al Señor, y en el cual estamos invitando a toda la comunidad que pueda hacerse presente allá al Inmaculado Corazón de María, en el cual tendremos una gran asamblea celebrando los 40 días de partida de nuestra hermana a las 5 de la tarde, hermano. Esperamos con su asistencia, que el Señor los ponga en tus manos y podamos llevar a cada uno de nosotros en nuestras oraciones. También quiero orar en este día muy especial, ¿verdad?, por mi hermana Rosita Bonilla, que es nuestra compañera de trabajo, que debería estar con nosotros acá, pero por situaciones de salud no ha podido estar, ¿verdad? Orar por ella, por su esposo y por toda su familia. Hermanos, los vamos a poner en esa comunicación, en esa disposición con el Señor. Y lo vamos a hacer en el nombre del Padre, del Hijo, del Espíritu Santo. Amén. Señor Jesús, Padre Celestial, hoy en esta mañana en el cual tú nos has llamado, tú nos has traído, queremos darte gracias, Padre. Gracias, Señor, porque tu presencia en nuestra vida se manifiesta en cada momento. Cuando tú nos apartas, cuando nos cuidas a la hora de dormir, de despertarlo, te agradecemos, Padre, porque tú te encuentras presente, tú eres nuestra guía, tú eres nuestra luz, tú eres quien nos motiva a seguir adelante, tú eres quien nos motiva a servirte, Padre. Gracias, Padre, porque tú nos proteges, nos cuidas de toda dificultad. Te pedimos, Señor, especialmente hoy que corresponde a la pastoral de la salud, por los hermanos enfermos, por esos hermanos que están pasando dificultades, pero que tu presencia divina los llena de esperanza, los llena de poder y los llena de alegría, Señor, para recibir las buenas nuevas, para escuchar tu palabra, Padre. Te agradecemos, Señor, en esta oportunidad, por este tus momentos especiales que nos permite servirte a ti, Padre, poderte ofrendar nuestro tiempo, poderte ofrendar nuestras capacidades para servirte a ti con gran alegría, con gran regocijo, Señor. Gracias, Padre Celestial. Hoy también en esta mañana, Padre, hoy también en este momento, queremos decirte lo débil que somos, lo frágiles que somos, con la facilidad que nos equivocamos, y por eso queremos pedirte perdón, Señor. Pedirte perdón por nuestras culpas, por nuestras debilidades, por nuestras faltas que hacemos, Señor, por aquello que deberíamos de haber hecho y no lo hacemos, por nuestras omisiones. Pedirte perdón, Padre Santo. Purifica nuestros corazones, nuestras vidas. Limpia nuestro ser, Señor. Restablece esa relación contigo, Señor. Acércanos cada día más a ti. Permítanos mirarte, Padre, tu presencia y poder encontrar esa limpieza pura que necesitamos en nuestras vidas. Perdónanos, Padre. Purifícanos, Señor. Llega, Padre. Invade nuestro corazón, nuestro ser. Llénalo de tu presencia, Padre Santo. Limpia, Padre Santo, nuestras culpas. Limpia nuestros errores. Purifícanos, Padre. Llega, Señor, ahí, Señor, donde está cada uno de mis hermanos, escuchándolo. Y lleva tu perdón, tu consuelo, Padre Santo. Gracias, Señor. Padre, también queremos pedirte, Padre, tu intercesión. Para que seas tú, Padre, quien se revele hoy en esta mañana a través de tu palabra, a través de tu mensaje, que seas tú, Padre Santo, quien llegue a los oídos de mis hermanos, que no sean nuestras voces, nuestras palabras, sino que sea tu poder divino, tu presencia celestial, quien se manifieste, Padre Santo. Bendice a mi hermana Norita, Padre, que ella es la encargada para llevar el mensaje, para discernir tu palabra, Padre Santo. Bendícela, manifiéstate en ella, llena su vida, unge su vida, Padre Santo. Espíritu Santo, llénala, Padre. Úngela, Señor, purifícala, despójala de ella, y sé tú mismo quien se manifieste hoy, Padre, en esta mañana. Bendice, Padre, todos aquellos que están escuchando a través de este medio de comunicación, Radio La Fabulosa. Bendice, Padre, también a su propietario, mi hermano Jorge, a su esposa y a cada uno de los hermanos que laboran, que hacen posible mantener este medio de comunicación activo. Gracias, Padre, porque siempre nos escucha. Gracias, Señor, porque siempre te revela. Hoy te dejamos en nuestras manos, Padre, que seas tú, Padre, que nos guíe, que seas tú, Padre, que nos encamine y que podamos tener esa comunicación contigo. Que este tiempo sea de bendición, de adoración y de mucha alegría. Y a ti, Virgencita María, que siempre diste ese sí desde el inicio hasta el final, ayúdanos a mantenerlo firme a cada uno de nosotros para que podamos tener esa dicha de acercarlos cada día más a tu Hijo Jesús. Todo esto, Padre, te lo pedimos a ti, que vives y reina y que eres Dios por los siglos de los siglos. Amén. Continuamos reunidos en el nombre del Padre, del Hijo, del Espíritu Santo. Amén. Escuchamos, hermano, en este momento lo que es la alabanza.

0: Aleluya. Que brille la luz de ustedes ante los hombres, dice el Señor, para que viendo las buenas obras que ustedes hacen, den gloria a su Padre que está en los cielos. Lectura del Santo Evangelio según San Mateo. Gloria a ti, Señor Jesús. Lo tomamos en el capítulo 5 de los versos 13-16. En aquel tiempo, Jesús dijo a su discípulo: ustedes son la sal de la tierra. Si la sal se vuelve insípida, ¿con qué se le devolverá el sabor? Ya no sirve para nada y se tira a la calle para que la pise la gente. Ustedes son la luz del mundo. No se puede ocultar una ciudad construida en lo alto de un monte. Y cuando se enciende una vela, no se esconde debajo de una olla, sino que se pone sobre un candelero para que alumbre a todos los de la casa. Que de igual manera brille la luz de ustedes ante los hombres, para que viendo las buenas obras que ustedes hacen, den gloria a su Padre que está en los cielos. Palabra del Señor.
1: Gloria y honor a ti, Señor Jesús.
0: Muy buenos días, queridos hermanos, hermanas, que nos escuchan a través de este medio. Confiando que la misericordia de Dios alcance a cada uno de nosotros, queridos hermanos, especialmente a los enfermos, a todos aquellos que están pasando una enfermedad dura, de igual manera aquellos que tienen problemas delicados en su vida, personales como también espirituales, hermano, porque a veces no queremos saber nada de Dios. Pero Dios siempre está presente en nuestras vidas. Hoy, este día, martes 9 de junio, el Señor nos invita en su palabra en San Mateo 5, de los versos 13 al 16. Y nos habla sobre todo de dos signos: la sal y la luz. La sal que representa el valor de dar sentido y preservar los valores cristianos en el mundo. La luz que simboliza la necesidad de nuestras acciones y testimonios que brillen para guiar a otros y dar gloria a Dios. ¿Qué signos más importantes, hermanos, en nuestra vida? La sal, la luz en el candelero, esa ciudad en lo alto del monte. Son esos signos con los que el Señor nos quiere explicar que la fe necesariamente es testimonio de vida. Que nuestra fe es testimonio de vida para que sea auténtica. Que no basta, pues, en aceptar a unas verdades o quizás cumplir unos mandamientos o asistir a la iglesia. La fe, mis queridos hermanos, es un sí a un Dios.

es decir, a no conformarme con la mediocridad de una sociedad donde cada uno va a lo suyo, aunque en el fondo siempre estemos insatisfechos. Vivir esta fe es lo que me anima a ser luz, y que no me importe si con ello se me vea en lo alto de un monte. Ciertamente nada de esto es fácil, hermanos, y menos aún en esta sociedad donde vivimos, pero al menos debe quedar, hermanitos, en nosotros la humilde aspiración a intentarlo en la esperanza de que el Señor nos ayudará. Hermanos, en primer lugar, sin fe no podemos ser sal. Sin fe no podemos ser luz. No podemos ser esa ciudad que está en lo alto. No podemos. En nuestra vida, la prioridad del ser humano, la prioridad del buen cristiano, es vivir una fe auténtica en el Señor. Yo siempre digo, mis hermanos, que me falte todo, que me falte todo en la vida. Me puede faltar el dinero, me puede faltar el amor terrenal, me pueden faltar muchas, muchísimas cosas en esta vida, pero yo le digo a mi Señor todos los días cuando oro, Señor, que me falte todo menos la fe auténtica hacia ti. Porque si yo tengo una fe auténtica y he creído en ese Dios tan bueno, en ese Dios tan fiel, en ese Dios que se entregó por nosotros, por amor, puedo ser la sal, puedo ser la persona que da, da, y es verdaderamente esa sal que da sabor. Porque en mi testimonio yo tengo, hermanos, que manifestar que tengo una fe auténtica en Dios para que todo aquel que me vea y diga, hay fe en esa persona. Una fe, no una fe cualquiera, hermano, sino que una fe auténtica en el Señor, creyendo que Él es todo para nosotros. Él siempre también debe ser la luz. Nosotros debemos ser luz. Todo el que mire, nos mire, debemos ser esa luz que vayamos, hermanos, por el mundo hablando del Señor. Porque ya en nosotros existe esa fe auténtica en Dios. Y cuando hay una fe auténtica en nosotros, mis hermanos, vamos a irradiar luz. Y la luz se mira en el rostro, en los ojos de la persona. Porque cuando una persona tiene una fe auténtica y ha creído en ese Dios vivo y presente, el que está presente siempre en nuestra vida, va a irradiar luz, va a irradiar luz, la luz de Cristo, porque nosotros debemos ser esas lámparas encendidas, esa lámpara que es la fe de Dios en nosotros. Queridos hermanos, que esta palabra de este día, que es tan bella, que es tan maravillosa, toda la palabra de Dios siempre es hermosa, pero nos invita a ser la sal, a ser la luz. Ustedes son la sal de la tierra, ustedes son la luz del mundo. Somos la ley.

0: Alegría verdadera es la que da sabor a la vida y hace surgir lo que antes no existía. Esta alegría, mis hermanos, se irradia de un estilo de vida que se desea y elige, de un modo de habitar la tierra y vivir juntos. Es la vida que resplandece en Jesús. Es el sabor nuevo. Ya no somos pasado. Hoy tenemos un sabor nuevo cuando tenemos la fe en Dios. Ya el hombre viejo, la mujer vieja del pasado, ya no es igual, porque hay un sabor nuevo ya en sus gestos y de sus palabras. Después que hemos encontrado a Jesús en nuestra vida, no podemos ser diferentes, solo debemos ser esa sal y esa luz. Y que brille siempre la luz de Jesús en nuestras vidas. Alabado sea nuestro Señor Jesucristo.
1: Por siempre sea alabado.
0: Amados hermanos, continuamos pues como hoy nos corresponde como pastoral de la salud. Queremos hablar un poquito de lo que es la pastoral de la salud. A lo mejor usted ha escuchado estas palabras, este término, este ministerio, gran ministerio, y que estamos tan agradecidos con Dios en primer lugar. Y yo siempre digo de manera personal que estoy pues tan agradecida de nuestro párroco, el Padre Noé, que ha impulsado tanto esta pastoral de la salud. De igual manera también los ministros extraordinarios de la comunión, que se ha hecho un visiteo por todo Santa Rosa de Lima y hemos ido a esos hogares para saber cuántos enfermos, cuánta necesidad hay en estas comunidades. Y qué bueno que Dios le dio la sabiduría, porque hoy yo pienso que falta mucho todavía, pero que nuestros queridos enfermos están mejor, hermano. ¿Y por qué les digo que están mejor? No es porque los ministros extraordinarios seamos los mejores, no, sino porque el pan eucarístico llega a su vida. Día tras día, hermanos, los enfermos esperan ese cuerpo y esa sangre de Cristo. Y nosotros llegamos ahí con mucho amor, con humildad. Llegamos, pero es Cristo el que los visita. Y ellos lo esperan, hermanos, de una manera tan especial. ¿Qué es la pastoral de la salud? La pastoral de la salud es la acción evangelizadora de todo el pueblo de Dios, comprometido en promover, cuidar, defender y celebrar la vida, haciendo presente la misión liberadora y salvífica de Jesús en el mundo de la salud. El documento de Aparecida precisa: la pastoral de la salud es la respuesta a los grandes interrogantes de la vida, como son el sufrimiento y la muerte, a la luz de la muerte y resurrección del Señor. Esto lo vemos en el documento de Aparecida, en el numeral 418. La pastoral de la salud es la presencia y la acción, en nombre del Señor Jesús, de un ministerio de relación de ayuda específico, entusiasta, encarnado y capacitado, iluminativo, celebrativo, creativo y organizado, que tiene como modelo acabado la espiritualidad del buen samaritano. Él sale al encuentro del enfermo, de su familia, de los profesionales de la salud, de las estructuras de la salud y de todas las personas para potenciar una cultura más humana y más cristiana frente al dolor, al sufrimiento, a la discapacidad, a la agonía, al duelo y a la defensa de la vida. Este ministerio llevado a cabo desde la fe, porque es, hermanos, desde la fe, por el anuncio y testimonio de toda la comunidad cristiana. Específicamente, debemos recordar que es por el obispo, por los sacerdotes, en el caso de nuestra parroquia de Santa Rosa de Lima, por nuestro querido párroco, el Padre Noé, por los diáconos, por las religiosas y religiosos, por nosotros, los ministros extraordinarios de la comunión, agentes de pastoral, profesionales cristianos de la salud y por el mismo enfermo, apoyándose en los auxilios de la gracia divina que son dados en la vida sacramental, en la escucha de la palabra revelada y en la vida profunda de la oración. Hermanos, esta pastoral que es tan bella, sigamos pues incorporándonos muchos más a esta bella pastoral y pues que el Señor y nuestra Madre Santísima nos ayuden, como también a ustedes, queridos enfermos, que ustedes deben desde ahí, desde su camita, ser misioneros también de la palabra del Señor. Alabado sea nuestro Señor Jesucristo.
1: Por siempre sea alabado.
2: Qué hermoso mensaje que nos ha compartido nuestra hermana Norita en este día martes 9 de junio, en el cual el Señor nos invita a ser sal, ser luz, que el Señor nos motive. Hoy, hermanos, vamos a pasar a los avisos parroquiales. En el día martes, nuestra parroquia celebra la Santa Misa en la sede a las 6:30 a.m, reunión de clero, nuestro sacerdote, la Santa Misa en el Limón a las 3 p.m. Para el miércoles 10, la Santa Misa en la sede a las 6:30 a.m. Jueves 11 de junio, Santa Misa en la sede a las 6:30 a.m, víspera en la comunidad de Los Ranchos. La misa será a las 3 p.m., hora santa a las 6 p.m. La víspera en la comunidad del Sagrado Corazón de Jesús, la misa se realizará a las 7 p.m. Para este viernes 12 de junio, la Santa Misa en la sede a las 6:30 a.m. Misa y consagración del apostolado de la oración a las 9 a.m. en la sede. Fiesta patronal en Los Ranchos a las 11:30 a.m. Santa Misa se estará realizando en el mercado a las 2:30 a.m. La víspera en la comunidad de La Chorrera a las 4 p.m. y la fiesta patronal en el Sagrado Corazón de Jesús a las 6 p.m. La víspera en la comunidad del Inmaculado Corazón de María se estará llevando a cabo la misa a las 8 p.m. Para el sábado 13 de junio, la Santa Misa en la sede a las 6:30 a.m, retiro de iniciación de encuentros conyugales, iniciando a las 7:00 a.m. Formación con todos los líderes juveniles a las 8:30 a.m. para este sábado 13. Fiesta patronal en La Chorrera, la Santa Misa se estará realizando a la 1 p.m., y la fiesta patronal en el Inmaculado Corazón de María se estará llevando la misa a las 7 p.m. Para este domingo, la Santa Misa a las 6:00 a.m, Santa Misa a las 9:00 a.m. y Santa Misa de clausura del retiro de encuentros conyugales. La Santa Misa también se estará llevando a las 5 p.m. Nota. Reunión con la pastoral de la salud a las 7:30 a.m. También habrá reunión con todos los catequistas a las 7:30 a.m. Esto es para el domingo 14. La liturgia, le corresponde este próximo domingo en la misa de 9 de la mañana al Inmaculado Corazón de María. Animará el coro de mi hermano Manuel y mi hermana Marisela de Humansor.
0: Bernarda Romero, hijos y nietos y demás familia invitan a familiares y amistades a que les acompañen a una asamblea por cumplir 6 meses de fallecido su esposo, padre y abuelo Moisés Jaime Melgar. Se llevará a cabo el jueves 11 de junio a las 5 de la tarde, donde fue su casa de habitación en el caserío La Presa de San Sebastián. Por su asistencia quedaremos muy agradecidos, la familia. La familia Romero Orellana invita a familiares y amistades a los rezos por cumplir 9 días de fallecido José Antonio Romero. Los rezos se llevan a cabo a las 5 p.m. en su casa de habitación, ubicada en Colonia La Joya, atrás de la bomba de Anda, finalizando el miércoles 10 de junio, iniciando con el primer rosario a las 5 a.m., un rosario a las 10 a.m. y último rosario a las 4 p.m. y la asamblea a las 6 p.m. Por acompañar, agradece la familia Romero Orellana. Queridos hermanos, como delegada, pues, del Inmaculado Corazón de María con el hermano Arnulfo Villatoro, les invitamos a nuestra fiesta patronal en honor al Inmaculado Corazón de María, que estaremos llevando nuestra programación el día viernes 12 de junio. Iniciamos con el recorrido de la procesión de la patrona saliendo desde la casa, bueno, de mi casa, ahí en el barrio Las Delicias, y esperamos pues que todos nos acompañen en esa linda procesión. Ahí pues el punto de reunión será a las 5 de la tarde. Para las 8 tendremos la Santa Misa, ese día 12 de junio, que es el viernes, el día de la víspera. Allí les esperamos, hermanos, no se preocupen, porque tal vez por la cena, ahí vamos a tener nosotros su cena y pues lleve su familia, que sea una fiesta, una alegría en esa víspera a Nuestra Madre Santísima. Ya para el 13 de junio, yo sé que hay muchos compromisos, porque de igual manera es el día de San Antonio, pero nuestra fiesta patronal es por la noche. Y vamos a comenzar ese día a las 6 de la tarde con el Santo Rosario. Vamos a estar ahí de fiesta, será una fiesta, vamos a estar cantando. De igual manera, es un convivio muy hermoso y terminaríamos con la Santa Misa a las 7 de la noche. No se preocupe, hermanos, el Inmaculado también tiene preparado la cena para que usted llegue con toda su familia. Pues ahí nosotros lo hacemos con mucho amor, y como es una fiesta, todo, hermanos, es, lo regalamos con mucho amor y esperamos pues que nos acompañen con toda su familia. Así que quedan todos invitados también para este día. Queremos invitarles de manera muy, muy especial, que vamos a celebrar los 40 días de nuestra recordada hermana Odilia de Castillo, y haremos una gran asamblea de la palabra en nuestra comunidad a las 5 de la tarde. Les esperamos. Lleguen, hermanos, a nuestra comunidad y recordamos pues el alma de nuestra hermana Odilia de Castillo.
2: También queremos invitar a todos los niños que deseen participar para ser acólitos en nuestra parroquia, en el cual los requisitos para niños o niñas es que tengan 6 años en adelante y un gran deseo de servir en el altar. La información la pueden ustedes obtener con los delegados de cada comunidad en la oficina parroquial o con los encargados de este ministerio. Hermano, hemos llegado al final y los vamos a despedir diciéndole a nuestra Madre Santísima: Dulce Madre, no te aleje, tu vista de mí no aparte, ven conmigo a todas partes y solo nunca me deje, ya que me quieres tanto como una verdadera madre, haz que nos bendiga el Padre, el Hijo y el Espíritu Santo. Amén. Alabado sea nuestro Señor Jesucristo.
0: Siempre sea alabado. Amén.
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12: Que el Señor esté con nosotros. Vamos a Dios por los que se encomiendan a nuestras oraciones, los enfermos, presos, migrantes. Oramos por nuestros seres queridos que ya se nos han adelantado, por el alma de Miguel Ángel Luna. En el octavo día de novena ofrece Miguel y Rosa María Luna. Por el alma de Rodolfo Salvador Lazo, en el octavo día de novena ofrecen sus hijos y familia. Por el alma de María Asunción Álvarez de Ventura, en el octavo día de novena ofrece su esposo, hijos y nietos. Por el alma de José Antonio Humansor, en el octavo día, en sus 8 años de fallecido, ofrece su hermano José Armando e hijos. Por el alma de Priscila Reyes de García, en el séptimo día de novena ofrece la familia. Por las almas de los difuntos de la familia Fuentes Bonilla. Por el alma de Julián Vázquez y María Félix Robles ofrece su hija Basilia Vázquez. Por el alma de José Matías Fuente García, en el tercer día de novena ofrece María de la Paz García. Por el alma de Miguel Ángel Escobar, tercer día de novena ofrecen sus hijos. Por el alma de Anacleto Vázquez, en el segundo día de novena ofrecen sus hijos y familia. Por el alma de Santos Faustina Herrera, 7 meses de fallecida. Por el alma de Lorenzo Mártir, 25 años, 8 meses de fallecido, ofrecen sus hijos. Por el alma de Agustín Benítez, ofrecen sus hijas. Por el alma de José Santos Cáceres, 6 años de fallecido, ofrece su esposa, hijas y nietos. En la presencia de Dios, reconozcamos nuestros pecados y pidamos perdón.

0: Yo confieso ante Dios Todopoderoso y ante ustedes, hermanos, que he pecado mucho de pensamiento, palabras, obras y omisión, por mi gran culpa. Por eso ruego a Santa María siempre Virgen, a los ángeles y a los santos, y a ustedes, hermanos, que intercedan por mí ante Dios nuestro Señor. Dios Todopoderoso, tenga misericordia de nosotros, perdone nuestros pecados y nos lleve a la vida eterna.
1: Amén.

0: Oremos. Señor Dios, fortaleza de los que en ti esperan, acude bondadoso a nuestro llamado, y puesto que sin ti nada puede nuestra humana debilidad, danos siempre la ayuda de tu gracia, para que en el cumplimiento de tu voluntad te agrademos siempre con nuestros deseos y acciones. Por nuestro Señor Jesucristo, tu Hijo, que contigo vive y reina en unidad del Espíritu Santo y es Dios por los siglos de los siglos.
1: Amén.

Al llegar a la puerta de la ciudad, encontró allí a una viuda que recogía leña. La llamó y le dijo: tráeme, por favor, un poco de agua para

de aceite en la vasija. Ya ves que estaba recogiendo unos cuantos leños. Voy a preparar un pan para mí y para mi hijo. Nos lo comeremos y luego moriremos. Elías le dijo: No temas, anda y prepáralo como has dicho, pero

0: la tinaja de harina se vació, ni la vasija de aceite se agotó. Palabra de Dios.
1: Te alabamos, Señor.

0: Señor, no te alejes de nosotros.
1: Señor, no te alejes de nosotros.
0: Tú que conoces lo justo de mi causa, Señor, responde a mi clamor. Tú que me has sacado con bien de mis angustias, apiádate y escucha mi oración.
1: Señor, no te alejes de nosotros.
0: ¿Y ustedes, humanos, hasta cuándo ultrajarán mi honor? ¿Hasta cuándo amarán lo que es engaño y se irán tras lo falso con ardor?
1: Señor, no te alejes de nosotros.
0: Admirable bondad, en bondad ha sido el Señor para conmigo, y siempre que lo invoco me ha escuchado. Por eso en él confío. Así que tiemblen y no pequen, mediten en silencio en su lecho.
1: Señor, no te alejes de nosotros.
0: ¿Quién nos hará dichoso?, dicen muchos. Si has querido, Señor, darnos la espalda, en cambio a mí, Señor, me has alegrado más que con trigo y vino en abundancia.
1: Señor, no te alejes de nosotros.
0: Con el canto de la Aleluya, hermano, nos preparamos para recibir el Santo Evangelio.

los hombres, dice el Señor, para que viendo las buenas obras que ustedes hacen, den gloria a su Padre que está en los cielos. Aleluya.

0: El Señor esté con ustedes.
1: Y con tu espíritu.
0: Lectura del Santo Evangelio según San Mateo.

0: En aquel tiempo, Jesús dijo a sus discípulos: ustedes son la sal de la tierra. Si la sal se vuelve insípida, ¿con qué se le devolverá el sabor? Ya no sirve para nada y se tira a la calle para que la pise la gente. Ustedes son la luz del mundo. No se puede ocultar una ciudad construida en lo alto de un monte. Y cuando se enciende una vela, no se esconde debajo de una olla, sino que se pone sobre un candelero para que alumbre a todos los de la casa. Que de igual manera brille la luz de ustedes ante los hombres, para que viendo las buenas obras que ustedes hacen, den gloria a su Padre que está en los cielos. Palabra del Señor.
1: Gloria y honor a ti, Señor Jesús.
0: Tengan la bondad de sentarse, hermanos y hermanas. Les saludo a cada uno de ustedes que participan con fe y devoción en esta Eucaristía, así como también saludamos a los que a través de la radio o a través de internet celebran la fe unidos a nosotros. Queridos hermanos y hermanas, ayer Jesús nos decía: felices, felices, dichosos, bienaventurados. Dichosos ustedes porque son hijos, serán hijos de Dios, van a recibir misericordia. Y al final nos decía: y prepárense también. Dichosos ustedes si son perseguidos, calumniados, salten de alegría, decía Jesús, porque su recompensa será grande. Y ahora el Señor, a través de dos imágenes, dos símbolos, nos dice quiénes somos nosotros, cuál es nuestra misión en la tierra, en el mundo. Ustedes, dice el evangelista, Jesús dijo a sus discípulos. Jesús le está hablando a sus discípulos y les dice lo que son. Ustedes son, les dice Jesús, dos cosas: sal y luz. Ustedes son sal y luz. Ustedes son la sal. Dos funciones principales tiene la sal: preservar. La sal sirve para no dejar, no permitir que los alimentos se pudran, se corrompan, se engusanen. Échale sal, le dice, para que no agarre gusano. Salalo. Pero no solo sirve para conservar, para proteger, sino que también la otra función de la sal es dar sabor, sazonar los alimentos, dar sabor. Echale un poquito de sal, le dice la señora, ¿verdad? Echale un poquito de sal. A eso le falta sal, no tiene sabor. Son las dos funciones de la sal: preservar y dar sabor. Y la luz, hermanos, dice Jesús, una ciudad puesta en lo alto de un monte, ¿se puede esconder? No, dice Jesús, todo el mundo la mira. Esa ciudad que está en lo alto, todo el mundo la mira, no se puede esconder. Y en la casa, cuando alguien enciende una lámpara, es para ocultarla. No, dice Jesús, es para ponerla en lo alto. Les pregunto, hermanos, si la sal pierde el sabor, ¿sirve de algo? No sirve. Dice Jesús, si la sal pierde el sabor, no sirve para nada. Y si la luz se oculta, ¿sirve para algo? No. ¿Cuál es el peligro que tenemos entonces? ¿Ser cristianos que ya no tienen sabor? ¿O ser cristianos que se esconden, que se ocultan? Han sido 3 días del Papa en Madrid. ¿Han visto algo ustedes de la visita del Papa a Madrid? ¿Cómo lo recibió Madrid al Papa? Hermanos, esa gente ha pasado en las calles. Los madridistas han pasado en las calles con el Papa. Ayer le estuvo hablando a los diputados, al Senado. Y estas dos imágenes, sal y luz. Un Papa que es sal y luz en esas ciudades tan secularizadas. Y el Papa llega a decirle, para que no se pudra, hermanos. Dice el Papa León, vengo a decirles esto con cariño, para que esto no se pudra, para que este mundo, para que esta sociedad no se engusane. Y le dice el Papa en el Congreso, al ser humano hay que ponerlo en el centro de la política, en el centro de la economía, en el corazón de las decisiones. Tiene que estar la dignidad humana. Y dice el Papa, la vida hay que defenderla, hay que cuidarla. La de los no nacidos, la de los ancianos, la vida más frágil hay que protegerla, para que esta sociedad no se engusane, hermanos. El Papa hablándole al Senado, al Congreso. Las armas, cuidado, dice el Papa, con la inteligencia artificial. Esa cosa no es neutral, dice el Papa. Depende de los que están atrás manipulando eso. ¿Qué están haciendo con eso? ¿Qué quieren hacer con eso? Hablando de los migrantes, hablando de la guerra. ¿Para qué todos esos temas? Yo les sugiero a usted que vuelva a escuchar el discurso que dio el Papa en el Senado ayer. Para que esta sociedad no se pudra, no se corrompa. Y luego se fue con la gente al estadio, al Santiago Bernabéu. Allí estuvo con hermanos y hermanos. Han sido días preciosos del Papa ya. Y el domingo vivió una procesión del Corpus Christi. Brille, Santo Padre. ¿Cómo dice Jesús hoy? Que la luz de ustedes brille. Brille, Santo Padre. El Congreso se puso de pie ayer en Madrid y le dio un aplauso al Papa que duró 8 minutos. 8 minutos después de que el Papa dio su, por primera vez, un Papa hablando a los diputados españoles, primer Papa que les habla, y los diputados, el Congreso se puso de pie y le aplaudió 8 minutos. Una cosa, ¿qué tiene el Papa? Usted no se ha preguntado eso, hermana. Usted no se ha preguntado eso. Es que no es solo lo que dice. Es que no es solo lo que dice. Habló de los abusos también el Papa, los obispos, a menores, y de lo que había que hacer. Es que no es solo lo que dice. Es quién lo está diciendo. ¿Quién lo está diciendo? Y está hablando un hombre santo, hermanos. Eso de decirle su santidad es que él vive las enseñanzas de Cristo. Y la gente huele eso. ¿Quién es este? La gente percibe quién le está hablando. No es solo lo que te está diciendo, es también esa persona que te está hablando. ¿Cómo te lo está diciendo? ¿Verdad? el Papa todo lo que ha dicho es porque no quiere que la sociedad se pudra, se corrompa. Por eso le habló a la familia, por eso le ha hablado a los políticos, por eso le ha hablado a los hombres de las armas, porque este mundo no debe corromperse. Tiene que, y esa es la misión de la iglesia. Una iglesia que ya no le dice nada al mundo, perdió su sabor.

0: Oren, hermanos, para que este sacrificio mío y de ustedes sea agradable a Dios Padre Todopoderoso.
1: El Señor reciba de tus manos este sacrificio para alabanza y gloria de su nombre, para nuestro bien y el de toda su santa iglesia.
0: Oremos. Tú que con este pan y este vino que te presentamos das al género humano el alimento que lo sostiene y el sacramento que lo renueva, concédenos, Señor, que nunca nos falte esta ayuda para el cuerpo y el alma. Por Jesucristo nuestro Señor.
1: Amén.
0: El Señor esté con ustedes.
1: Y con tu espíritu.
0: Levantemos el corazón.
1: Lo tenemos levantado hacia el Señor.
0: Demos gracias al Señor nuestro Dios.
1: Es justo y necesario.
0: En verdad es justo y necesario. Es nuestro deber y salvación darte gracias siempre y en todo lugar, Señor Padre Santo, Dios Todopoderoso y Eterno. Pues por amor creaste al hombre, y aunque condenado justamente, lo redimiste por tu misericordia, por Cristo Señor nuestro. Por Él, los ángeles y los arcángeles y todos los coros celestiales celebran tu gloria. Unidos en común alegría, permítenos asociarnos a sus voces, cantando humildemente tu alabanza.

0: Santo eres en verdad, Padre, y con razón te alaban todas tus criaturas, ya que por Jesucristo, tu Hijo, Señor nuestro, con la fuerza del Espíritu Santo das vida y santificas todo, y congregas a tu pueblo sin cesar, para que ofrezca en tu honor un sacrificio sin mancha, desde donde sale el sol hasta el ocaso. Por eso, Padre, te suplicamos que santifiques por el mismo Espíritu estos dones que hemos separado para ti, de manera que se conviertan para nosotros en el cuerpo y la sangre de Jesucristo nuestro Señor. Porque Él mismo, la noche en que iba a ser entregado, tomó pan y, dando gracias, te bendijo, lo partió y lo dio a sus discípulos diciendo: tomen y coman todo de él, porque esto es mi cuerpo que será entregado por ustedes.
1: Señor mío y Dios mío.

0: Del mismo modo, acabada la cena, tomó el cáliz, dando gracias te bendijo y lo pasó a su discípulo diciendo: tomen y beban todo de él, porque este es el cáliz de mi sangre, sangre de la alianza nueva y eterna, que será derramada por ustedes y por muchos para el perdón de los pecados. Hagan esto en conmemoración mía.
1: Señor mío y Dios mío,

Así pues, Padre, al celebrar ahora el memorial de la pasión salvadora de tu Hijo, de su admirable resurrección y ascensión al cielo, mientras esperamos su venida gloriosa, te ofrecemos en esta acción de gracia el sacrificio vivo y santo. Dirige tu mirada sobre la ofrenda de tu Iglesia y reconoce en ella la víctima por cuya inmolación quisiste devolvernos tu amistad, para que fortalecidos con el cuerpo y la sangre de tu Hijo y llenos de su Espíritu Santo, formemos en Cristo un solo cuerpo y un solo espíritu. Que Él nos transforme en ofrenda permanente para que gocemos de tu heredad junto con tus elegidos, con María, la Virgen Madre de Dios, su esposo San José, los apóstoles, los mártires, San Óscar Arnulfo Romero, Santa Rosa de Lima, nuestra patrona, y todos los santos por cuya intercesión confiamos obtener siempre tu ayuda. Te pedimos, Padre, que esta víctima de reconciliación traiga la paz y la salvación al mundo entero. Confirma en la fe y en la caridad a tu Iglesia peregrina en la tierra, a tu servidor, el Papa León, a nuestro obispo Fabio, al orden episcopal, a los presbíteros y diáconos y a todo el pueblo redimido por ti. Atiende los deseos y súplicas de esta familia que has congregado en tu presencia. Reúne en torno a ti, Padre misericordioso, a todos tus hijos dispersos por el mundo, a nuestros hermanos difuntos, Miguel Ángel Luna, Rodolfo Salvador Lazo, María Asunción Álvarez de Ventura, José Antonio Humansor, Priscila Reyes, María Donatila Fuentes, Pedro Fuentes, Vicenta Bonilla, Jorge Adalberto Campos, los difuntos de la familia Fuente Bonilla.

donde esperamos gozar todos juntos de la plenitud eterna de tu gloria, por Cristo Señor nuestro, por quien concedes al mundo todos los bienes.

0: por Cristo, con Él y en Él. A ti, Dios Padre omnipotente, en la unidad del Espíritu Santo, todo honor y toda gloria por los siglos de los siglos.
1: Amén.

0: alegría por ser hijo de Dios, digamos confiadamente la oración que Cristo nos enseñó. Padre nuestro, que estás en el cielo, santificado sea tu nombre. Venga a nosotros tu reino, hágase tu voluntad en la tierra como en el cielo. Danos hoy nuestro pan de cada día, perdona nuestras ofensas, como también nosotros perdonamos a los que nos ofenden. No nos dejes caer en la tentación y líbranos del mal. Líbranos de todos los males, Señor, y concédenos la paz en nuestros días, para que, ayudados por tu misericordia, vivamos siempre libres de pecado y protegidos de toda perturbación, mientras esperamos la gloriosa venida de nuestro Salvador Jesucristo.
1: Tuyo es el reino, tuyo es el poder, la gloria y por siempre, Señor.
0: Señor Jesucristo, que dijiste a tus apóstoles: la paz les dejo, mi paz les doy. No tengas en cuenta nuestros pecados, sino la fe de tu iglesia. Y conforme a tu palabra, concédenos la paz y la unidad, tú que vives y reinas por los siglos de los siglos.
1: Amén.
0: La paz del Señor esté siempre con ustedes, hermanos.
1: Y con tu espíritu.
0: Como hijo de Dios, démonos el saludo de paz.

0: es el Cordero de Dios, el que quita el pecado del mundo. Dichosos los invitados al banquete del Señor.
1: Señor, no soy digno de que entres en mi casa, pero una palabra tuya bastará para sanar.
0: El cuerpo y la sangre de Cristo nos guarde para la vida eterna.
1: Amén.

0: Señor, que esta santa comunión que acabamos de recibir, así como significa la unión de los fieles en ti, así también lleve a efecto la unidad en tu iglesia, el que vive y reina por los siglos de los siglos.
1: Amén.
0: El Señor esté con ustedes.
1: Y con tu espíritu.
0: Y la bendición de Dios Todopoderoso, Padre, Hijo y Espíritu Santo, descienda sobre ustedes y les acompañe siempre.
1: Amén.
0: Dulce Madre, no te alejes, tu vista de mí no apartes, ven conmigo a todas partes y solo nunca me dejes. Ya que me quieres tanto como verdadera Madre, haz que me bendiga el Padre, el Hijo y el Espíritu Santo. Amén. San Miguel Arcángel, defiéndenos en la lucha. Sé nuestro amparo contra la perversidad y las acechanzas del demonio. Que Dios manifieste sobre él su poder en nuestra humilde súplica. Y tú, oh príncipe de la milicia celestial, con la fuerza que Dios te ha conferido, arroja al infierno a Satanás y a los demás espíritus malignos que vagan por el mundo para la perdición de las almas.
1: Así sea.
0: Los sacerdotes, esta mañana tenemos reunión con nuestro obispo. Nos encomendamos a sus oraciones. Les deseo a todos un buen día. En el nombre del Señor, pueden ir en paz.
1: Demos gracias a Dios.
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17: El papel de los abuelos. Y por supuesto, y no es preciso que lo comente, los abuelos deben ser objeto primordial en este repaso familiar y aprovechar para que entiendan el respeto que deben, no solo a los abuelos, sino a todas las personas mayores. Los abuelos son un valor que los niños, y lo sé por experiencia, quieren de forma muy especial. ¿Cuántos alumnos a lo largo de la vida profesional he visto tristes, conmovidos por la muerte de sus abuelos? Dice el que escribió esta vitamina. Y es que los abuelos y abuelas aportan mucha ternura, comprensión y cariño a sus nietos. No obstante, insisto en el papel también de maestros, que de igual forma deben ejercer los abuelos, y con ello quiero decir que deben estar preparados para abordar preguntas, para resolver problemas, para sugerir algunas cosas, como les gustaría, por ejemplo, que les lean los cuentos o les narren las historias. Pero el papel fundamental de los abuelos hoy en día adquiere gran relieve. Ya no debe ser la figura del abuelo o la abuela de los perennes cuenteros o reparte caramelos. Tampoco el que actualmente por parte de muchos padres jóvenes se les está dando, el de canguro de los nietos. Es cierto que el trabajo de la pareja fuera del hogar crea problemas de cara a la atención de los hijos, pero la solución de acudir diariamente a los abuelos no es el remedio aconsejable ni para los niños, ni mucho menos para los abuelos, que pacientemente aceptan trabajar y hacer mucho más de lo que pueden y les corresponde. Está demostrado que los niños que son criados por los abuelos suelen presentar ciertas deficiencias de socialización, entre otras, y es lógico, ya que los abuelos no son los indicados para realizar esta función ni muchas otras. Cansados por los años, con goteras, limitaciones muchas, hacen lo que pueden, pero esto no es suficiente. Los niños precisan personas con energía que se preocupen por todo lo que para ellos y su evolución psicofísica es precisa. Por otra parte, los niños que también ahora pasan con los abuelos suelen aficionarse a la televisión desde edades muy tempranas, ya que sentados ante la televisión es el mejor recurso que tienen los abuelos para que pasen el tiempo tranquilos. No soy muy partidario de guarderías cuando el padre o la madre pueden cuidarlos, pero creo que a la hora de elegir entre abuelos, todos los días o guarderías, son preferibles estas últimas, o sea, las guarderías. Al menos los niños estarán con niños y serán atendidos por personas jóvenes. Los abuelos deben ser referencia de cariño, proximidad, ternura y, muy importante, las enseñanzas. Esta es la vitamina de hoy. Esta es la que vamos a comentar con ustedes en esta mañana, porque por años y años hemos tenido nosotros la dicha de que un abuelo o una abuela nos tenga temporalmente a nuestros hijos o nos termine de crecer a nuestros hijos. De verdad que el cariño de los abuelos para los nietos, dicen los abuelos, que es doble, porque es doble hijo, dicen. Y lógico, el cariño de los nietos para los abuelos es doble, porque es doble papá y es doble mamá. Y es, hay más consentimiento, hay más caricia, hay más comprensión, hay más de todo. y uno se va adaptando, uno se va moldeando a esas situaciones. Hoy en día, lógico, la televisión viene a darle cierta tranquilidad a los abuelos. Pero es que antes, yo recuerdo con mucha frecuencia, yo fui crecido por abuelos. Yo quedé en mi casa de 2 años, crecido por abuelos y por tías. Y en realidad lo que los abuelos nos daban antes a nosotros para poder mantenernos entretenidos entre horas de clases y vacaciones, era que estaba listo algo que había que realizar en la casa. Una tarea, un trabajo, lo que fuese. Pues en ese tiempo no había televisión, la radio se escuchaba muy poco. Entonces nos mantenían ocupados. Hoy el problema es que hay demasiada televisión, hay tantas ocupaciones, los abuelos no se pueden ocupar a diario de sus nietos. Y que esa no es responsabilidad de los abuelos, es responsabilidad de los padres. Por eso insisten tanto hoy la paternidad. Por eso es que hay tantas cosas ahora, de que todos aquellos de nosotros, los hombres, que por A o B razón hemos pegado o hemos dejado un hijo en otro lugar, hoy existen aquellas cosas y aquella institución que se llama la ISDEMU, se llama la Fiscalía General de la República, donde en Estados Unidos y en El Salvador hoy hay un pago por eso. Y nadie se escapa de eso, siempre y cuando la madre o el padre demande ante esta situación. Porque no solamente para los padres es esto. Yo quiero también hacerles saber de que cuando las madres abandonan a los hijos y los recogen los padres y se los llevan para sus casas, y el responsable de esto es el padre y la madre es la que trabaja, pues también le cae ese impuesto. Pero nos estamos saliendo del huacal. Estamos agarrando por otro lado. Los abuelos es la parte del día de hoy. Y dice, los abuelos, y con ellos quiero decir que deben estar preparados para abordar preguntas, para resolver problemas, para sugerir, para aconsejar. ¿Cómo les gustaría a los nietos que los abuelitos les cuenten aquellas historias viejas? Yo a veces me pongo a platicar con mis hijos y se alegran, se ríen, gozan de las cosas con las que en realidad nosotros nos crecimos y que los abuelos nos crecieron. Entonces los niños son así, pero hoy más se entretienen con la televisión. Y claro, lógico, ¿verdad? Ya los abuelos no están en las condiciones de poder estar un día completo con un niño, con dos, con tres, con cuatro. ¿Por qué? Porque a veces suele darse de que yo tengo que ir a la fiesta. ¿Quién me cuida a los hijos? Llévaselos a mi papá, vos. Llévaselos a mi mamá que los cuide. Pues de todas maneras es responsabilidad también de ella. Mentiras. Es responsabilidad suya. Sus hijos son suyos. Y si usted se metió a soldado, tiene que aprender. Si se metió a ser padre o se metió a ser madre, aprenda que quien debe de cargar los hijos es usted. Ya los padres lo crecieron a usted. Ya los padres lo educaron a usted. Bien o mal, pero lo educaron. Hoy, si usted se casó y se metió a tener hijos, pues mire, cuídelos usted, que es la mejor opción. Por eso dice, dentro de la vitamina, que hay una opción: la guardería o los abuelos. Muchos preferimos que... ¿Qué prefiere usted? ¿Mandarlos donde sus abuelos o mandarlos a la guardería? Dicen, no, es que en la guardería hay tantos hipotes y me le pueden pegar. Mi mamá y ni mi papá no. Ellos me los consienten. Malo. Busque donde hay niños, porque ellos son niños. Los viejos estamos con los viejos y los niños con los niños. Los niños necesitan socializarse entre niños. En su mayoría, los niños que son crecidos por sus abuelos tienen cosas ya de gente adulta, de viejos, como decimos nosotros. Pero que no es bueno. No hay un descubrimiento, no hay una sociabilidad, no hay quien esté con ellos. Deben de compartir en los hogares con niños. Por eso es que los padres deben de ponerse en algún momento a la edad del niño, a jugar con ellos, a comer con ellos, a correr, a jugar. Pero cosas que ya los abuelos ya no los pueden hacer. Entonces, en ese momento, cuando usted va a dejar a sus niños a donde sus papás, que sea eventual, que no sea una obligación y que no sea una carga, porque eso es malo. ¿Cuántos hijos se han ido hacia los Estados Unidos y han dejado aquí? Con su abuelito, el nieto. Ahí está el nieto. ¿Con quién dejaste tus hijos vos? Pues con mi mamá. El problema es que existe la desintegración familiar. Existe que los hijos al final vienen lo que está sucediendo en el mundo entero, y no El Salvador es la excepción. Esa desintegración ha venido a hacer tanto daño a los países. Los hijos se crían sin los padres y luego no le quieren hacer caso a sus abuelos. Se van y encuentran el refugio con otros jóvenes. Se encuentran ese calor con los jóvenes. Y ahí comienza definitivamente a dar un giro los jóvenes. Y es por eso que hoy está preocupada la sociedad salvadoreña y en el mundo entero, por esa desintegración. Si usted se va a casar, pues hable con su esposo y dígale: vamos a cargar nosotros nuestros hijos, esta es carga nuestra. O si usted es el hombre y le va a decir a su novia: nos vamos a casar, vamos a cuidar los hijos nosotros. Que me alegra saber y escuchar que hay madres buenísimas cuidando a sus hijos, que están pendientes de sus hijos, que viven al celo de sus hijos, pero que no le dan no le mandan esa carga a sus abuelos. Y es que no podamos, y es que no puedan los abuelos crecerlos. ¿Cómo no? Pero ya cumplieron su misión. Esa cruz es suya, cárguela. No es, dice, un remedio aconsejable ni para los niños, ni mucho menos para los abuelos, que pacientemente aceptan trabajar y hacer mucho más de lo que pueden y les corresponde. No les eche esa carga, quiere decir esto, a los abuelos. Téngalos usted. ¿Que es cierto que va a ir a trabajar? Pues busque dónde los va a poner, porque ellos necesitan estar con más niños. Pero que hay abuelos alcahuetos, como decimos, ¿verdad? Aquí dejarlos y aquí están los hijos de la otra. Y ahí tienen el montón de cipotes, ¿verdad? Que no es malo. Cuando hay más niños, es bueno, ¿verdad? Pero tratemos de que esa carga no mandarla para otro lugar. Ese es de nosotros. Dice que a la hora de elegir entre los abuelos todos los días o las guarderías, son preferibles las últimas, que son las guarderías. Con todo respeto para los abuelos, ¿verdad? Dejen que sus hijos carguen a sus hijos. Ustedes ya pasaron por ahí. Ustedes ya fueron los que educaron a sus primeros hijos. Los abuelos deben ser frecuencia de cariño, proximidad, ternura y una cosa muy importante, más que todo, las enseñanzas. Esta es la vitamina de hoy.
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3: 3 minutos.
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4: Te da la hora.
5: 8:23.
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0: Royce. 8 de la mañana más 24 minutos. Buenos días. ¿Qué más tenemos? Hola, hola.
1: Me le pongo una canción bien bonita y que el saludo va de su mamá María Julia Flores, de su niño Jorge David Melgar y de todos sus sobrinos, sus hermanos y de toda su familia. Que pase un feliz cumpleaños. Gracias, por favor, me lo anota y me lo está pasando.
0: ¿Para quién era el comienzo?
1: Salude y me le pongo una salude y me le pongo una canción bien bonita y que el saludo va de su mamá María Julia Flores, de su niño Jorge David Melgar y de todos sus sobrinos, sus hermanos y de toda su familia. Que pase un feliz cumpleaños. Gracias, sí. Por favor, me lo anota y me lo está pasando.
0: Pero, ¿cómo se llama la cumpleañera? 8:25. Con mucho gusto, solamente me da el nombre de la cumpleañera y la anotamos.

8:29, nos pasamos a retirar, pero me voy con este saludo para Erika Guadalupe Melgar, hasta El Peñón, de parte de su madrecita, María Julia Flores y su hijo Jorge Melgar, sus sobrinos y hermanos, muchísimas felicidades. También saludamos a José Samuel Avelar, que hoy está de cumpleaños, déjeme ver, tenemos que poner las mañanitas. Es que sí, así no me puedo despedir usted sin esta de las mañanitas, porque si son cumpleañeros, pues debemos de hacerlo de la mejor manera, ¿va? Vamos de regreso otra vez, le damos replay al cassette. Antes dice así, ¿va? Muchas felicidades para Erika Guadalupe Melgar hasta El Peñón, de parte de su madrecita María Julia Flores, su hijo Jorge Melgar, sobrinos y hermanos. También saludamos a José Samuel Avelar, hoy está cumpliendo 50 años hasta La Matal, de parte de sus tres hijos y de su esposa. Saludos para doña Máxima Jiménez Benítez, hasta Caserío Los Jiménez, Cantón Terrero del Islique, de parte de sus siete hijos. Felicidades. También está de cumpleaños Joseli Janet Melgar Santos. Jocelyn Janet Melgar Santos, hasta El Bejucal, de parte de su abuelita, doña Mélida Santos, y de toda la familia. Felicidades. Muchas felicidades, Jocelyn, en tu cumpleaños. Saludos para Francisco Antonio García Escobar, hasta El Caserío Las Mesas, de Cantón Guanijiquil, de parte de toda la familia, de parte de su hermana también, Josefina. Saludos para Eric Daniel Sánchez Reyes, hasta Washington, de parte de su abuela, doña Mercedes Sánchez, que también está de cumpleaños. Muchas, muchas, pero muchas felicidades. Ahora sí, me voy con esto. Pásenla bien, felicidades.

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1: 9:04.
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1: En la histórica semana del Mundial les damos la bienvenida al Show de la Mañana de este día. Estamos en el martes 9 de junio, dos días para la Copa del Mundo, Leslie.
2: Buenos días a todos, ¿cómo están? ¡Feliz martes! ¡Bienvenidos!
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1: Bueno, cada vez más emocionante la llegada de esa fecha, de esa hora del primer partido de la Copa del Mundo, y no podemos hablar de otra cosa. Nosotros estamos locos ya del Mundial.
2: Sí, el Chile trajo un balón. Lástima que me trajo uno a mí, pero yo creo que lo voy a donar porque trajo dos balones.
1: Ya listos, ya le ponemos sabor mundialista aquí
2: le
1: a la cabina.
2: Vamos a firmar.
1: Estamos casi que sentados preparándonos para el análisis de cada partido en la Copa del Mundo. Estamos pero súper emocionadísimos, y a medida se acercan las horas vienen algunas situaciones que ponen en qué pensar a la organización de la Copa del Mundo. Por ejemplo, en el primer partido de la selección de México contra la selección de Sudáfrica, será el partido inaugural. Pues en ese encuentro hay algunas controversias, porque en ese estadio, en el Estadio Azteca, en la parte alta hay unos palcos, y estos palcos son privados. Pero según la organización de la Copa del Mundo, aunque sean privados, pues de alguna forma se han vendido boletos para que personas particulares puedan llegar ahí. Pero los dueños de los palcos dicen: nosotros somos dueños, entonces no vamos a permitir esto. Y hay un problema serio entre los organizadores de la Copa del Mundo y la gente dueña de los palcos. Entonces incluso se ha hablado de que van a manifestarse antes del partido y que no van a dejar que se juegue el encuentro.
2: De verdad.
1: Entonces eso está bien controversial. Yo pienso que van a tener que llegar a un acuerdo, López. Van a llegar a un acuerdo, porque no es posible que algo tan tan grande como el inicio de la Copa del Mundo se vea entorpecido por una idea de que se detenga algo, pues, y todo el mundo está a la expectativa.
2: Palcos.
1: Ya estamos listos, ya sabemos en qué canal van a comenzar a transmitir los partidos. En nuestro país está Canal 4, que no va a transmitir todos los partidos, y está Tigo Sports, que ellos sí van a transmitir todos los partidos. Está Fox también acá en nuestro país, que de manera gratuita va a poder transmitir algunos de los partidos. Entonces vamos viendo nosotros en qué canal.

0: canal, sí, claro, aquellos que tienen la posibilidad de tener, se le llama una plataforma donde puedes tener todos los canales.
1: Claro, fíjate. Que sí, uh-huh. Ajá. Plataforma.
0: Entonces, prácticamente ya está todo listo, López, está listísimo.
1: Listísimo, sí.
0: Para el primer partido, México-Sudáfrica, hora salvadoreña, será 1:00 p.m. Y ese mismo día, el jueves, el segundo partido será Corea del Sur, República Checa, 8:00 p.m. Dos partidos nada más, el primer día. Mira el viernes, te voy a dar una antesala, sí. Antesala, un pedacito. Canadá se va a enfrentar a Bosnia-Herzegovina el viernes 12 de junio a 1:00 p.m. El viernes, también 12 de junio, va a haber otro partido y será Estados Unidos contra Paraguay. ¡Qué partidazo ese! Entonces, las tres selecciones locales, hablamos de México, Canadá y Estados Unidos, van a jugar casi seguidos. Entonces, el día sábado, que es cuando vamos a descansar todo mundo, menos Leslie porque tiene que trabajar. No me estoy riendo de eso, sino que tiene que trabajar.
1: No me afecta.
0: No te afecta en nada.
1: No, no pasa nada.
0: Qatar se enfrenta a Suiza 1:00 p.m. el sábado 13. Brasil va contra Marruecos 4:00 p.m. Y es sábado.
1: ¿Entonces habrán tres el sábado?
0: Van a haber dos partidos. Van a haber cuatro partidos. Mira.
1: Sí,
0: Qatar contra Suiza. Qatar contra Suiza 1:00. Brasil contra Marruecos 4:00. Haití contra Escocia 7:00 p.m.
1: Ajá.
0: Y Australia contra Turquía 10:00 p.m. Pero vámonos al domingo.
1: Ya los anoté.
0: Pero vámonos al domingo.
1: Vaya.
0: El domingo a 11:00 a.m, Alemania va contra Curazao. El domingo a 2:00 p.m, Países Bajos contra Japón. El domingo a 5:00 p.m, Costa de Marfil con Ecuador. Y el domingo a 8:00 p.m, Suecia contra Túnez. Ahí van algunos partidos que no tal vez llaman mucho la atención. Pero como son horarios laborales, por ejemplo, el primer partido, que es 1:00 p.m, y nuestros amigos que están trabajando, ¿cómo le van a hacer, López? ¿Se van a pedir permiso?
1: No hay reprise, ¿verdad?
0: ¿O van a pedirle al jefe que se consiga un televisor y que vean los partidos en el trabajo?
1: En el teléfono probablemente, pero no van a hacer un buen trabajo.
0: Es bien complicado en el teléfono, digo yo, pues. Claro, nosotros aquí les vamos a estar informando también.
1: No, nada, permiso, o sea, el mundial, ¿qué mundial? O sea...
0: Es que yo recuerdo, mira, hace 4 años, por ejemplo, cuando estábamos estudiando,
1: no te van a dar vacaciones
0: el maestro dijo, va a haber un televisor aquí, porque él quería verlo también. Y yo sé de algunas instituciones, algunas empresas, que dicen, a nuestros empleados les gusta el fútbol, no es posible que les dejemos fuera del mundial.
1: Sí, la hora del break.
0: Les vamos a conseguir un televisor.
1: En la de 12
0: que
1: a
0: hagan
1: una,
0: el mismo trabajo, pero
1: si
0: que
1: consigan... partido en esa hora.
0: Que la audiencia nos comente, López, ¿cómo van a hacer ellos en el trabajo? ¿Van a llevarse una televisioncita por ahí y la van a dejar?
1: Es que van a dejar de trabajar.
0: Por eso, pero van a
1: tener van a dar chance, ¿crees
0: tú? Y cuando están trabajando y de repente gol y ahí, ese gol y seguimos trabajando. ¿Cómo van a hacer en el trabajo? Yo pensaría que sí, Leslie, tiene que haber alguna oportunidad.
1: No sería idóneo.
0: Es que tú lo dices de esa manera porque, López,
1: no,
0: el mundial,
1: o sea,
0: es una fiesta.
1: Yo sé.
0: Hasta el jefe lo disfruta.
1: Claro, le puedo dar la camiseta del equipo que ustedes quieran para que anden al menos así uniformados. Le puedo dar chance que vengan unos 3 días a la semana.
0: Ajá.
1: Ok, les doy chance de que vengan así a trabajar, pero vengan a trabajar.
0: ¿Que no van a ver el partido?
1: Si van a ver el partido, pues en la hora del break, si hay alguno en ese horario, está
0: yo
1: bien.
0: Creo que
1: y aquí
0: para
1: les voy
0: esos
1: a poner
0: días...
1: todo decorado, todo el lugar de trabajo, como quieran de mundial, pero, o sea, trabajen.
0: Ok.
1: Eso.
0: Sería...
1: Pero darle chance, no. Hay trabajos que sí otorgan de poderlo ver. Por ejemplo, en un restaurante, tú estás como sirviendo a alguien y tú ves cuando está en la pantalla allá. En un restaurante, ahí la gente va a comer.
0: Yo creo que en las alcaldías van a ponerlo, por ejemplo, porque hay mucha gente ahí. Sí.
1: Vamos
0: en los bancos. En los bancos también.
1: Vamos a ver si
0: van a colocar televisiones, porque hay personal que está atendiendo, hay personal que está adentro. Yo te aseguro que van a poner televisores. Yo
1: sí,
0: trabajo desde casa, dice acá.
1: Voy a
0: parar
1: ahí, sí,
0: en las horas de partidos que quiera ver
1: y
0: reponer
1: después
0: el trabajo en
1: cabal,
0: la tarde,
1: cabal,
0: en hora que no haya partidos que no me interesen. Sí. Ni a Maura, le vamos a marcar en un ratito, ni a Maura.
1: Cabal, así va a ser él, lo se va a
0: okay
1: reponer.
0: Sí. No, pero yo te digo una cosa, si yo fuera jefe, yo dejo una televisión ahí para que todos mis empleados les dijera, pueden ver, pero hacer el trabajo, ¿ok? Cada quien, si es en un taller mecánico... lo que sea, mire, hagan bien el trabajo.
1: Y salen corriendo.
0: Ponga bien los tornillos y todo lo demás, no, las tuercas. Pero pues, le voy a dar chance. Porque yo sé que ustedes son les encanta el mundial y no los voy a dejar fuera, okay, muchachos. Y ellos van a decir, wow, qué jefe, ¿verdad? Qué bueno. Leslie López, hay una canción que está cumpliendo años hoy.
1: Es la que tenemos ahorita de
0: Chayanne.
1: Provócame.
0: Fue lanzada un día como hoy.
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0: Un día como hoy, 9 de junio, lanzada en el año de 1992. ¿Cuántos, cuántos años tiene 34. Esta canción? 34 años tiene.
1: Tiene bastante ya.
3: La pantalla del teléfono, vamos a disfrutar los mascones que van a ver.
1: Así eso. Los chiputíos allí, moviéndose.
0: Provócame, mujer, provócame.
1: Puertorriqueño Chayanne con su tema. Estamos celebrando porque lo traíamos en la semana anterior, creo. No sé, una semana de esta la trajimos a Chayanne. Pero no recuerdo por qué tema. Este puertorriqueño, fíjate que estoy viendo dónde fue grabado el video.
0: Y conquista mi amor. Este tema se hizo mundialmente famoso en español con la voz de Chayanne, aunque es original de un cantante holandés, uh-huh, llamado René Froger. En 1990, bajo el título Are You Ready for Loving Me? ¿Estás lista para quererme o para amarme? En 1992 fue lanzado como parte de su sexto álbum de estudio, convirtiéndola en uno de los mayores éxitos de su carrera. Esta canción, por cierto, está compuesta de mucho baile.
1: Sí.
0: Porque Chayanne siempre le gustaba esa onda de movimiento.
1: Ajá. Exacto. No, lo que te iba a decir es que se trata de la versión de Nobody Else. Esta canción del cantante neerlandés René. Ajá. Que fue en el 1990. Y después de ahí es como que le surgió la idea a Chayanne sobre ese tema, Provócame. Tiene una coreografía que se bailó. Bueno, se baila en todas las fiestas, la verdad. Pero no es la que en un principio creó Chayanne. El fan argentino armó unos pasos que integraron a algunos artistas. Y a él le siguió el paso, como dicen.
0: Y así conquista que mi amor.
1: La viola. Mira,
0: entonces la canción original es de...
1: ¿Quién es la viola?
0: René Froger.
1: El tema René Froger, sino Nobody Else.
0: Nobody Else.
1: Sí.
0: Entonces esta es Nobody Else, mira. A me la encontré por ahí.
1: ¿Ya?
0: A ver, desde el principio.
1: Sí.
0: ¡Ey, qué bueno! Nos estamos culturizando al tope, ¿eh? ¡Qué buen dato este! Originalmente, uh-huh, la canción de Chayanne, no es de él, no es de él, no es propia. Es del holandés René Froger. ¿Cuál le gusta más a usted?
1: El coro.
0: Me gusta. Muy parecida está a la de Chayanne.
1: Sí, va todo así.

0: para vos, ¿quién tiene mejor voz? ¿Chayanne o
1: porque
0: él?
1: La he escuchado más la de Chayanne. Me voy por la de Chayanne, pero esta me gusta.
0: Le dicen a Chayanne el papi.
1: Sí, así le llaman, ¿eh?
0: El papi. Es que comenzaron a decirle a sus hijos de que Chayanne era su verdadero papá. Entonces la broma se hizo popular y se convirtió en un fenómeno cultural.
2: Buenos días, ¿cómo están?
1: ¡Juanjo!
2: Amigos, los chicos más prendidos del show.
0: ¡Hola, Juanjo!
1: Gracias.
0: Claro que hoy ya está listo para el Mundial.
2: Estamos cerca del Mundial y realmente estamos cosas serias. Yo
0: pues
2: sí,
0: chica, la constancia va a vender bastante en ese tiempo.
2: Algunos canales lo van a ver y dicen, no, pues vamos a estar viéndolos por el teléfono. Así es que, pues no, y algo de Chayanne, tu pirata soy yo, así es que...
0: Se toman la pastilla bien temprano, porque
2: pues aquí sol asoleado, Leslie, saluditos, Omar.
0: Ella salió ahí y aquí Chele.
2: Y ya pues estamos listos sol. Para ver el partido.
0: Nublado.
2: Algunos partiditos que van a estar buenos, así que saluditos, que se me cuidan. Ahí estamos en el show de la mañana.
1: Gracias.
3: Buenos días,
1: Niña Maura. Ilumínanos, Leslie, dice, con el cumpleañero. Hoy no tenemos cumpleañero, ¿verdad?
0: No.
1: ¿Que
0: no le gusta Chayanne?
1: Piensan que traes ahora un cumpleañero.
0: No, hoy no, fíjense.
1: Yo los partidos del jueves nomás los voy a escuchar así como estoy escuchándoles ahorita. Dice Ángel, el viernes, sábado y domingo, pues en casa a disfrutarlo. Saludos, dice.
0: Pones sí, claro. El audio vos nada más.
1: No, yo les voy a informar. Miren, va ganando Sudáfrica.
0: No, hombre, te vas a dar la info ahí. O sea,
1: no,
0: solo comercial, y cortás y luego rematás ahí con otra vez.
1: No, pero es que desde la tele, el audio, ¿cómo?
0: No va a ser música. Ay, se la ingeniamos ahí.
1: No.
0: Reproduciendo desde acá.
1: ¿Y cómo? Si es que no hay ninguna página que esté transmitiendo así gratuitamente. Sí, está difícil, López, así como dices.
0: Sí, ¿cómo es Sport?
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1: Con la clave, pues, con la clave.
4: Sí.
1: Dame la clave, vos tenés el...
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0: Con código,
1: dame
0: la
1: suerte.
4: Estas son las mañanitas.
0: Qué desperdicio, babo.
1: No, es que vos, fíjate que...
0: Hay que estar abogado.
1: Y viera la vueltereta que han dado yo para conseguir eso.
0: De verdad.
1: Porque como yo tengo, o la otra compañía, con todo respeto.
0: Yo creo que tenés que entrar con un código.
1: Es que se necesita un código, por supuesto que sí, para los clientes. Y como yo no soy cliente de esa empresa...
0: Ajá. De verdad.
1: Al aire te lo estoy diciendo. Pásame el código.
0: Sí, vos está bien.
1: Vaya, pues. Qué bueno eso.
0: Es que vos no sé, creo que te desactivas todo.
1: Nunca me has dado ese código.
0: No, de ese no.
1: Por eso, del otro sí. Pero es que se desconectan de vez en cuando, fíjate. No, de ese segundo no se ve. Dice que soy viajero.
0: Y que
1: necesita enviarme un código a mi correo.
0: ¿En serio?
1: Pero es tu correo, entonces ahí no podemos hacer nada.
0: Sí, no.
1: Me imagino que te cae la notificación. Me imagino que te cae notificación a ti que te dice que si te envían un código para dárselo al que anda de viajero.
0: De verdad.
1: Sí. Bueno, más canciones de Chayanne, ¿no?
0: Dale, vámonos con otra de Chayanne.
1: Espérame, otra vez se me puso aquí esta cosa. Como
0: no.
1: Vamos a ponerles algo así.
0: Espérame.
1: Como fuertecito, pues sí, bailable.
0: Como torero, como Salomé también, que Salomé, es más o menos Salomé, a la par de esa.
1: Dicen, todos los artistas están envejeciendo.
0: Y bailando bachata.
1: Solo Chayanne permanece joven, dicen por acá.
0: Es que se pinta el cabello, creo. No se le ven canas, casi siempre negro el pelo.
1: ¿Y cómo baila ese tipo en el escenario? O sea, no.
0: ¿Crees que usa botox vos?
1: Lo que sea, pero la energía que transmite es otro rollo.
0: Ya.
1: ¿Qué es por la cultura?
0: Dice que el secreto de la juventud para él es el tener ese ritmo y mantenerse en las giras super bailando. Eso lo mantiene como por décadas.
1: Sí.
0: Con juventud.
1: Por eso.
0: Saludable. O sea que hay que bailar, señoras y señores.
1: Sí, definitivamente. Esta es la que decía vos.
0: Y tiene una rutina de ejercicios también. Disciplina constante.
1: Hoy estamos recordando éxitos de Chayanne.
0: Miren, duerman, ey.
1: Mira, Maura. Saludos.
0: Si no duermen, van a darle pepa a los ojos. Niña Maura, salud.
1: 85 mil.
0: Y
1: Isaías Alvarado. Saludos. Y para los que trabajamos en el roofing, Chele, dice, ¿cómo crees que le vamos a hacer para ver los partidos? En el caso de ustedes no van a poder verlos, porque se pueden caer desde el techo. Lo que tienen que hacer es una bocinita con un teléfono y en la parte de abajo van a estar escuchando nada más la narración del partido. Entonces, pónganla abajo, la ponen arriba y ustedes, pero no celebren tanto.
0: Se van a emocionar,
1: están en el roofing. No, se caen. No queremos accidentes. Y ya no digamos esta canción que, no, olvida, está pegadísima todavía esta canción.
0: 54 años tiene.
1: Sí, pero ya casi 60, creo.

0: Chayanne.
1: Pero también tiene canciones románticas, López, porque mira esta canción.
0: Ay.
1: Esta canción, la que nos decía Juanjo. No,
0: dijimos que vamos a irnos con las moviditas y después
1: sí,
0: con las románticas.
1: Ya pasamos las moviditas.
0: Vos cuando te casaste no escuchaste ninguna de ellos, o sea, no le pusieron, no bailaste.
1: Sí.
0: ¿Cuál bailaste,
1: Chayanne? No, pero no, fue una de los Backstreet Boys.
0: Ah, entonces no. Digo de los de Chayanne.
1: No.
0: De Chayanne.
1: No. Estaba pegando todas estas canciones, pero en ese entonces, para mí los Backstreet Boys era como que lo mejor, ¿va?
0: De verdad. Bailando dos corazones,
1: Bailando bachata se llama la canción.
0: Sí.
1: Ajá, sí la piden aquí, Bailando dos corazones.
0: Sí.
1: Hay una canción que se parece a esta, fíjate. Quizá no lo he entendido.
0: Y si nos quedara poco tiempo.
1: Hay una canción. Esta es Tu pirata soy yo, es decir, ella está tan lejos. Y él la extraña.
0: Una,
1: y hay un mar.
0: ¿De Chayanne o de quién?
1: Sí, de él.
0: Mueve,
1: él.
0: Eternamente
1: amor, y hay un mar que le separa. Esperanzado a una ilusión de volverse a encontrar. Pero la canción de que se parece a esta es porque yo pensaría que es como la primera parte de Tu pirata soy yo. Porque en esta canción ella se va o él se va lejos, pero lejos. Y aún con ese amor florido. Este se llama Vuelve.
0: O sea, las dos son casi iguales,
1: dice. Sí, sí. Para mí esta es la primera y Tu pirata soy yo es la segunda.
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1: Está bastante joven ahí con esta canción. Me encantó.
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1: Ah, pues sí, ella se fue.
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0: Y la otra él se fue.
1: Ajá.
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1: De Chayanne, la única que me gusta es su hija, dice, las canciones no.
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0: Algo nos gusta de los artistas.
1: Haz lo que quieras, pero vuelve.
0: Es como el artista nacional que tenemos nosotros acá, de Yulisa.
1: Ajá.
0: O sea, algunos por verla van, no por cómo canta.
1: Y canta.
0: Ajá. O sea, no por la música que esté ahí en las parlantes, pues.
1: Y canta ella.
0: No, no seas así. ¿Verdad? ¿Qué esta foto te has tomado con ella? No seas así.
1: Pues sí, pero.
0: A la par de ella.
1: Pero canta, yo te pregunto, canta. Es que acabas de decir que la van a ver si van a cantar y todo eso.
0: Vamos a ir a preguntarle a los dos. Y va a decirte, bueno, enfrente. ¿Cuántas veces has venido tú a mis conciertos?
1: Sí, ustedes saben que uno dice las cosas reales, pues, y ustedes piensan también la realidad. Y todos sabemos qué pasa con esa artista.
0: Yo nunca he ido a donde ella esté.
1: Ok, yo sí, muchísimo. Sí,
0: yo
1: sí.
0: No, y o sea, ¿qué pasa?
1: Pues estoy seguro de lo que te estoy diciendo. No.
0: ¿Y si se va la luz, se jodió? O sea, nada de traer,
1: ahí
0: nada.
1: Se jodió más porque nadie la va a ver.
0: Nada, capela, nada de nada.
1: No.
0: Nadie la va a ver sin la luz, pues, ay no. Vaya, pone.
1: Me llega que el Che le dice la verdad, dicen aquí. No, yo la digo aquí y la digo donde sea. Porque yo nací con la verdad y voy a morir con ella. Frase de hoy. Nací con la verdad y voy a morir con ella.
0: Sí, bonitas cosas te enseñaron. Un siglo sin ti.
1: Ay, yo te aseguro que no podrías. Pero bueno, esa es la canción.
0: No, bo, ya sos como sopo, no te cambia nadie. Ok.
1: Estamos en emergencia, señores, estamos en emergencia. Ya cambiaron la alerta, López.
0: Ah, sí.
1: Ya dejó de ser amarilla. Hoy es alerta
0: naranja. Veo en ti la luz, no la he escuchado, fíjate. Es de él, pone la voz, hoy es mala onda aquí el tema. O sea, me está troleando la información. Hay un tema que se llama así, porque yo jamás la he puesto en la radio desde que
1: sí,
0: yo existo acá.
1: Es una colaboración de él con Dana.
0: Ah. Oh.
1: Ya la vamos a escuchar. ¿Cómo se llama la canción?
0: Veo en ti la luz.
1: Yo sé, no hay oscuridad.
0: No, la canción.
1: Por eso. Estoy aquí
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1: Yo la siento como que es de Disney.
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1: A ver, Chayanne.
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1: Me imaginé así como una película
0: de
1: Disney.
0: Qué bonita es la música, en realidad. nos da vida la música. Y nos manda o nos traslada mentalmente o físicamente a lugares.
1: Y te puede elevar y también te puede bajar. Sí. Porque hay canciones
0: nos hace llorar. O sea,
1: bueno, y Chayanne, ¿dónde participó aquí?
0: El ánimo de todo.
1: Ahí. ¿Dónde participó?
0: Ahí viene.
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0: Ay, pues si has visto esas películas de Shrek y todas esas.
1: Es que yo no sé de qué película de creo. Disney. Creo que esta es de la película.
0: Enredados,
1: esa te iba a decir.
0: Pero ya la has visto.
1: Sí, ya la he visto.
0: Ya viste Frozen y no sé qué.
1: Sí.
0: Y yo le he visto la de Frozen.
1: Ah, he visto la de Mario, la más reciente también.
0: Vaya.
1: Manera de desestresarme para mí es ver caricaturas.
0: Si te dormís rápido.
1: En películas normales
0: no,
1: y me duermo.
0: No sé, vos. Yo no sé, no puedo hacer nada.
1: En películas normales sí me duermo, pero con caricatura ahí estoy riéndome.
0: Yo como no veo tele, pero no sé, cuéntenme un chambre, yo veo.
1: Es cierto, fíjate que yo te admiro porque vos sos de ver series, pero en el teléfono.
0: Sí, yo no veo.
1: Que me has dicho. Yo digo, no puedo ver una serie.
0: Es que me duermo si la veo en la tele, te lo prometo. Y en cambio aquí me cae así, ¡puf!
1: Yo no puedo ver una serie o una película en el teléfono.
0: Ajá.
1: Porque ahí estoy viendo para otros lados, me desconcentro.
0: De
1: estoy
0: verdad.
1: En el teléfono y estoy así, ¿ve?
0: Sí, porque te da el de meterte en otra aplicación.
1: No, o sea, sigue ahí. Pero estoy que.
0: Es que yo no pongo el teléfono así, en algo, me recuesto.
1: Como pantalla.
0: Y pongo la bocina como para boom, fuerte.
1: Ah.
0: Como, en audífonos.
1: Y también de paso, yo ya no es que esté viendo.
0: Y enchufada
1: también.
0: La babosada.
1: Sí,
0: si
1: sí,
0: se
1: para que aguante. No.
0: Ajá,
1: y de paso yo ya no veo muy bien, entonces no puedo estar ahí como que mucho.
0: Hey, saludos a los que están ahí viéndonos. ¿Y ustedes cómo le hacen para vernos y también en el trabajo? Esa es otra pregunta. ¿Se puede? Sí, en computadora.
1: Sí se puede. En el teléfono puedes incluso estar en otra aplicación y te queda en pequeñito la imagen de nosotros, el en vivo y el audio. Le escuchamos. ¿Con quién tenemos el gusto?
0: Hola.
3: Con William Ortez. William,
1: ¿qué tal, William? ¿Cómo se encuentra?
3: Bien, gracias a Dios.
1: Ay, qué bueno, William. ¿Desde dónde nos llamas?
3: De aquí, de Houston, Texas.
1: Desde la ciudad espacial de Houston.
3: Así es, Romero.
1: ¿Qué tal? ¿Qué nos cuenta? Díganos.
0: Soltaré del Mundial.
3: No, pues, quiero hacer un saludo al cantón Santa Rosita del Sauce en Las Mesas.
1: ¿A quién quieres saludar?
3: A mi madre y a mi padre.
1: Muy bien, saludos para ellos. ¿Cómo se llaman ellos?
3: Félix Ortez.
1: Don Félix Ortez. ¿Y su señora? O sea, ¿la mamá se oye? Félix. ¿Perdón?
0: ¿Su mami?
3: Benigna Cruz.
1: Benigna Cruz. En Santa Rosita, ¿verdad?
3: Sí, al Sauce.
1: El Sauce. Ahí hay bastante familia Ortez.
3: Sí.
1: En esa zona. ¿De parte de su hijo?
3: William Ortez.
1: William Ortez. Siempre les recuerda a sus papás.
3: Sí. La quiero mucho, los quiero mucho, díganme.
1: ¿Cómo no? Con gusto.
0: Qué bonito que les esté saludando.
1: Sí.
0: Pues aquí nos da gusto escucharlo, amigo, y lo vamos a saludar a sus papis entonces.
3: Pone una música ahí.
0: Sí, en el menú.
3: Bueno.
1: Ok, cuídese, gracias por llamarnos.
0: ¿Cuál canción?
1: Alguna canción bonita para los papás, pero no sé si quiere alguna en especial.
3: La jarra, papá.
1: La jarra. Ok.
0: Sí, ok, amigo. Bueno, es que al chile no le gusta.
1: No, la jarra no, una 5 sí.
0: ¡Ey! La jarra de soda que me dan a mí. Hay algunos restaurantes que me encantan porque trae refill de.
1: Le estoy viendo desde Corinto, dice Alejandro Vega.
0: Corinto,
1: muchas gracias,
0: aquí,
1: Alejandro.
0: Bien bañados.
1: Bueno, amigos y amigas.
0: Sí, bien bañados.
1: Amanecimos
0: anaranjada,
1: sí,
0: ya mencionamos sobre
1: naranja.
0: Eso. Naranja.
1: Sí, sí.
0: Anaranjada. Mira, es que me acordé del movimiento naranja.
1: Cada alerta tiene su significado.
0: Exacto, eso te iba a preguntar. Mm-hmm. Si ayer estábamos en amarilla, ¿cuál significado
1: ejemplo,
0: tiene la amarilla
1: mira,
0: y ahorita la naranja?
1: Hay alertas, en este caso son alertas climáticas.
0: Sí.
1: Y los colores se usan para indicar el nivel de riesgo significativo.
0: Sí.
1: Pero siempre es bueno estar atento, ¿verdad? Vamos a mencionarles, por ejemplo, la alerta verde.
0: Ok.
1: La alerta verde es para una condición normal del clima y no hay un riesgo fuerte. La alerta verde.
0: Uh-huh.
1: Cuando se sube, porque no es que se va bajando, sino que cuando se sube a alerta amarilla, esto significa precaución y que se esperan condiciones que pueden generar molestias o daños leves. Como quien dice, la alerta María te va diciendo que es el momento de prepararte para lo que se viene o se podría venir. Hoy amanecimos con alerta naranja. ¿Qué significa esto? Es un riesgo alto, es un fenómeno intenso que puede causar daños importantes y debemos tomar medidas preventivas urgentes. O sea, ¿pero ahorita? ¿Por qué? Sí, porque alguien puede decir, ¿pero por qué? Si miren cómo está el cielo. Amanecimos con el sol radiante por ratitos, hay nubarrones, pero no parece como que van a haber lluvias. Pero déjenme decirles que la tormenta tropical
0: ya está Cristina ya está afectando,
1: que está llegando a la costa de nuestro país con oleajes intensos, que hemos podido ver esos videos, López, esas olas. No sé si viste algunos videos tú. Sí. Impresionantes, ¿va?
0: Sí.
1: Entonces, ¿qué pasa? Va a llover recio, probablemente desde hoy por la tarde, noche, y amaneceríamos mañana. Y pues esperamos que no hayan tantas situaciones trágicas en nuestro país. Así estamos con las condiciones atmosféricas.
0: Sí, siempre están monitoreándolo, ¿verdad? El Ministerio de Medio Ambiente. Pero en realidad, aunque no esté afectando ahorita en el oriente, en algún momento podría venirse porque ahora ya está como que atrasándose un poquito. Es decir, que estaba previsto para que entrara ayer. Y nosotros en la noche nos estábamos preparando todos, según hemos visto informaciones. Sí. Pero ahora dicen que podría entrar miércoles y jueves afectando el país, no ahora martes, aunque veamos nublado por ratos.
1: En la zona costera, los que viven, por ejemplo, en las zonas de las playas, pueden ver hacia así las profundidades del océano, cómo se puede ver esos nubarrones que vienen oscuros, pero es que la tormenta viene con una gran potencia. Y esta misma manera de prevenir ha llevado al Ministerio de Educación, a la ministra de Educación, a Carla Trigueros, a suspender las clases. Desde el día de ayer colocaron la nota oficial, que por cierto primero se anunció con una nota falsa, ¿verdad?
0: Sí.
1: Sí, nos caímos algunos ahí. Hasta vi una publicación de la alcaldesa de la Unión Sur que cayó, redondita también, y luego la tuvo que borrar. Qué importante es cerciorarnos con las autoridades principales y ver si ellos son los que han enviado los oficialmente la nota, ¿no?
0: Sí.
1: Entonces, por la tarde-noche, ya oficialmente dan a conocer de que
0: porque mucha gente pedía que se suspendan clases, que se suspendan, porque no, es que la lluvia está bien fuerte.
1: Sí.
0: O sea, está afectando bastante en la zona central y la zona allá de Ahuachapán, o sea, el occidente está afectando.
1: Entonces, están muchos. Suspendidas las clases, López.
0: Con un viento exagerado, no sé si han visto videos.
1: Ajá.
0: Horrible.
1: Están suspendidas las clases para el día de hoy, no hay clases.
0: Ni hoy ni mañana.
1: Ni mañana. Y va, y en la nota dice que depende, ¿verdad? Entonces, se sabe que hoy y mañana no hay clases.
0: Y aquí es como, hey, ¿para qué suspendieron clases? Están locos. No, hombre, si no ha llovido. O sea, pues, pero hay, por las personas que sí están afectadas.
1: Y algunos en las redes estaban diciendo que la suspendan toda la semana y la otra.
0: Por lo del mundial. Y los de trabajo no nos van a suspender también, decían, porque todos, o sea, es decir, desde universidades, o sea, todos están de vacación ahorita.
1: Les dice por acá, yo les veo en mi trabajo, me da un placer verlos, dice Ayala. Gracias, Bonía.
0: Saludos, Ayala.
1: También solamente está como titulado como Velázquez.
0: Velázquez.
1: Dice, saludos Omar y Leslie, desde Honduras.
0: Saludos hasta allá.
1: Entonces, no hay clases, los estudiantes están en casita, están pues ayudando, resguardados, y en espera de lo que puede venirse más adelante con esto de las tormentas.
0: Bueno, así está la alerta acá, así que si usted se va a mover desde el lado de oriente para San Salvador o que tiene alguna cita también en hospitales, ¿verdad? Para mí que tenga mucho cuidado al regreso hacia acá, porque esas carreteras en realidad sí son bien problemáticas.
1: Bien, sí.
0: Demasiadas rocas, sí, hay muchos deslaves también o derrumbes.
1: Mira que cuando me venía para el trabajo... siempre coloco la aplicación, no es que me voy a perder, pero sí me gusta saber cuánto tiempo tengo, porque sí, de verdad que funciona muy bien en relación al tiempo. Y siempre detecta el tráfico vehicular que está en la entrada de Santa Rosa de Lima.
0: Sí.
1: Y de volada te digo que son como unos 15 minutos que hay que venir a vuelta de rueda. No, a vuelta de rueda.
0: Sí, sí.
1: Desde que comienzo, desde el Cantón La Chorrera hasta acá, como 15 minutos.
0: O sea que
1: minutos.
0: Hay mucho tráfico acá.
1: Mucho tráfico, Santa Rosa. Sí, sí, sí. Entonces, pero hoy no me indicó eso. Más bien...
0: ¿Está a paso libre?
1: Me dijo, lo del tráfico ya es normal, siempre el tráfico vehicular, ¿verdad?
0: ¿Qué te dijo?
1: Pero aparte de eso, me dijo que habían condiciones meteorológicas peligrosas, que tuviera mucho cuidado.
0: ¿Y no te parecían rocas?
1: Me aparecían como rayos, así como rayos, ajá. Bien chévere.
0: ¿Y no te parecía roca o algo así como que, ah, eso es...
1: No. Ah. Dentro de las cosas que uno va descubriendo cada día, ayer un amigo me comentó de que el emoji que tú envías de una pelota en el WhatsApp, por ejemplo, tú colocas, envíame un mensaje que diga pelota.
0: Boom, como así.
1: Mira, okay. Por ejemplo, colócame, o ustedes lo pueden hacer también. Vamos, yo te voy a colocar acá, pelota. Regularmente aparece, balón, espérame, vamos a ver si sale balón. Balón, baloncesto me sale.
0: No me anda a buscar nada más el emoticón.
1: Sí, espérame, ya lo voy a buscar, sí.
0: Okay.
1: Mejor directamente. Uy, te mandé, qué
0: desgracia. Uy,
1: esperaste que te mandé una
0: estás un nervioso, sticker. Vos relájate.
1: ¿Dónde están esos? Aquí está.
0: Ahí es el balón de fútbol. Se mueve. Sí, ya te
1: ese,
0: lo mandé.
1: Ese es. Ok, sí. Regularmente era un balón de fútbol blanco y negro. Uh-huh. Pero hoy te aparece la trionda, el balón del mundial, y cuando lo tocas, salta. Es novedoso, está bonito.
0: Wow.
1: Sí, es wow, yo sí, solo balones.
0: Vos, o sea, cuando te pregunten, hola, ¿qué estás haciendo? Pum, mandales
1: el balón. Balón.
0: Aquí estamos, sí, en onda.
1: No molesten. Saludos, Leslie Omar, dice por acá.
0: No frieguen,
1: Mari Villa Méndez. Desde Nueva York les estoy viendo. Y en Virginia, allá nos
0: saludos
1: está saludando.
0: Nueva York.
1: Nos está saludando Benjamín Díaz.
0: ¿En dónde?
1: En Virginia, en Estados Unidos.
0: Ah, saludos hasta allá entonces al amigo.
1: Benjamín, ahí está.
0: Mira, ahorita se andan vendiendo las sombrillas y las carpas y todo eso, uh-huh. ¿Verdad? Pues sería bueno porque hay que andar con la sombrilla siempre, por cualquier cosa.
1: Oye, ¿habrá algún candidato que ande regalando sombrillas, no?
0: No.
1: Sombrías no.
0: No, pero
1: por ahí vi un
0: probablemente candidato puedan abrir algún tipo de albergue, porque en esa zona todavía no ha empezado.
1: Se hizo viral un diputado que aparece con una herramienta en una carretera, como pisoteando asfalto para llenar un bache.
0: No te creo.
1: Sí, me gustó la idea, fíjate, porque pues sí hace trabajo de campo, ¿no?
0: Sí.
1: Y todos ahí criticándolo, diciéndole que hasta ahora sale y que si saliera todo el año y los 3 años estarían bonitas las calles del Salvador. Y que
0: haciendo no sé. El mismo trabajo.
1: Sí, sí. Okay. Pero es que el trabajo de un diputado no es exactamente eso, López. Pues sí, va a crear y derogar y todo eso, leyes.
0: Así es. Mira.
1: Y arruinar a veces la Constitución.
0: Hablando de algunas cosas que hacen de ese tipo de trabajos, pero que ganan bien, ¿verdad? Bendito Dios, por algo están ahí. Ajá. O sea, por algo están ahí, mírenme.
1: Porque la población lo eligió. Sí.
0: O sea, sí. No solo están ahí.
1: No.
0: Los metieron ahí. Entonces.
1: Ajá, la población los metió.
0: Ajá, entonces sí. Pues.
1: No, lo que dicen es de que yo estoy de acuerdo con que un diputado haga ese trabajo de que pisotee y salga a las calles y todo eso. Yo lo felicito. Yo no le voy a hacer ninguna crítica. Yo no estoy para criticar a ningún diputado. Si yo veo a un diputado recogiendo, digamos, por ejemplo, basura, que vi a alguien por ahí también. Yo no lo voy a criticar, López. Yo me siento orgulloso que está haciendo algo. Sí.
0: Ay, no.
1: Pero hay algunos que critican.
0: Mira, entiendo. Una de las comunidades que estaban haciendo limpieza ayer fue, de parte de la alcaldía de la Unión Norte, andaban limpiando algo que había sido publicado a través de algunas redes sociales y compartido también como un tipo de denuncia. No sé si vos viste, pero el puente, tú viste, ¿verdad?
1: Sí.
0: Okay. ¿Dónde es eso específicamente?
1: Mira que no sé exactamente.
0: Yo tampoco no sé. No sé si es el de San Sebastián,
1: Sebastián. Creo que no.
0: O de Trompina, algo así.
1: Por ahí.
0: Va.
1: Sí.
0: Okay. Entonces.
1: Cantidad de basura.
0: Sí, horrible.
1: Es cierto.
0: Entonces.
4: La aplicación nomás le decía que se tirara por el anillo.
1: Por los anillos periféricos, todavía no están, ojalá que un día...
0: Bueno, entonces lo que quiero mencionar es de que ayer estaban haciendo limpieza ahí.
1: Es cierto.
0: O sea que la gente que estaba publicando de que no llegaban a limpiar ni nada, pues ya están las autoridades limpiando, ayer estaban, y ya según está limpio, para ahorita cuando venga la lluvia.
1: Y da no sé qué ver esa cantidad de basura, López.
0: Pero no son ellos los que van a tirarlo, o sea...
1: Son botellas.
0: Los que nos quejamos de vengan a limpiar no somos los que la lanzamos, y ese es el detalle de todos.
1: Sí.
0: Que somos un tanto injustos a veces, pero todos actuamos así de esa manera, todos. En el país así somos.
1: Mira,
0: la basura acá,
1: te
0: he dicho el saco aquí y luego te digo aquí como qué chuco está la colonia, bueno, yo le eché, o sea, pero no te voy a decir que yo fui. Uh-huh, uh-huh.
1: Saludos desde Lislique a mis hijos, hasta las minas de San Sebastián, saluditos. A Justin, Steven y Gustavo Fuentes.
0: A los tres, saludos entonces.
1: Lázaro Ruiz, ahí nos está enviando saludos también.
0: Tienes llamada.
1: Muchas gracias. ¿A dónde?
0: No se escuchan los pájaros ahí.
1: Ah, no, pero esos son allá.
0: De verdad.
1: Han llegado a cantarte.
0: ¿Oye? ¿Oye?
1: Sí, sí.
0: ¿En serio?
1: Sí, te están dando serenata.
0: Andan felices.
1: Andan contentos, que ya viene la lluvia. Mira, por cualquier cosa que suceda, te voy a presentar porque no sabemos qué puede venir más adelante.
0: Sí, bueno, así sabemos qué va a pasar.
1: Buenos días, Leslie, ¿cómo estás?
0: Buenos días, Chele, todo muy bien, gracias a Dios.
1: Andas de azul.
0: Sí.
1: Qué bueno.
0: Un color fresco.
1: Ajá.
0: Miren qué montón de accidentes hubieron ayer, por lo mismo que habían ramas que cayeron sobre las calles, en algunas carreteras de, no carreteras, sino en la carretera panamericana. También están ya con 180 albergues, imagínate.
1: ¿Listos?
0: Preparados, sí. Dan los números de teléfono también. Y, ojo con esto, a nadie se le está recomendando ahorita ir al mar. Que me voy a echar una concha ahí con un, pues sí, un curilito, ¿verdad? Y unas cervecitas a la orilla. Aunque esté a la orilla, no está recomendado. Así que ahorita creo que les va a ir un poco mal a los que viven ahí en los sectores de la costa. Porque, aparte de que Cristina está afectando también supuestamente lo del sismo que hubo en Filipinas, ha traído también desventaja en cuanto a el movimiento o la naturalidad del
1: parecen,
0: mar.
1: Parecen del de mentira mar. Esos videos, cuando se ven esas personas moviéndose nada con ese
0: pesca,
1: movimiento.
0: Nada de, o sea, nada, turismo.
1: Qué terrible, ¿has visto esos videos?
0: Sí, da miedo, o sea, yo dejo de verlos. Porque de Filipinas,
1: mueve,
0: que se caen en las casas y en las escuelas. No, de
1: los movimientos y todo eso, como que era gelatina.
0: Sí, ha sido horrible.
1: Terrible. Ajá.
0: Entonces, ahorita, así como va a estar el clima, no se recomienda que se muevan de un lugar a otro ustedes, que van a irse para algún sector, por ejemplo, de la zona oriental hacia la central o occidental del país.
1: Solo por una emergencia.
0: O viceversa, exactamente. Por como decimos, por los por las rocas y todo lo que puede haber en las calles o los árboles caídos también, y no se sabe usted si conoce o no conoce, para que sea precavido con esto, ¿verdad? De las cosas que están. También están haciendo limpieza en algunos sectores. Así como en Santa Rosa, sí, también hay muchos lugares donde están haciendo limpieza. El bypass, miren, aparte de suspender las clases, no sé si les dieron tarea ahorita para que puedan hacerlas en casa. No sé vos si sabés sobre algo de tu niña.
1: No.
0: ¿No le han dejado tarea? No sé si dijeron ahí como que tienen las clases virtuales o qué ondas, no sé.
1: Sí, sí.
0: Va. Ok, entonces si supuestamente Cristina va a llegar, estamos en alerta naranja y hay que estar preparados todos.
1: Bien.
0: En cuestión de, dijiste por lo de la gasolina ayer, ¿no?
1: Sí, se mantienen los precios.
0: Va, chévere.
1: Sí, no hay nada ahí.
0: Apesto y el pase, entonces. Buenos días, Chele.
1: Buen día, Leslie. Buen día, audiencia salvadoreñísima. Qué bueno nuevamente volvernos a escuchar y compartir el programa de hoy. Básicamente hoy de lo que se habla en nuestro país es acerca de ese fenómeno meteorológico que se aproxima.
0: Sí.
1: Que nos va a dejar seguramente mucha lluvia. Y las autoridades han brindado conferencia de prensa, estuvo la ministra de Educación, también estuvo el... Bueno, vamos a comenzar con el ministro de Obras Públicas, quien da a conocer que 1,000 máquinas se encuentran listas para atender emergencias provocadas por las lluvias en distintos puntos del país. Así lo dice el ministro de Obras Públicas.
5: Hay 7 maquinarias que van a estar destinadas en diferentes puntos, si sumamos las máquinas y los equipos, pues son más de 2,000.
0: ¿A dónde hay que llamar para
5: equipos y maquinaria que vamos a tener desplegadas? Más de 3,000 elementos entre los equipos de Fovial, Ministerio de Obras Públicas, Ministerio de Transporte, que van a estar en diferentes lugares de todo el territorio nacional, en 68 planteles que tenemos ubicados en todo el territorio nacional, para que estas personas estén de mañana, tarde, noche y madrugada realizando diferentes acciones para poder prevenir.
1: Sí, entonces, así lo dice. De igual forma, de parte de el Sistema Integrado de Protección Civil, pues como mencionamos al principio, la alerta naranja ya ha sido decretada por la tormenta tropical Cristina. Así lo dice el ministro de Medio Ambiente, Fernando López. Este es tío tuyo, Leslie.
6: Está ubicada al sur del Golfo de Fonseca. Luego, tenemos más lejos, pero siempre afectando de forma indirecta la tormenta tropical Boris, que esta ya se está pues deshaciendo, y luego tenemos la zona de convergencia intertropical, que básicamente es este grupo de nubes que están al sur de nuestra costa, siempre que se están acercando. Todo esto nos va a estar aportando humedad, nos va a estar aportando lluvia, lluvia de tipo temporal en varias horas del día, podemos ver periodos de calma como el que estamos teniendo en este momento, pero eso no significa que debamos bajar la guardia, porque sí, vamos a tener periodos de lluvia más adelante. Durante la mañana podremos tener lluvias en la zona oriental, la costa central, y haciendo énfasis en la zona importantísimo, esos sectores de la franja volcánica y cadena montañosa norte.
1: Vale. Ahí está tu tío López, ahí.
0: Es primo, vos.
1: Ah, bueno. Anda, sentate. La ministra de Educación también habló sobre la suspensión de clases en todos los niveles y modalidades, desde hoy hasta mañana, 10 de junio, ante la tormenta tropical Cristina y la alerta naranja que da Protección Civil. La vamos a escuchar.
7: En todos los centros educativos, públicos, privados y universidades. Esto implica que estamos salvaguardando cerca de 1.5 millones de estudiantes, incluyendo todas las modalidades, desde primera infancia hasta universidades y todo lo adscrito a la educación superior. En este sentido, todas las escuelas, todos los colegios suspenden clases presenciales durante estos dos días. Vamos a salvaguardar de cualquier incidente que pueda pasar de acuerdo a, en relación a la tormenta tropical que estamos por cursar. Sabemos que tenemos que acatar todas las recomendaciones. Por favor, padres de familia, acatemos las recomendaciones. En algún momento dicen que hay que evacuar, evacuemos a nuestros niños, evacuemos a nuestros estudiantes, evacuemos hacia donde tengamos que evacuar para que podamos salvaguardar la vida de los salvadores.
1: Bien, ahí está entonces la ministra dando las indicaciones, por supuesto, ya la suspensión de clases. Bien, ahí estamos, Leslie. ¿Por qué no nos hidratamos en este momento?
0: Ay, qué bastantes compañeros hay hoy, qué chido.
1: Aquí tengo bastantes también, hay una lista grande.
0: Entonces, o sea, sí, esa es.
1: Ok. Nos hidratamos al estilo mundialista. Yo no sé, aquí me dejo bastantes cumpleaños, compañeros.
0: Ya los pasó para allá. 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
1: 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Hola, dice Carlitos, saludos. Se escucha bajo el audio. Espérame, voy a revisar por acá. Se escucha bajo el audio.
0: Es que nos alejamos a veces.
1: Yo creo que le tienes que dar un poco más. A ver, la chaparrita que también ahí nos está viendo. Chaparrita. O Yoli y Lázaro. Díganme, o Tony Terán, que acaba de entrar, díganme si el audio les está llegando bien en TikTok.
0: Ay, en algo TikTok. Lo tocamos ahí.
1: ¿O? No, pero yo estoy viendo acá la modalización acá, totalmente bien. Entonces no sé qué estará pasando, si es el dispositivo que él tiene ahí.
0: Ahorita le gritamos, amigos, es que no nos gusta que le gritemos.
1: Se escucha bajo el audio, dice Carlito. Okay, tal vez el que está en este momento diga, ¿sí escucho bien o de verdad se escucha bajo el audio?
0: En TikTok es que están pidiendo TikTok, eso.
1: Sí, sí, solamente para TikTok. Leslie, vamos a saludar entonces a los tiernitos de este día. ¿Quiénes son? Varios cumpleañeros.
0: Ay, sí, bastantitos.
1: Happy birthday. Se escucha bien, dice, ¿ve? Sí se escucha bien, dice Vane Escobar. Gracias, Vane. Y felicitamos a los que cumplen años este día, martes 9 de junio. Hoy cumple 11 añitos la princesita Jennifer Esmeralda Torres Márquez.
0: Felicidades.
1: Felicidades, Jennifer.
0: Bendiciones.
1: De parte de sus papás, de su hermanito, de sus abuelos, de sus tíos. Y toda la familia, hasta el cantón Terrero de Elislique, especialmente de su papá, José Ismael Torres, desde la Florida. Por supuesto, todos están contentos porque se creció. Jennifer Esmeralda Torres Márquez, 11 añitos.
0: Felicidades, Jennifer. Bendiciones. Pásenla bien. ¿Tenés a Máxima?
1: Sí, tengo más cumpleañeros.
0: Dale.
1: Saludos para Jocelyn Melgar, hasta el Bejucal, de parte de sus hijos, sus padres, hermanos y toda la familia. Felicidades Jocelyn.
0: A pasarla bien.
1: Hoy cumpleaños Eric Daniel Sánchez Reyes, hasta Washington, de parte de su abuelita Mercedes Sánchez. Le desean muchas felicitaciones.
0: Muchas felicidades para Eric.
1: Saludos a mi sobrino Davidito, hasta Polorós, de parte de su tía Madeline. Ahí lo están saludando en el TikTok. Francisco Antonio García Escobar, hasta Caserío Las Mesas, Cantón Guajiniquil, de parte de toda su familia y su hermana Josefina. Hoy cumpleaños.
0: Felicidades a Francisco.
1: Jocelyn Janet Melgar Santos, hasta el Bejucal, de parte de su abuelita. Le desea muchas felicidades.
0: ¡Qué rico pastel!
1: Máxima Jiménez Benítez, hasta Caserío Los Jiménez, del Cantón Terrero del Islique, de parte de sus 7 hijos.
0: Máxima, felicidades, niña.
1: José
0: Máxima.
1: Samuel Avelar, hoy cumple 50 años, hasta El Amatal, de parte de sus 3 hijos y de su señora esposa.
0: Don José Avelar, felicidades.
1: Erika Guadalupe Melgar, hasta El Peñón, de parte de su madrecita María Julia Flores, de parte de su hijo Jorge Melgar, sus sobrinos y hermanos.
0: Erika, felicidades.
1: Saludos para Davidito, hasta Polorós, de parte de su tía Madeline, desde Nueva York.
0: Ah, desde Nueva York. También se unen en la felicitación para Davidito.
1: Y para todos los cumpleaños de hoy.
0: Que cumplan una matata de años más. Pastel.
1: Que los cumplan. A celebrar.
0: De vez en cuando andamos.

0: estará. Ahora sí se bajó el volumen, dice.
1: Pero voy a revisar. De qué aplicación.
0: Ah, sí. ¿En qué momento se bajó? ¿Qué hicimos? Ah, la grabación que hice, López.
1: No sé.
0: La grabación del audio
1: ¿De quién?
0: De la princesita Jennifer. Allá en Terrero, en Jessy, eso fue. Entonces, ya actualizamos, el audio quedó nítido.
1: Configuration.
0: Bueno, Leslie, nos vamos a ir a una pausa muy importante. Sí. Tenemos a la vuelta la palabra salvadoreñísima.
1: ¿Cuál palabra vamos a tener ahora? Chima. Sí, ¿no sabes qué es chima? Vaya, yo te voy a decir cuál es.
0: Ok.
1: Chima.
0: Está bien.
1: Raspón, chima. ¿No sabes qué es chima?
0: Ya regresamos.
1: ¿Sí? ¿No quieres ponerte de rodillas ahí a ver si te da una?
0: Tú la tienes ya la palabra, entonces a la vuelta.
1: Que la chima.
0: No te la he visto. Vamos a la pausa. Ya regresamos, ¿ok? Y cómo andas con pantalones. Ya volvemos, no nos cambie.
1: Dale.
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0: Gracias a todos que nos están viendo en el TikTok y además nos van agregando en...

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1: Vámonos a continuación a la palabra salvadoreña.
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1: La palabra de hoy es
0: chima.
1: Chima.
0: Chima. En El Salvador, al menos a mí me acostumbraron a eso, a decir chima.
1: Ok. Vamos a ver no cómo si lo dice la audiencia.
0: A ver tú o la audiencia cómo la he escuchado y así.
1: Bien, tenemos un ejemplo por acá. Estos zapatos que me mandaron no son de mi medida, me quedan muy apretados y yo siento que me chiman.
0: Me está chimando, exactamente.
1: Me chiman.
0: Sí.
1: Ahí está. Entonces sí.
0: Sí.
1: Ok.
0: La otra vez me caí de la bicicleta y vieras que, híjole, mano, me pongo un pantalón que me queda tan socado que me quité el cascarón y esa chima no me sana para nada. No me sana desde entonces.
1: Ok. Cuando estaba cipote, un carro en el cual me subí, iba en movimiento y pues este pickup no se detenía, yo me lancé, me arrastró y me quedó una gran chima en las rodillas. ¿Está bien? También todavía tengo la cicatriz. No es mentira.
0: Fue tremenda chima.
1: Te la enseño si quieres. Mira.
0: Porque algunos le dicen chima, algo que todavía está sensible, que pues no te lo puedes ni tocar porque te duele.
1: No, en ese entonces sí, pero me quedó la cicatriz.
0: Ahorita
1: de la chima.
0: No es chima, cabal.
1: Ahorita me quedó la cicatriz. ¿Ves cómo se ve? Sí, va. Sí se alcanza a ver. Ahí es, exactamente, ahí es. Es que vos apretás.
0: Yo pensé que te ibas a parar para
1: solo,
0: hacer
1: solo
0: ¿en el pie o en la rodilla?
1: En la rodilla, no. Que vos apretás. Yo solamente que tenés que ver.
0: Ahí toma toda una foto y ahí la...
1: Y no la acabas ahí de...
0: Del pedacito.
1: Apretar.
0: O sea, cuando dejo un short. De la rodilla.
1: Esos zapatos que compré me chiman el carcañal, dice.
0: Ajá. Cuando a veces vamos en el asiento y vamos súper... piensa que son de tres y en realidad solo caben dos, porque aunque a veces una persona sea delgada, le meten otra. No sé por qué hacen eso. Pero bueno, el ejemplo es de que uno se chima a veces en la costilla cuando va demasiado reculado. Yo me chimaba, entonces a veces...
1: Cuando voy a buscar leña, tengo que llevar un buen colchón, porque si no, la leña me chima el lomo. Sí, está bien, bien empleado, me gusta eso. Buen ejemplo, amigo, buen ejemplo.
0: Chima el lomo. Me gustó. ¿Qué hace chimas también? Andar, creo que algún... Cuando vas al hospital y eso te deja chima, ¿no? ¿Verdad? Cuando dejas,
1: ¿al hospital?
0: Cuando andas como el catéter y eso te deja una chima, ¿no? O sea, cuando ya te lo quitas el catéter, ¿te deja chima?
1: Te
0: no,
1: deja
0: aparte
1: como una huellita ahí de la aguja, dices tú.
0: Sí. No, te pela, pues es como la gente que a veces anda como unas bolsitas así en sus intestinos, o sea, tienen chima ahí.
1: Sí.
0: Porque
1: sí,
0: se lastima
1: rosa,
0: mucho, exacto,
1: rosa,
0: está rosa, mucho
1: sí,
0: ahí.
1: Sí. Ok, ahí está la palabra salvadoreña.
0: Sí, hay gente que no se limpia con papel porque dice que le chima. Y hay gente que no le chima y se limpia con hojas y con piedras y con mazorca de elote. Y no le chima. Qué valorudo son.

0: Saludo a los que están ahí comiendo.
1: No especifiqué tanto bien, pero más
0: no,
1: o menos
0: está
1: ahí.
0: Bien, está bien.
1: ¿Qué más chima?
0: Es que yo pensaría que, por ejemplo, cuando uno se sube a una motocicleta y no conoce mucho, en el escape uno puede chimarse y te queda la chimbomba ahí de lo quemado, la chima. Ajá. Yo siento.
1: No, mira si ha caído un ejemplo ahí.
0: Ah, no. Saludos desde West Palm Beach. Muy bonito saludos. Show. Cuídense estos días de la tormenta, dice por ahí Edgar.
1: Gracias,
0: Hernández.
1: Amigos, saludos. Ahí andamos con nuestra sombrilla.
0: Ahí andamos con el paraguas. Bien, vamos con la definición entonces. Un ejemplo. Hablando de chimas, dice, una vez con mi novia cambiamos de zapatos porque a ella le chimaba mucho, dice. Ah. Pero entonces, ¿tú tienes pie más pequeño entonces?
1: No, aunque le quedara así a la muchacha y a él le quedara así, o sea, se le salía el pie, me imagino, de él.
0: Va, mira, es que si a ella le chimaba el pie, o sea, cambiaron de zapato, dice.
1: Sí.
0: Cambiaron de zapato, o sea, los de ella se los puso él. Entonces, ella necesitaba unos zapatos más grandes. Él le dio los que andaba a ella. Ella estaba cómoda. Y ella le dio los que andaba a ella a él. Entonces él le terminó chimando a él.
1: Le chimaban a ella y a él no le chimaban.
0: No, dice que lo que hizo fue que le dio sus zapatos, los de él, a ella.
1: Y ya no se puso los de ella.
0: Y él no se puso los de ella, los llevaba en la mano. Con razón. Se fue descalzo. Ahí sí, sí fue buen gesto.
1: Sí, con calcetines.
0: A veces cuando uno se pone boxer, que le quedan bien apretados, a uno le chiman la cintura, dicen. Es cierto. Y si uno va subiendo de peso, la parte de la cintura del pantalón le va quedando apretado y te dejan chima. Si uno va subiendo de peso, también puede suceder. El ejemplo de la palabra chima, Leslie, la definición.
1: El concepto de chima es la secuela después de un raspón.
0: Ok. Bueno, son las 10:17, es el momento de informarnos de la situación del tiempo.
1: También con abuela Fino.
0: Del tiempo. ¿Cómo están las condiciones del tiempo? A continuación, vámonos.
1: Dime quién.
2: En el show de la mañana presentamos el pronóstico del tiempo con la chica del clima. Leslie López nos informa si hoy caerá un mamellazo de agua. Nos rostizaremos del calor como no pollos crean. 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
0: Bueno, estamos listos con David Pichinte en el Ministerio de Medio Ambiente, López.
1: David Pichinte, desde el Ministerio de Medio Ambiente, está listísimo para el pronóstico, pero nos va a informar gracias a nuestro patrocinador, distribuidora de pollos Amilcar. Adelante, David.
3: Buenos días. Para el pronóstico del tiempo de este martes 9 de junio, vamos a continuar bajo la influencia de la tormenta tropical Cristina, que se encuentra acercándose lentamente a las costas salvadoreñas. La cercanía de este sistema va a influenciar directamente las lluvias tanto de hoy como para mañana miércoles y todavía el día jueves. Esté pendiente del monitoreo continuo y de la evolución que estamos siguiendo acerca de este sistema por si ocurre algún cambio, para que usted esté informado a través de todos nuestros medios digitales. La cercanía de este sistema va a influir las lluvias el día de hoy, aunque vamos a tener una mañana con cielos poco nublados. A partir del mediodía ya esperamos nubosidad en la franja volcánica, cadena montañosa del norte, con presencia de algunas lluvias que podrían extenderse en el transcurso de la tarde, además de empezar a manifestarse mayor nubosidad a lo largo del país. Siempre las lluvias van a tener un comportamiento intermitente y una variación en la intensidad, tanto de moderadas y ocasionalmente fuertes. Durante la noche estamos esperando alguna intensificación en la zona de costa, también en sectores de la zona oriental. En la zona costera son los lugares que prevemos que esté lloviendo de manera más constante, y esta podría mantenerse todavía durante las primeras horas de la madrugada del día de mañana. Debido a la nubosidad que estamos previendo en la tarde, las temperaturas para hoy alcanzarán hasta 30 grados Celsius en las cercanías de San Salvador, pero en la zona oriental hasta 35 grados Celsius. En cuanto a la mínima del día de mañana, un ambiente fresco entre 21 y 24 grados Celsius a nivel nacional. Y en la costa debe recordar que tenemos presencia de oleaje incrementado, no solamente por tormentas extratropicales, sino que además la cercanía de la tormenta tropical puede aumentar este oleaje. Así que a todos los habitantes de la costa, tomar en cuenta esta precaución para evitar algún percance.
1: Agradecemos a David Pichinte del Ministerio de Medio Ambiente y Recursos Naturales y hay que poner en práctica lo que nos ha recomendado. 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
0: Es la hora de irnos a la pausa y nosotros volvemos en un segundito. No nos cambien.
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0: Oh, sabor a canelita. Sabrosa. ¿Qué horas tienes tú?
1: Son las 10:27 por acá y por allá tenés la misma hora.
0: Sí, sí, 10:27, nada más que con unos segundos,
1: Pablo,
0: después.
1: No ha cambiado, Pablo.
0: María.
1: No ha cambiado, Pablo.
0: María.
1: Entonces, Pablo, mira.
0: Todos nos dicen ahí que de los personajes, ¿verdad? Del
1: mira, Scott. Pablo, vos sabés que, bueno, la gente probablemente sí lo sabe porque en alguna ocasión me han invitado a mí a salir con ellos.
0: Ok.
1: Y saben en qué momento, a qué hora o cómo yo llego al lugar indicado.
0: Ok.
1: ¿Saben de lo puntual o impuntual que yo soy?
0: Ah, vamos a hablar de la puntualidad.
1: Exactamente.
0: Para llegar a...
1: a ciertos lugares.
0: Ajá, ok.
1: Sí,
0: okay.
1: Y pues los que te conocen también saben.
0: Pongámosle cumpleaños. Pongámosle cumpleaños o reuniones o una cita.
1: Es que tienen horarios diferentes para cada cosa, siento. Hay que adecuarnos a cada cosa. Porque una reunión de trabajo es una cosa y otra cosa es que yo, con las amigas de confianza, que casi somos hermanas, yo voy a llegar a la hora que se me plazca porque... la gran confianza, ¿verdad?
0: Entonces
1: hay horarios diferentes.
0: Entonces tendría que
1: saber.
0: O
1: el que es, ¿crees tú, responsable para todo?
0: Sí.
1: Ok. Sí.
0: Bueno, tú me quieres preguntar a mí.
1: Te voy a preguntar entonces,
0: sobre si hay una hora determinada de reunirse.
1: No, te
0: reunirse.
1: Voy a preguntar, solamente es como si tú, para cualquier evento entonces, porque tú generalizaste ahorita que me dijiste en el comentario, tú generalizas que el hecho de ser responsable y tener una hora indicada para
0: te voy
1: llegar.
0: A decir una cosa, si yo me voy a reunir con mis amigos y dicen a las 2 de la tarde,
1: ajá,
0: si es un cumpleaños que dice que es a las 2 de la tarde,
1: uh-huh,
0: si es una boda que dice que es a las 2 de la tarde,
1: sí, sí, sí,
0: si una reunión laboral dice a las 2 de la tarde,
1: sí,
0: si una reunión familiar dice a las 2 de la tarde, ya te generalicé,
1: sí,
0: te dije todo tipo de reunión que tenga que ver con un horario.
1: Sí.
0: Si voy a asistir antes, si voy a llegar exactamente a la hora o voy a llegar después de las 2 de la tarde. Ese sería el tema. Yo te diría que siempre tengo problemas.
1: De verdad.
0: Sí, siempre tengo problemas. Porque lastimosamente aquí en nuestro país la cultura es de ser impuntual. Entonces, yo en mis genes... en mi mentalidad, uh-huh, está de que llego antes de la hora. Siempre. Si no llego a la hora, algo me pasó. Si no llego a las 2 de la tarde, que es el ejemplo que tenemos, uh-huh, algo me tuvo que haber ocurrido. Y por esa razón no llegué. Y ese algo es preocupante, porque no llegué. Y dentro de eso está, lastimosamente, el tráfico vehicular. Uh-huh. Porque uno a veces no cuenta con eso.
1: Uh-huh, uh-huh.
0: Pero yo llego media hora antes. En todo, si es posible una hora antes y estoy listo, llámese reunión, llámese cumpleaños, llámese lo que sea, yo estoy antes. Dicen 2 de la tarde, yo estoy ahí a la 1:30. Entonces, tengo problemas, te dije al principio, Porque cuando yo llego a ciertos lugares donde estoy invitado para las 2 de la tarde, todavía llegué demasiado temprano y me toca que esperar porque la gente comienza a llegar a las 3 de la tarde.
1: Están poniendo las sillas todavía.
0: A las 3 de la tarde comienzan a llegar. Entonces yo digo, ¿para qué ponen a las 2 si no llegan a las 2? No, es que es horario salvadoreño. Yo nunca he visto en un lugar donde diga horario salvadoreño tiene que ser impuntual. Pero no sé qué pasa, Leslie. En el caso tuyo, no sé. Si, okay. Pongamos el mismo ejemplo de las 2 de la tarde, para no perdernos.
1: A las 2 de la tarde, yo voy pensando en que a las 2 tengo que estar ahí. O sea, que voy a hacer el tiempo, depende de donde yo esté, a llegar a las 2, no antes de las 2. O sea, llegar a las 2 en punto. O 2, 3 minutos pasadito, creo que no es tanto. Ok, entonces yo soy así. Pero hay estudios, bueno, pero... Hay estudios que revelan el comportamiento de aquellas personas que llegan 10 minutos, no la hora que vos estás diciendo,
0: porque no, yo digo media hora. Sí, sí, sí,
1: si soy exagerado, exagerado. De responsable, digámoslo sí, así, o sí. Sea, de tu costumbre.
0: Va, yo les voy a decir también, porque yo me manejo en eventos. Para los que me conocen o los que no, pues yo hago eventos, yo voy continuamente, casi todos los fines de semana, a eventos. Yo voy a bodas, voy a quinceañeras, voy a eventos de animación. Y eso me requiere de que yo llegue a instalarme con mi equipo, llegue a prepararme a lo de la agenda del evento. Entonces, a mí me gusta estar antes. En ese sentido, no soy como un invitado pues para el evento, sino que yo soy parte de la organización. Entonces, me gusta estar antes.
1: Antes que los protagonistas.
0: Sí, pero les voy a decir una cosa. Sí. Una vez me invitaron a una boda, a la unión, invitado particular, o sea, no iba a ningún evento. Entonces me invitaron y yo llegué media hora antes. Yo estaba media hora antes en la puerta del salón. Creo que era las 4 de la tarde. Y yo llegué a las 3:30, más o menos 3:25. Y estaba cerrado. Ajá. Sí, toqué el portón. Salió la persona y me dijo, sí, está reservado desde las 4. Me dijo. Le digo yo, pero aquí dice, le digo, a las 4 es el evento. O sea, que a las 4...
1: Y no eran las 4 todavía.
0: Sí, no le puedo dejar entrar. Y estaba haciendo un gran sol. Y yo andaba, pues, vestido un poco así como elegante, ¿no? Y le digo, dame permiso, quiero estar en las mesas allá. Le digo, no, me dijo, no. Y me molesté, López, me molesté. Y yo dije, ¿qué problema ser tan puntual? ¿O soy exagerado yo? Dígame sí, la audiencia.
1: Sí, una hora es exagerado, Chele. Porque a veces en algunos lugares...
0: Yo te estoy diciendo media hora. De tu trabajo. Y no me dejaron entrar.
1: ¿Media hora no fue una hora?
0: Sí, no, fue media hora en ese entonces. Me molesté. Uno, yo dije, pues no, yo me voy.
1: Por ahí,
0: yo
1: vas
0: me voy,
1: a la hora no, que no ya vengo, indicada, no a la boda. Yo estoy en el lugar.
0: No vengo a la boda. Estamos y le cerca. Escribí a la chica a la que se estaba casando. Sí. Y le dije que yo me iba, que no me dejaban entrar y que yo venía desde lejos. Y qué lástima que la organización no, o sea... Al final me dijo, quédate, estoy en la boda, ya llegamos ahí. Decirle que tenés que entrar. Entonces, gran rollo ese, López.
1: Y vas a dejar a la gente así.
0: Lo que pasa es que Omar, dice José Gutiérrez, llega primero para que le den comida primero, dice. Y se va por si ha sobrado comida, dice José. No sabía de esas mañas tuyas, José. Yo no hago eso. Tú mismo te descubriste. Entonces, López, tú llegas.
1: Creo que llegó otro mensaje.
0: No, el mismo. No sabía que él hacía eso.
1: No, como costumbre salvadoreño, es decir que yo, a mí me gustaría como poder llegar a la hora que viene una tarjeta de invitación a alguna cita.
0: ¿A las 2 de la tarde?
1: Ok, llegar a las 2:10, 2:05.
0: Ok, no sé por qué, pero me da a mí una desesperación si llegara a esa hora, 2:10.
1: Un cumpleaños, o sea, tú eres del evento.
0: No, invitado.
1: Sí, invitación. Entonces,
0: ya voy tarde, 2:10 ya voy tarde. Vaya, ponerle también a una reunión de trabajo, como que acabas de decir.
1: O sea, que eres el primero de
0: No sé, pero yo, si ponen una hora, yo llego antes. Si un grupo de amigos me invitaron a un restaurante que nos vamos a reunir a las 2 de la tarde, yo estoy 10 minutos ahí antes.
1: Ok.
0: Si no voy a llegar 2:10. ¿Reunión laboral?
1: Reunión laboral.
0: 2 de la tarde.
1: Tratar de estar puntual a las 2.
0: ¿2?
1: Sí.
0: Ya a las 2 siento que ya llego tarde.
1: Okay,
0: yo siento que llego tarde.
1: A estar a las 2 ahí.
0: Ajá.
1: O sea, me mentalizo así. No es antes que yo 15 minutos voy a estar antes de las 2.
0: Sí, sí, sí.
1: No, ya eso sí. Yo me mentalizo de esa manera.
0: Okay.
1: Entonces, pero por la.
0: ¿Estaré cultura, equivocado? ¿Qué dice la audiencia o qué?
1: Hablamos de la cultura, ¿verdad?
0: Sí.
1: En sí les voy a decir por qué estamos tocando esto nosotros. Porque ajá, hay un estudio que revela que aquellas personas que llegan 10 minutos antes a cualquier lugar, puede ser a la escuela, al trabajo, a alguna. Hasta a ir para el cine. Son de los primeros que están con las palomitas ahí antes de entrar al cine, y ni siquiera ha empezado la hora de que puedan dejar la gente accesar, y ni han hecho ni la limpieza y ya quieren entrar.
0: Omar Hernández.
1: O sea, sí. Entonces,
0: Omar Hernández, ya me ha sucedido eso, claro, y me dicen, espérese que todavía no está disponible para el ingreso. Y yo estoy desesperado ya.
1: ¿En serio, Chele?
0: Sí, yo estoy desesperado ya. Ya la señorita me vio la desesperación y llego otra vez y pregunto, ¿ya puedo entrar? Okay. No, espérese, faltan 5 minutos. Yo vine primero, le digo, sí.
1: Qué barbaridad.
0: Entonces ya cuando dice, vamos a habilitar, venga, me dice usted, entre. Me habilitan a mí, porque siente la desesperación de la puntualidad.
1: Sí, ¿sabes cuando yo soy puntual? Uh-huh. Cuando es una cita médica o algo de mi salud, siento que voy a morir. O sea, es como, me amo a mí, o sea, ya después no importa.
17: Omar, yo tengo una familia que conocida, ajá, que siempre que llega a los parties, sea cumpleaños, fiesta rosa, boda o graduaciones, son los últimos que llegan, y ya cuando llegan ya no hay comida.
0: Es complicado, sí, eso.
17: Y siempre les pasa lo mismo.
0: Sí,
17: porque no son puntuales.
0: Qué complicado.
17: No, yo soy el primero que estoy ahí. Como hasta 2-3 veces. No, es broma.
1: A veces sí, que están los primeros, fíjense. No se fijan, casi piensan que son de los ayudantes.
0: Claro, puede suceder, pero uno no va precisamente a eso, sino que
1: mi
0: complejo es que tengo que estar antes, Leslie.
1: Va. Okay. O sea, es la pregunta es directa y te la voy a decir así.
0: Y
1: a
0: te
1: ti
0: la porque... respondo caliente.
1: Dale. La pregunta es, ¿por qué llegas temprano a los lugares?
0: Porque me gusta estar tranquilo, no me gusta estar estresado y me gusta estar bien.
1: Ok. Ahora voy a decir lo que dice el estudio.
0: Ok.
1: Ok, según explica el estudio, la puntualidad extrema puede funcionar como una estrategia para que esta persona que está diciendo que llega antes reduzca su ansiedad. O sea, de la perspectiva que llegar antes del tiempo permita que tú puedas ejercer el control sobre cualquier cosa que pueda estar a tu alcance en ese justo momento, como llegas temprano, es decir, mentalizas, puede pasar eso. O sea, te estás estresando en pensar que podría pasar algo y tú, a base del tiempo que tú estás llevando en concreto que vas a llegar allá, vas pensando en que va a pasar esto, va a pasar. Te estás estresando, pero al final, o sea, llegas temprano, pero es para evitar, según, un atraso y como estresarte más en el momento.
0: Por eso, porque si yo llego a la hora, por ejemplo, a una reunión.
1: ¿Te sientes estresado entonces?
0: Me siento estresado.
1: De verdad.
0: Porque ya voy tarde. Entonces, para eso me preparo, para eso tengo las horas anteriores y llego temprano.
1: Ajá.
0: Entonces, mejor espero. Y que no me estén esperando. Esa es mi filosofía de vida.
1: Está
0: mejor
1: bien.
0: Espero.
1: Vaya.
0: Uh-huh. Bueno, y para aquellos personas, que son puntuales.
1: Ajá, muchas personas consideran que la puntualidad demuestra compromiso y valoración por el tiempo de la otra persona en cualquier ámbito. Es decir que eso habla muchísimo de nosotros, los seres humanos.
0: Sí, sí.
1: Mucho, de la puntualidad o impuntualidad.
0: Y déjame decirte que hay muchas personas que ponemos el ejemplo de las 2 de la tarde, ¿verdad?
1: A veces dicen, no voy a llegar, fíjate, no pasó el bus.
0: Ponemos el ejemplo de las 2 de la tarde, sí. Llegan a las 3.
1: A las 3.
0: Ajá. Uh-huh. Una hora. Y es normal para ellos. Dios mío, ¿en qué planeta nacieron?
1: La lechuga andando.
0: No puedo yo ahí.
1: Mira, hay cosas en la vida que necesitan de nuestra responsabilidad a la hora de poder llegar nosotros.
0: Es que los que son así son irresponsables, puntual. Siempre llegan tarde.
1: Considero, vamos a ver.
0: Siempre llegan tarde.
1: Ajá.
0: No están listos.
1: Quizás.
0: Es más, a las 2 de la tarde es el cumpleaños, la boda o lo que sea, y todavía se están bañando a esa hora. Alistándose están a esa hora y hay que caminarle media hora tal vez para el lugar.
1: Pero es que un evento nuevo, ¿cómo te vas a estresar por llegar tarde a un evento social?
0: Boda, pero si me invitaron, 15 años, pero si me invitaron, yo cumpleaños. Voy a estar antes ahí. Yo voy a estar antes ahí.
1: Eventos sociales no.
0: Lo que sea.
1: Ok.
0: Me molesta cuando dicen es que es hora salvadoreña. Me encanta la cultura del norteamericano, me encanta la cultura de ellos. Y te voy a decir otra cosa, me fascina la cultura de los asiáticos. Porque últimamente yo he tenido comunicación con asiáticos, con chinos, así lo voy a decir, y ellos son exactos, pero exactos, López. O sea, 2 de la tarde, que es el ejemplo, 2 en punto, y termina a las 6 de la tarde, gracias, porque hizo ahí su trabajo. No, qué bueno, es que el reloj para eso se hizo, para eso están los minutos, para eso están las horas, para cumplirlas. Vamos a... Ajá. ¿Qué? Videos virales, ¿no?
1: Sí, me gustaría que empezáramos a las 11 en punto.
0: ¿Que empezar a las 9?
1: A las 9.
0: Sí, lo que pasa es que alguien no viene a las 9. Vamos a la pausa.
1: Todos los días,
0: vamos a la pausa, pues sí, mejor espero. Vamos a la pausa y regresamos.
1: Y yo le chupo.
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0: Yo creo que lo hace a propósito, le digo yo, fíjate. Bien, Leslie, pues ¿qué horas tienes?
1: En segundo lugar.
0: ¿Qué horas tienes tú? ¿Qué horas tienes ahí, por favor?
1: Son las 10:42.
0: ¿Qué dice nuestra amiga, nuestros amigos? No sé si habrán visto esta película, dice que está genial, se llama Pasajeros.
1: ¿Dónde está?
0: Es después de despertar de décadas antes de lo planeado, un solitario en un viaje interplanetario. Ah, sí, ya le he visto, mi amigo Jaime. Esta película es, mira, de una nave que se supone que va de la Tierra para otro planeta.
1: Sí.
0: Y van unos pasajeros y los colocan en una nave donde tienen que hibernar, no sé si son 100 años. Entonces los duermen y cuando llegan automáticamente, ellos van en unas cápsulas, cuando llegan al otro planeta despiertan automáticamente. Pero hubo un error y uno de los pasajeros se despertó porque se le abrió la cápsula. Y el joven comienza a andar en la nave, a averiguar qué pasó y no encuentra una explicación y no hay nadie. Y tiene que pasar creo que 30 o 40 años solo dentro de la nave. Entonces él no haya qué hacer. Y solo hay un robot que está en un bar que le hace compañía. Y a él se le ocurre la idea, voy a despertar a una mujer de las que van aquí y le voy a decir de que por error se despertó. Y cabal, la despertó. Pues ella le creyó y comienza como a seducir a ella, ¿no? Porque una mujer. Porque iban a estar 30 o 40 años solos. Y ella se da cuenta de que él la había despertado. Se molestó. Y ahí está la trama. Buenísimo.
2: Buenos días. Un gusto saludarle.
1: Buenos días.
2: Dar mi humilde opinión sobre eso, ¿verdad? De los tiempos.
0: Ok.
2: Pues depende de lo que sea. Si es una boda, llego hasta unos 20 minutos tarde. Si es un cumpleaños, lo mismo. Pero si es una entrevista de trabajo, llego media hora antes. Todo muy tiene su tiempo.
0: Bueno.
1: Y una cita de para verse por primera vez, ¿consideras que no habría puntualidad o no habría importancia?
0: Es entendible.
1: Depende de la justificación.
0: Es entendible, y te lo voy a decir, no sé si es machista lo que voy a decir, pero es entendible que la mujer llegue un poquitito tarde. A esa primera cita y que el hombre llegue a la hora, si es posible antes, pero que el hombre llegue después de la chica, eso dice mucho también, el interés que le está poniendo a querer conocer a la chica, pero es entendible que la mujer llegue después.
1: ¿Por qué justificas la mujer?
0: Porque a ese punto te digo, porque quizás soy tal vez un poquitito de caballerosidad, yo no sé si caballerosidad o de machismo o de madurez. Pero yo siento que el hombre tiene que esperar que llegue la mujer. Pero que en la primera cita la mujer llegue y el hombre llegue media hora después, qué gran interés le está mostrando. Así lo veo yo. En cambio ustedes, sí es permitido que la primera cita lleguen un poquitito tarde.
1: Es regla que siempre lleguemos después.
0: Ok, sí. Entonces, nos vamos con...
1: Es como, o sea, tampoco es un tanto, como decir, de machista y eso. Considero yo de que una mujer, depende de donde esté, no puede estar sola tanto tiempo, pues se le puede llegar a sentar a alguien o cualquier cosa le puede pasar, depende del lugar a donde esté
0: sí.
1: Esperando.
3: Omar, yo tengo una
0: familia. Sí, ya escuchamos eso. Mira, está José Ramón ahí pendiente, pero nos vamos a ir al conteo, López, rapidito. Hoy no hubieron videos virales. Yo dice, estoy de acuerdo con Omar, dice Reina Cruz. Saludos, Reina.
4: Vamos a continuación al conteo. Sí, al conteo de los días, celebraciones de la iglesia, la frase del día y celebraciones de hoy. Adelante, Omar y Leslie.
0: Hoy es 9 de junio, el día número 160 del año, y nos van quedando 205 días para que se acabe el 2026. La Iglesia Católica hoy celebra, o no, Leslie, vamos al conteo regresivo de la Copa del Mundo. Dos días nada más.
1: Ay,
0: dos días para la Copa del Mundo,
1: y
0: señores.
1: Se veía como 20.
0: ¿Te acordás?
1: Sí.
0: Que decíamos 60 días. Dos días, 2 horas, 13 minutos
1: llegó,
0: para el primer partido.
1: El
0: a la 1:00 p.m. del jueves, el primer partido. La Iglesia Católica celebra a Santa Lira, San Columbo, Santa Diana y San Efrén. Hoy la frase del día es la siguiente: la paciencia es un árbol de raíz amarga, pero de frutos muy dulces. Y lo dijo un proverbio persa. Voy a repetirlo: la paciencia es un árbol de raíz amarga, pero de frutos muy dulces.
1: La voy a subir al estado, está bonita.
0: Hoy se celebra el Día Internacional de los Archivos. También es el día del Pato Donald. Mira, oh, tiene su día el Pato Donald. Ese reflejo con su pico, ¿verdad? Las patas. Conserva su traje y gorra azul de estilo marinero que lo caracteriza. Así como esa ira incontenible, porque el Pato Donald siempre andaba como enojado, Leslie. Yo lo miraba muy enojado.
1: Sí.
0: Y además siempre tenía mala suerte. Siempre ocurría algo que arruinaba el día de él. Así que hoy se celebra, es un homenaje a este personaje muy especial y ampliamente conocido en todo el mundo. 9 de junio, día del Mundial del Pato Donald. Bueno, estas son las celebraciones que tenemos. Alonso, ¿qué nos dice?
3: Yo lo hubiera de llegar tarde a una cita porque así la estoy poniendo a prueba, qué tan paciente va a ser. Y si no me espera, pues, ¿por qué no? No me va a tener paciencia. Saludos.
0: Sí. Bueno, ahí está.
1: Para probar.
0: David dice, a una cita desde un día antes, la está esperando uno, dice, a la mujer, así que no hay problema llegar temprano en la madrugada. Sí, así pienso yo. O sea. Bueno, nos vamos a ir nosotros a una breve pausa.
1: Y después venimos con el audio de...
0: Sí, de José Ramón, que ya ahí lo tenemos preparado.
1: 10:48, y volvemos.
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0: Vamos a continuación a las noticias que aparecen en los periódicos gracias a Natural Sunshine.
4: Titulares en los principales diarios salvadoreños. 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
0: Antes de irnos, saludos a Reina Cruz. Dice, les estoy viendo en TikTok. Gracias, saludos, Reina. Y también a Carmen. Dice, saludos Leslie y Omar. Saludos, son amiga. Bien guapos ustedes, por fin los pude conocer, dice.
1: Gracias, amiga.
0: Muchas gracias, amiga. Y esto que no nos ha percibido nuestra calidad humana cercana. Pues somos peligrosos nosotros. Leslie, vamos con las noticias. Es que olemos muy rico.
1: Sí, más yo.
0: Dale vos.
1: Okay, nos vamos a
0: titulares, gracias a Natural Sunshine. 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
0: Comenzamos con la prensa gráfica. Suspenden clases en El Salvador debido a la tormenta tropical Cristina. José Luis Saca, presidente de la ANEP, dice, creo que el milagro económico va a ocurrir. Centroamérica siente los efectos de la tormenta Cristina. Titulares en diario El Salvador. Hondureña busca tratamiento contra el cáncer en el nuevo Hospital Rosales. Gobierno de El Salvador refuerza medidas preventivas ante la llegada de la tormenta tropical. Suspenden clases en todo el país. Ante el avance de la tormenta, El Salvador suma 8 días sin homicidios en el mes de junio. Estos son los titulares que aparecen en los periódicos de hoy. 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Antes de la pausa, le enviamos saluditos a Esperancita. Esperanza allá nos está escuchando en Nashville, Tennessee. Esperanza López. Sí, López. Vamos a la pausa, Leslie.
1: Y después venimos con José Ramón.
0: Ya viene José Ramón.
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9: 10:56 minutos. 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
12: 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Digo,
0: ¿por qué no nos vamos para Morazán un ratito?
1: Ah, debería de ser bueno
0: y
1: eso.
0: Y nos informamos.
1: Amigos de allá, ahorita dale.
0: Es cierto, del departamento de Morazán. José
13: Hola,
0: Ramón.
13: ¿Qué tal, amigos? Te saluda José Ramón Chávez desde el histórico y hermoso departamento de Morazán, desde el distrito de Corinto. Así es, y esto es Acontecer Informativo Morazán. Las noticias que ocurren en el histórico y hermoso departamento morazánico están en el siguiente reporte especial para Radio Fabulosa 94.1 en el FM Estéreo. Comenzamos los detalles informativos. Las carreteras que habían sido reparadas del área rural del distrito de Corinto, producto de las intensas lluvias que comenzaron ya a caer en el territorio corinteño, han comenzado ya a presentar las situaciones de los lodazales y que dan avisos que también hay que tener durante el invierno aquella situación de estar pendiente sobre el tema de las cunetas para poder desaterrarlas, como se les conoce en el lenguaje salvadoreño, y así que pueda recorrer por ahí el agua y no dañar la parte céntrica de la calle. En el área deportiva, el equipo del Once Guadalupano del caserío La Paterna en el Cantón Ondable concluyó su mantenimiento y mejoramiento de la cancha de fútbol, ya que es pura talpuja sólida, y con maquinaria han logrado cortar la talpuja y sacarle un nivel excelente, y es de las cuestiones de mejoramiento de una proyección que tienen en el área deportiva. La junta directiva del equipo de fútbol Once Guadalupano, la ADESCO, y también residentes en los Estados Unidos de Norteamérica y que son oriundos de ese lugar, de donde es también el grupo musical Zona Caliente, esa chanchona histórica. Continuamos en Acontecer Informativo Morazán y vamos a la sección Perfiles. En Perfiles analizamos el perfil de aquellas personas que marcan historia, así como de acontecimientos que quedan para siempre en la historia. Aquí está Perfiles en esta ocasión. Corría el día 10 de junio del año de 1998. Han pasado 28 años prácticamente de aquel acontecimiento. Ricardo de Jesús Villega Amaya, maestro en el centro escolar del caserío San Francisco del Cantón Corralito del distrito de Corinto. Así es, fue aquel día miércoles, aquel día de clases precisamente, y que llegaron los niños como siempre, formaron, entraron al aula y comenzó la clase. Sí, pero él sabía y conocía que en el primer recreo había algo importante y especial. Sí, fue ese 10 de junio de 1998, cuando a las 9 de la mañana con 30 minutos, hora de El Salvador, comenzó la Copa del Mundo en Francia, que se protagonizó los equipos listos para disputar el Mundial en aquella ocasión. Brasil y Escocia, ese fue el partido inaugural. En el primer toque de campana y de aviso a salida de recreo, cuando él dijo, vaya, los varones que les gusta el fútbol, se pueden quedar, vamos a escuchar un ratito lo del Mundial. Y encendió la radio en donde estaba precisamente saliendo ya todo lo que era la narración. Del antes, el durante y también el después de ese partido. Así es que aquellos niños escucharon, pero había algo importante. Y 28 años después es justo recordar lo innecesario y agradecerle también al maestro, porque en ese aula y entre esos niños estaba el que 10 años después se convertiría y está hoy. Es el único, por obra y gracia de Dios, que así lo tenía Dios en sus planes, el único locutor, narrador y escritor deportivo originario del distrito de Corinto. Así es, José Ramón Chávez es un hombre. Así es que hoy un gran saludo deportivo a la distancia. Aún sigue ejerciendo, sí, la docencia, el profesor Ricardo de Jesús Villegas Maya, a quien hoy recordamos y contamos esta historia en Perfiles y en Acontecer Informativo Morazán como muestra de una historia y que también fue parte de cultivar en el área deportiva, porque el maestro no solo enseña letras, sino que inspira, el maestro proyecta, el maestro forma al alumno para la vida. Desde el distrito de Corinto, y como siempre es un gusto en estos radio reportajes para Radio Fabulosa 94.1 en el FM Estéreo, en la televisión, en el mundo amplio del internet, en las diferentes plataformas.
14: Manden audios cortos, se los pide. Leo Messi, por favor.
0: Ay, Messi, salís con tus cosas, vos.
1: Ay, yo pensé que andaban preocupados.
0: Tranquilo, hombre. Ah, bueno, pues le agradecemos, ¿verdad, José Ramón? Ahí
1: saludos, por todo, José, sí. Ramón.
0: Don Wilfredo.
15: Hola, hola, muchachos, ¿cómo estamos? ¿Qué dice Omar y Leslie? Buenos días. Buenos días. ¿Qué tal, amigos de Radio Fabulosa? En el programa Show de la Mañana.
0: Messi tiene razón, dice.
15: 9 de junio. Pues qué bueno, muchachos, pues aquí ya nos encontramos, ¿verdad?
0: Es divertido usted.
15: Una frescura, por lo menos, de
1: lo
15: temperatura de
1: vida, ¿verdad?
0: Sí.
15: De 18 grados. O 19, por ahí, 19 grados. Estamos aquí ahorita, ¿verdad? Entonces, pues qué bueno, muchachos, que en este día martes, ¿verdad? Que, pues, a pesar de que estamos viviendo manifestaciones, algo distinto, ¿verdad? Y ayer, pues, que surgió el terremoto allá en Filipinas. Y las lluvias, pues, que están molestando y temperaturas por otros lados. Los hielos polares, pues, están... se están derritiendo, sí, ¿verdad? Por un lado y por otro lado, pues frente frío, en lugares donde nunca se ha dado, ¿verdad?
0: Sí, sí, sí,
1: sí.
15: Y también, hablando sobre esto, muchachos, de la Copa Mundial, los conceptos advertidos son de exclusivamente responsabilidad de quien lo va a decir.
0: Usted lo va a decir. Es responsable. Dígalo.
15: La Copa Mundial se percibe de que solo 3 partidos podrían haber.
0: Ajá.
15: Se los digo porque se los digo de todo corazón.
14: Manden audios cortos.
0: Cálmese, Messi.
15: No sabemos cómo
0: Messi,
15: puede,
0: cálmese,
15: cómo
0: Messi.
15: Puede evolucionar esto, ¿verdad? De la Copa Mundial, porque según los rumores que se escuchan,
0: 3 partidos nada más.
15: Supuestamente, como que va a venir otro virus. Viene otro virus más tremendo. Que yo creo que la mayoría de muchos quizás no van a. Me imagino que como ya se enteraron de esto, ¿verdad? Y muchos quizás son pocos los que van a acudir.
0: Wow.
15: Se los digo en el nombre de Dios.
14: Manden audios cortos, se los
15: y ayer
14: pide,
15: el Papa
14: Leo Messi,
0: cálmese,
14: por favor.
0: Cálmese,
15: no sé si
0: va a entrenar con Argentina, mejor Messi.
15: Sobre el discurso que tiró
0: aquí,
15: en España.
0: Ofendiendo.
15: A los diputados y a todos.
0: Ajá.
15: Miren, muchachos, estamos viviendo tiempos críticos. Que hay que cuidarse, hay que protegerse, hay que pedirle a Dios. Esta Copa Mundial no es mucho entusiasmo que se diga.
0: Okay.
15: Se los digo de todo corazón.
0: Responsabilidad de
15: ahí. Así que
14: No nos alarmemos, muchachos. Se los pide Leo Messi
15: por ustedes, pues, van a vivir este momento, ¿verdad? El primer partido de fútbol, pero hay que esperar cómo resulta esto, ¿verdad? Según, porque sí, yo percibo eso. Hablando, yo percibo eso de que no va a estar muy bien esta Copa Mundial.
0: Mire, don Wilfredo.
15: Así es que estamos, muchachos.
0: Le preguntan aquí. Bendiciones. Sí, solo cosas malas se anuncian en el cielo, porque en el cielo no hay señales de cosas buenas, dice.
15: Segunda semana, ¿verdad?
0: Y ahí le están preguntando, don Wilfredo.
16: Así es que tienen que estar atentos, despiertos, despiertos, porque pueden haber cosas, ahí van a pasar cosas, van a suceder cosas.
0: Pues sí.
16: Van a pasar cosas.
14: Manden audios cortos, se los pide Leo Messi.
1: Ay, mundial, yo pensé que la lluvia y todo,
16: diferente.
1: Yo pensé que está hablando de que hay que ver el cielo y que hay que van a suceder cosas, o sea,
17: una cosa. Como que me iban a poner mi música.
0: ¿Qué?
1: Ya nos vamos, Chele, tengo hambre.
14: Manden audios cortos, se los pide Leo Messi, por
0: favor. Messi, toda la mañana ha estado diciendo eso. Nos vamos, Leslie.
1: Sí, yo creo que ya me ven la cara de hambre, sí, ¿verdad?
0: Sí. Nos vemos mañana.
1: Bueno, no sé qué cara me ven, pero salud.
0: Hasta luego, adiós.
1: Hasta mañana.
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3: Ok, mi gente, el menú comienza y desde hoy queremos decirle, hasta el día que termine la Copa del Mundo, la primera canción que va a sonar en todo el menú, la primera será la canción del mundial. Inauguramos esta aventura futbolística de un mes o un poco más, donde nos vamos a vivir completamente la fiebre mundialista, y en el menú la vamos a comenzar con esta canción desde hoy hasta que se termine el mundial. Arrancamos el menú.

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2: 42 minutos.
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0: Te da la hora.
1: 12:02.
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13: El papel de los abuelos. Y por supuesto, y no es preciso que lo comente, los abuelos deben ser objeto primordial en este repaso familiar. Y aprovechar para que entiendan el respeto que deben, no solo a los abuelos, sino a todas las personas mayores. Los abuelos son un valor que los niños, y lo sé por experiencia, quieren de forma muy especial. cuantos alumnos a lo largo de la vida profesional he visto tristes, conmovidos por la muerte de sus abuelos, dice el que escribió esta vitamina. Y es que los abuelos y abuelas aportan mucha ternura, comprensión y cariño a sus nietos. No obstante, insisto en el papel también de maestros, que de igual forma deben ejercer los abuelos, y con ello quiero decir que deben estar preparados para abordar preguntas, para resolver problemas, para sugerir algunas cosas, como les gustaría, por ejemplo, que les lean los cuentos o les narren las historias. Pero el papel fundamental de los abuelos hoy en día adquiere gran relieve. Ya no debe ser la figura del abuelo o la abuela de los perennes cuenteros o reparte caramelos. Tampoco el que actualmente por parte de muchos padres jóvenes se les está dando, el de canguro de los nietos. Es cierto que el trabajo de la pareja fuera del hogar crea problemas de cara a la atención de los hijos, pero la solución de acudir diariamente a los abuelos no es el remedio aconsejable ni para los niños, ni mucho menos para los abuelos, que pacientemente aceptan trabajar y hacer mucho más de lo que pueden y les corresponde. Está demostrado que los niños que son criados por los abuelos suelen presentar ciertas deficiencias de socialización, entre otras, y es lógico, ya que los abuelos no son los indicados para realizar esta función ni muchas otras. Cansados por los años, con goteras, limitaciones muchas, hacen lo que pueden, pero esto no es suficiente. Los niños precisan personas con energía que se preocupen por todo lo que para ellos y su evolución psicofísica es precisa. Por otra parte, los niños que también ahora pasan con los abuelos suelen aficionarse a la televisión desde edades muy tempranas, ya que sentados ante la televisión es el mejor recurso que tienen los abuelos para que pasen el tiempo tranquilos. No soy muy partidario de guarderías cuando el padre o la madre pueden cuidarlos, pero creo que a la hora de elegir entre abuelos, todos los días o guarderías, son preferibles estas últimas, o sea, las guarderías. Al menos los niños estarán con niños y serán atendidos por personas jóvenes. Los abuelos deben ser referencia de cariño, proximidad, ternura y, muy importante, las enseñanzas. Esta es la vitamina de hoy. Esta es la que vamos a comer.

De verdad que el cariño de los abuelos para los nietos, dicen los abuelos, que es doble, porque es doble hijo, dice. Y lógico, el cariño de los nietos para los abuelos es doble, porque es doble papá y es doble mamá. Y es, hay más consentimiento, hay más caricia, hay más comprensión, hay más de todo. Y uno se va adaptando, uno se va moldeando a esas situaciones. Hoy en día, lógico, la televisión viene a darle cierta tranquilidad a los abuelos. Pero es que antes, yo recuerdo con mucha frecuencia, yo fui crecido por abuelos. Yo quedé en mi casa de 2 años, crecido por abuelos y por tías. Y en realidad lo que los abuelos nos daban antes a nosotros para poder mantenernos entretenidos entre horas de clases y vacaciones era que estaba listo algo que había que realizar en la casa. Una tarea, un trabajo, lo que fuese. Pues en ese tiempo no había televisión, la radio se escuchaba muy poco. Entonces nos mantenían ocupados. Hoy el problema es que hay demasiada televisión, hay tantas ocupaciones, los abuelos no se pueden ocupar a diario de sus nietos. Y que esa no es responsabilidad de los abuelos, es responsabilidad de los padres. Por eso insisten tanto hoy la paternidad. Por eso es que hay tantas cosas ahora de que todos aquellos de nosotros, los hombres, que por A o B razón hemos pegado o hemos dejado un hijo en otro lugar, hoy existen aquellas cosas y aquella institución que se llama la ISDEMU, se llama la Fiscalía General de la República, donde en Estados Unidos y en El Salvador hoy hay un pago por eso. Y nadie se escapa de eso siempre y cuando la madre o el padre demande ante esta situación. Porque no solamente para los padres es esto. Yo quiero también hacerles saber de que cuando las madres abandonan a los hijos y los recogen los padres y se los llevan para sus casas, y el responsable de este es el padre y la madre es la que trabaja, pues también le cae ese impuesto. Pero nos estamos saliendo del guacal. Estamos agarrando por otro lado. Los abuelos es la parte del día de hoy. Y dice, los abuelos, y con ellos quiero decir que deben estar preparados para abordar preguntas, para resolver problemas, para sugerir, para aconsejar. ¿Cómo les gustaría a los nietos que los abuelitos les cuenten aquellas historias viejas? Yo a veces me pongo a platicar con mis hijos y se alegran, se ríen, gozan de las cosas con las que en realidad nosotros nos crecimos y que los abuelos nos crecieron. Entonces los niños son así. Pero hoy más se entretienen con la televisión y claro, lógico, ¿verdad? Ya los abuelos no están en las condiciones de poder estar un día completo con un niño, con 2, con 3, con 4. ¿Por qué? Porque a veces suele darse de que yo tengo que ir a la fiesta. ¿Quién me cuida a los hijos? Llévaselos a mi papá, vos. Llévaselos a mi mamá que los cuide. Pues de todas maneras es responsabilidad también de ella. Mentiras. Es responsabilidad suya. Sus hijos son suyos. Y si usted se metió a soldado, tiene que aprender. Si se metió a ser padre o se metió a ser madre, aprenda. Que quien debe de cargar los hijos es usted. Ya los padres lo crecieron a usted. Ya los padres lo educaron a usted. Bien o mal, pero lo educaron. Hoy, si usted se casó y se metió a tener hijos, pues mire, cuídelos usted, que es la mejor opción. Por eso dice, dentro de la vitamina, que hay una opción, la guardería o los abuelos. Muchos preferimos que, ¿qué prefiere usted? ¿Mandarlos donde sus abuelos o mandarlos a la guardería? Dicen, no, es que en la guardería hay tantos hipotes y me le pueden pegar. Mi mamá y ni mi papá no. Ellos me los consienten. Malo.

0: Busque donde hay niños, porque ellos son niños. Los viejos estamos con los viejos y los niños con los niños. Los niños necesitan socializarse entre niños. En su mayoría, los niños que son crecidos por sus abuelos tienen cosas ya de gente adulta, de viejos, como decimos nosotros. Pero que no es bueno. No hay un descubrimiento, no hay una sociabilidad, no hay quien esté con ellos. Deben de compartir en los hogares con niños. Por eso es que los padres deben de ponerse en algún momento a la edad del niño, a jugar con ellos, a comer con ellos, a correr, a jugar, pero cosas que ya los abuelos ya no los pueden hacer. Entonces, en ese momento, cuando usted va a dejar a sus niños a donde sus papás, que sea eventual, que no sea una obligación y que no sea una carga, porque eso es malo. ¿Cuántos hijos se han ido hacia los Estados Unidos y han dejado aquí con su abuelito el nieto? Ahí está el nieto. ¿Con quién dejaste tus hijos vos? Pues con mi mamá. El problema es que existe la desintegración familiar. Existe que los hijos al final vienen lo que está sucediendo en el mundo entero, y no El Salvador es la excepción. Esa desintegración ha venido a hacer tanto daño a los países. Los hijos se crían sin los padres y luego no le quieren hacer caso a sus abuelos. Se van y encuentran el refugio con otros jóvenes. Se encuentran ese calor con los jóvenes. Y ahí comienza definitivamente a dar un giro los jóvenes. Y es por eso que hoy está preocupada la sociedad salvadoreña y en el mundo entero, por esa desintegración. Si usted se va a casar, pues hable con su esposo y dígale: vamos a cargar nosotros nuestros hijos, esta es carga nuestra. O si usted es el hombre y le va a decir a su novia: nos vamos a casar, vamos a cuidar los hijos nosotros. Que me alegra saber y escuchar que hay madres buenísimas cuidando a sus hijos, que están pendientes de sus hijos, que viven al celo de sus hijos, pero que no le dan no le mandan esa carga a sus abuelos. Y es que no podamos, y es que no puedan los abuelos crecerlos, ¿cómo no? Pero ya cumplieron su misión. Esa cruz es suya, cárguela. No es, dice, un remedio aconsejable ni para los niños, ni mucho menos para los abuelos, que pacientemente aceptan trabajar y hacer mucho más de lo que pueden y les corresponde. No les eche esa carga, quiere decir esto, a los abuelos. Téngalos usted. ¿Que es cierto que va a ir a trabajar? Pues busque dónde los va a poner. Porque ellos necesitan estar con más niños. Pero que hay abuelos alcahuetos, como decimos, ¿verdad? Aquí dejaros y aquí están los hijos de la otra. Y ahí tienen el montón de cipotes, ¿verdad? Que no es malo. Cuando hay más niños, es bueno, ¿verdad? Pero tratemos de que esa carga no mandarla para otro lugar. Ese es de nosotros. Dice que a la hora de elegir entre los abuelos todos los días o las guarderías, son preferibles estas últimas, que son las guarderías. Con todo respeto para los abuelos, ¿verdad? Dejen que sus hijos carguen a sus hijos. Ustedes ya pasaron por ahí. Ustedes ya fueron los que educaron a sus primeros hijos. Los abuelos deben ser frecuencia de cariño, proximidad, ternura y una cosa muy importante, más que todo, las enseñanzas. Esta es la vitamina de hoy.
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7: Oh Señor, incomparable, sé tú un amparo para este pobre niño, un maestro bondadoso y clemente, para esta alma errante e infeliz. Oh Señor, a pesar de ser plantas inútiles, sin embargo pertenecemos a tu jardín de rosas. Aunque somos arbolitos sin hojas ni flores, sin embargo somos parte de tu huerto. Nutre esta planta, entonces, con las efusiones de las nubes de tu tierna misericordia, y vivifica y refresca este arbolito con el alito reanimador de tu primavera espiritual. Permite que llegue a ser atento, perspicaz y noble, y haz que alcance vida eterna y more para siempre en tu reino.
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7: Hermanos, con mucha energía y con la esperanza renovada en un futuro mejor, nosotros los profesionales de este equipo humano de Gotas del Saber, de esta institución, de estos grandes naturópatas, nos confundimos con ustedes en un estrecho y fraternal abrazo, deseando que el Todopoderoso los ilumine y nos colme de bendiciones. Nos es grato estar de nuevo con ustedes. Así es que reciban nuestro saludo y esa carga energética que en estos momentos irradia nuestras mentes. La vida nos trae diariamente grandes sorpresas, hermanos, unas buenas y otras malas. ¿Cuál es entonces la misión del hombre que quiere ser feliz? Estar alerta y preparado, listos en paz o en emergencia. Hoy, aparte de invitarlos para que nos visiten y nos consulten sus problemas, queremos hacer un breve recordatorio sobre la misión de nuestra institución. Es decir, que les vamos a recordar que nosotros somos el equipo humano de Gotas del Saber y tenemos una misión a

0: Aquí en la Tierra, permítanos decirle que este equipo humano de Gotas del Saber está conformado por un grupo de profesionales de la parapsicología, hombres y mujeres que saben lo que es el dolor humano. Nos hemos dedicado al estudio de los fenómenos paranormales y estos conocimientos los hemos adquirido en las altas escuelas de parapsicología, en los grandes lamasterios y otros sitios importantes. Diariamente, mis amigos, los ponemos a disposición de nuestros hermanos, de esos seres que viven agobiados con sus problemas. Mientras unos sufren por falta de dinero, otros se lamentan porque llevan mucho tiempo buscando un empleo y no lo consiguen. Algunos se encuentran recluidos en sus lechos de dolor, están enfermos, mientras otros allá en sus ranchos, en sus fincas, sufren las consecuencias de la maldad, de la envidia, de los deseos de venganza. ¿Y cuántos no llorarán en estos momentos por una disolución amorosa? Muchos, definitivamente muchos hermanos son traicionados, atacados por el monstruo, mis hermanos, de la infidelidad, o finalmente abandonados. En una sola palabra, son muchas las calamidades de la humanidad. Pero nosotros, este equipo humano de Gotas del Saber, que ya estamos aquí en esta bella ciudad, estamos preparados para ayudarles. Visítenos, consúltenos. Nos estamos acercando, mis hermanos, a la finalización de este año, en el cual muchos sufrieron los rigores de las adversidades de la vida. Muchos fueron los que, a pesar de sus esfuerzos, no lograron superar la crisis y de todas maneras terminaron en la ruina total. Con tristeza y dolor, tenemos que confesarles que, de acuerdo a lo que hemos visto y hemos investigado, esto se presenta aún más crítico y agobiante a nivel de las necesidades. Por una parte, tendremos el incremento de los ayudadores y seguidores del mal, o sea, esas personas que practican la maldad, hacen el daño, nos envidian, nos destruyen, esas personas que no nos dejan superar, no nos dejan triunfar. Esto, mis hermanos, va cada día creciendo, aumentando este sinnúmero de personas, los cuales, como una verdadera plaga, inundarán la tierra, se instalarán cerca de nosotros y crearán el caos y la desolación por medio de la realización de rituales negativos cada vez más peligrosos para aquellos seres cuyo único pecado es luchar y tratar de salir adelante. Mis hermanos, los que no crean en Dios y se descuiden van a tener que soportar todas las inclemencias de los ataques de estos perversos seres. Estos seres van a destruir hogares, van a acabar matrimonios, van a arruinar cosechas, van a llevar a la ruina a prósperos comerciantes. Estas personas malas colocarán enfermedades impuestas, sembrarán el terror en la juventud, a la que la llevarán a la drogadicción, al alcoholismo, a la prostitución y a una serie de conflictos a nivel juvenil. Hermanos, la atmósfera está sobrecargada de expectaciones negativas y esto también contribuirá, mis queridos amigos, a la destrucción de un planeta cada vez más azotado por las desgracias. En pocas palabras, la situación de la humanidad será tan desesperante que muchos optarán por suicidarse, por acabar con esta vida desastrosa que llevan, antes que tener que soportar tanta injusticia o castigo divino. Será justo, mis hermanos, que la humanidad, que ha luchado tanto, se deje vencer por la calamidad y las desgracias que se avecinan. No, mis hermanos, desde luego que no. El hombre tendrá que luchar mucho más y más y creer plenamente en los principios divinos, confiando plenamente en los descubrimientos científicos de los hombres de ciencia, que diariamente se queman las pestañas estudiando las fórmulas, los secretos, los misterios y las leyes que rigen el universo. Mis amigos, hay tres cosas básicas que se deben de hacer, que debe de hacer el ser humano, tenga o no tenga problemas. La primera de ellas es confiar plenamente en Dios para que Él le pueda brindar la iluminación que necesita para hallar el camino. La segunda, consultar sus problemas, desde el más mínimo hasta el más grave, es decir, hasta aquellos que ustedes han llegado a considerar como una difícil solución. Y la tercera es tomar la decisión de buscar la ayuda necesaria. En este orden de ideas, la confianza en Dios tiene que nacer en ustedes mismos. La segunda acción la pueden llevar a cabo a través de nosotros, porque todos aquellos que llegan a nuestro consultorio, que llegan agobiados con sus problemas, salen de nuestra oficina totalmente renovados. La tercera acción, en procura del bienestar, igualmente la encuentran en nosotros a través de la protección total y garantizada que le brindamos al entregar los tratamientos adecuados para cada caso. Solamente así, solucionando todos sus problemas y protegiéndose por medio del uso de nuestros especiales tratamientos, podemos tener la seguridad del avance, la seguridad del progreso, de alcanzar la felicidad. Todos esos inconvenientes y dificultades, gracias a nosotros, se podrán solucionar. Recuerde, mi hermano, que las desgracias, las tragedias, todo eso quedará completamente neutralizado con el uso de nuestros tratamientos. Debemos de tomar conciencia en el sentido de que hoy, más o menos, conseguimos lo más indispensable, pero ¿quién podría estar seguro de lograr algo positivo en medio del margen de mañana? Piénselo bien, analícelo, actúe, mi querido amigo, actúe. No se deje invadir por las enfermedades postizas, no se deje invadir por las personas de mal corazón, no se deje invadir por hombres y mujeres que alumbran retratos, que alumbran fotografías, que fuman el tabaco, que hacen la maldad. Nosotros hemos visto cómo se destruyen hogares, hemos visto cómo un gran comerciante, un gran inversionista queda en la ruina, queda fracasado. Hemos visto una persona de buena salud quedar en una cama, tirado, postrado, sufriendo, padeciendo de enfermedades que ni la misma ciencia conoce. Hermanos, es importante que ustedes no sigan sufriendo más. Y nosotros les queremos decir que ya paren de sufrir. Les vuelvo a repetir, paren de sufrir. Paren de sufrir, mis hermanos. No luchen a ciegas en esta lucha sin cuartel. Nosotros, este equipo de naturistas, este equipo de botánicos, de parapsicólogos, de Gotas del Saber, hemos venido a servir a la comunidad. Hemos venido a ayudarle. Hemos venido a darle la mano amiga. Mi estimado hermano, para que usted ya no siga siendo un títere del destino, ya nos puede visitar en esta bella ciudad, donde usted encontrará los verdaderos profesionales, y dígale adiós a la mala suerte, pare de sufrir, hablando con nosotros, con este equipo humano de Gotas del Saber, que somos el secreto, que somos misterio, y somos simplemente verdad, porque la verdad, mis hermanos, prevalece, y por la verdad murió nuestro Padre Jesucristo. También nos invitamos, mis hermanos, que ustedes participen activamente de este programa. Nos puede relatar, nos puede comentar qué le está sucediendo, qué le está pasando, y nosotros, con el mayor de los gustos, le vamos a dar la asesoría, le vamos a dar la guía que usted necesita. Es necesario, mi hermano, que usted se acerque aquí, aquí a nuestro consultorio, aquí en esta bella ciudad, donde nosotros estamos dando consultas todos los días, de lunes a sábado, y el domingo de 8 de la mañana hasta las 12 del día. Bueno, mis hermanos, vamos a pasar a lo más interesante, a lo más fascinante de este programa de Gotas del Saber.
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0: Así es, mis hermanos, así es, mis amigos, como lo dice el mensaje, este programa ha sido creado para ayudarle. Por eso nosotros queremos que pare de sufrir. Visítenos, encuentre la vida que usted siempre ha deseado y así encontrará la felicidad que siempre ha querido.
2: Bueno, mis hermanos, le vamos a dar la contestación al siguiente mensaje que nos fue enviado por la vía del WhatsApp a nuestra línea telefónica. 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
2: 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El mensaje siguiente dice así:
0: estimados maestros de Gotas del Saber, espero que al recibo de la presente se encuentren bien. Mi Dios les dé sabiduría para que sigan ayudando a las personas que como nosotros tenemos problemas. Mi problema es el siguiente. Hace tiempo, maestros, conocí a una muchacha y tuve relaciones sexuales con ella. Ella tuvo una niña mía. Pero la verdad, a mí me dicen que esta niña no es mía, maestros. Yo no sé en verdad. Yo estoy confundido porque hay noches que sueño con esta niña que me llama. Yo no le ayudo. Como escucho el programa de ustedes, una amiga mía me dijo que les escribiera para que ustedes me sacaran de la duda. También quiero que me digan qué es lo que me depara el futuro, ya que en el amor no he tenido suerte, maestros. ¿Qué debo de hacer? Se despide de ustedes atentamente, el joven decepcionado. Estimado amigo, estimado consultante, nosotros, este equipo humano de Gota del Saber, le vamos a decir algo. Usted se está dejando creer de lo que le dice la gente. Escúchenos muy bien. Le vamos a decir algo. Esa niña, esa criatura que usted engendró en Hilda, es su hija. Usted no tiene por qué rechazarla, por qué negarla, sabiendo que lleva su misma sangre, mi estimado amigo. Usted no echa a perder todo por dejarse creer en María Luisa. Ya sabe usted quién es María Luisa. Es la joven que al darse cuenta que usted sostenía relaciones con Hilda, les hizo la vida imposible. ¿Para qué? Para que ustedes se separaran. Y ella lo que hizo fue decirle a usted chismes, hacerle creer que Hilda, la madre de su hija, era una mujer mala que andaba con otros hombres. No crea eso, mi estimado consultante, porque nosotros, este equipo humano de Gota del Saber, encontramos que Hilda es una niña buena. Viene de una familia pobre pero trabajadora, honrada y honesta. Usted lo que debe de hacer es buscar una persona que le quiera, que le ame y que le entienda. La verdad, mi estimado consultante, el futuro suyo está con esta joven Hilda, la cual ella es una niña buena. Y aparte de eso, es la madre de su hija. Nosotros le pedimos, no niegue su sangre, porque ahora es cuando esta niña necesita de su calor, necesita de su apoyo. Le repetimos, son de una familia pobre, pero usted es una persona trabajadora. Económicamente usted está bien y no queremos que en un futuro usted se vaya a arrepentir. Porque recuerde que duro sería para usted en un futuro ver a una hija suya fracasada, ver a una hija suya enferma y usted con el dinero malgastándolo con los amigos, en las cantinas, en los bares. Olvídese de esos amigos y usted va a pensar primero en el futuro de su hija, en el futuro de esta niña que va a ser el brazo derecho suyo en un futuro. Nosotros le queremos decir, mi estimado consultante, que el futuro a usted le va a dar una vuelta. Un vuelco total en el cual vemos que usted va a tener unos cambios favorables. Lo que sí le queremos decir, usted no haga negocios, no haga ninguna clase de negocios este fin de semana, porque usted va a tener muchas pérdidas. Le vamos a recomendar que usted venga aquí con nosotros, venga aquí a nuestra oficina y aquí le vamos a ayudar. Le vamos a liberar de todo lo malo que existe y usted va a poder encontrar la felicidad que siempre ha querido, que siempre ha deseado. Tiene que visitarnos aquí en esta bella ciudad y le vamos a pedir que termine su amistad con María Luisa. Ella es una persona que tiene su mente confundida y es ella quien le ha hecho creer a usted que no es su hija para que no le ayude a su propia hija. No la niegue, mi estimado caballero. Retírese de María Luisa. Vaya y corra a buscar a la joven Hilda, que ella lo ama, que ella lo quiere. Esa mujer que le entregó su pureza, su amor, su cariño. Su número para la suerte es el 63, el 54 y el 31. Así hemos contestado nosotros, este equipo humano de Gota del Saber. Bueno, mis amigos, les recuerdo a todas las personas, a toda nuestra bella familia, tengan papel y lápiz para que escriban la dirección de nuestro consultorio, para que escriban la dirección de nuestra oficina, donde ustedes verdaderamente se van a acercar. Van a hablar, a dialogar, a consultar con nosotros, con este equipo humano de Gota del Saber. Usted, mi hermano, mi hermana, usted que tiene mala suerte, su hogar se está destruyendo, su vida es un lamentable fracaso, su dinero no le rinde, usted no encuentra la suerte, no encuentra la felicidad, su suerte cada día le paga mal, a usted le pagan con traición, Le pagan con falsedad, con la mentira. Hable con nosotros. Nosotros somos sus asesores. Somos sus guías. Somos sus orientadores. Y por eso hemos venido aquí para servirles a todos ustedes. Entonces, mis amigos, ustedes quieren una consulta. Ustedes desean una orientación. Acérquese aquí a nuestro consultorio. Aquí va a encontrar usted verdaderos parapsicólogos, verdaderos mentalistas, verdaderos botánicos, que le vamos a hablar con la realidad. Por eso, usted no nos vaya a confundir con otras personas, ya que nos han llegado quejas aquí a nuestro consultorio, aquí a nuestra oficina, de hombres y mujeres que han sido atendidos en sus casas, que han sido atendidos en hoteles, han sido atendidos en el mercado, en su negocio. Mucho cuidado. Nosotros únicamente atendemos en la dirección que en estos momentos le vamos a decir para que usted la anote, por favor. Ya sabe usted que lo que no se anota se olvida. Nosotros, este equipo humano de Gota del Saber, no tenemos representantes ni en casas, pueblos ni en veredas. No, señor. Únicamente en la única dirección que viene a continuación.
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0: Bueno, mis hermanos, pues el día de hoy nos despedimos y hasta un próximo programa, esperando que el Dios Todopoderoso los bendiga y los santos del cielo los protejan del mal y del peligro. Hasta luego, mis hermanos de Gota del Saber.
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5: Saludos a Cristian, nuestro amigo Cristian Reyes allá en Tennessee, a nivel internacional nos sintoniza. Gracias también a Jaime en San Francisco y nuestra amiga Morena Herrera en Santa Rosa de Lima y a Elizabeth Velázquez. ¿Dónde está Elizabeth? Está en Nueva Esparta, hasta allá, saluditos. Tarde de probabilidades de lluvia, en serio, en El Salvador, en Oriente, nubladito, y en Santa Rosa no llueve, pero sí está nublado.

barrio Las Delicias de Santa Rosa de Lima. Saludos a Ceci Bell. Ya en un momentito viene al 2x1. Hoy les presentaremos dos artistas románticos. Sí, los martes regularmente siempre estamos así.

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14: Hola, hola, ¿cómo están? Bienvenidos al 2x1 de esta tarde del día martes 9 de junio. Los martes nos encontramos con el género romántico y hoy pues vamos a extraer también dicho género, nomás que le vamos a poner un toque de canciones del ayer, porque vamos a tener la voz de Julio Iglesias con su compatriota también español Camilo Sesto. Su música, sus éxitos, sus grandes canciones y composiciones e interpretaciones. Bienvenidos.

0: Recordando estos grandes éxitos del ayer con estas voces extraordinarias.
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0: Las 2:18, Julio Iglesias regresa con Me Olvidé de Vivir.

0: Ir. Hace un momento nos escribió Rubidia Cetino y dice: quiero conocer a algún amigo y voy a dar mi número. Bueno, vamos a darle la oportunidad que tal vez algún amigo le marque o le llame o le envíe mensajes, quise decir. El número es 69 69 1306. Ella se llama Rubidia. Por si quieren el número, yo ahí se los puedo brindar también. Bajo su propia responsabilidad, le dije yo, ¿verdad? 2:23, ya volvemos en un momentito.
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1: 40 minutos.
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1: Saludos a Willy Reyes, también a Niña Maura, allá en el Bejucal. Un saludo bien especial a Esmeralda. Nos sintoniza en Cacaopera, disfrutando, dice a todo volumen, la música romántica de nuestros invitados en esta tarde. Julio Iglesias y la música de Camilo Sesto.

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0: my world. ¿Cómo están molestando la iniciativa que tuvo la ministra de Educación al haber suspendido clases? Y están publicando que, ya que se confirmó y se dio también el asueto nacional para los estudiantes, la suspensión, digámoslo así, ya desapareció la tormenta, dicen algunos, en vez de decir gracias Dios por protegernos, porque en realidad que venga una tormenta tropical o que venga un huracán, que ya está establecido así por el Ministerio de Medio Ambiente, ya preocupa. No sabemos cuánta cantidad de agua va a llegar, entonces si en el sector de nosotros no llega, pues gracias Dios por protegernos, aunque querramos agua, pero a veces en abundancia como que no, ¿verdad? Solo hay que orar por los que lastimosamente son afectados. 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Saludos a niña Maura, ahorita le escuchamos, niña.
1: Buenas tardes, póngame una cancioncita.
0: Ajá, ¿cuál
1: desea? Solo dejé yo a mi padre. Solo no ponga pum, me hace el corazón, pum, pum, pum, pum. Complázqueme, niña Lilita López.
0: Claro que sí, ahorita busco a ver cuál de las dos nos llega. Saludos para Wendy Zavala, Honduras. Alexander Mueller.
2: Welcome to my seminar, Leslie López. Uh-huh. Alexander Chavilla.
0: Hola.
2: Dice Shuhei. Uh-huh. Es la reina de la constelación de United States of America. Sí. Constitution. Corregir lo incorrecto a correcto. Dun, dun, dun. Phil Collins, una música romántica. Okay.

0: Ya parecemos los dos iguales.
1: Muy romántica. Para Leslie López, Bill Cowen, con mucho cariño. Y San Antonio en Austria. Celebraciones. No te olvides de pasar.
0: Ok. Ay, espérame que cayó una llamada ahorita, por eso se fue el audio.
1: Ese gran mensaje de San Anthony, vida real, ya que Omar, el mal educado,
0: entonces, ¿qué pasó?
2: Hola, buenas tardes, Rodrigo, ¿cómo está? Bendiciones.
0: Bien.
2: Quiero que me ponga una canción, la de que usted guste, ahorita la voy a dejar a que escoja.
0: ¿Quiere inglés o español, amiga?
2: Bendiciones, la quiero mucho.
0: Bendiciones, chula, también yo, un abrazo. Gracias por reportarse. Así me gusta yo tener con quien hablar.

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5: 3:27.
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Ay, me pidió una cancioncita mi estimada Wendy. Así que aquí estamos con su canción. Ya viene después la de Alexander Mueller, la de Phil Collins.

Son las 3:38, 3:38. Ahí estamos complaciendo a Niña Maura Chávez. Ahora vamos a complacer a Müller. Y después el próximo bloque también, así vamos, complaciendo las peticiones de ustedes que llegan a través de WhatsApp. Así que marque al 2641-2157 en esta hora, si se vale, de cualquier género que usted quiera. A las 4 viene el programa Vida en el Espíritu y de 5 a 6 Las Rancheras.

0: Hola, hola, fabulosa.
1: Buenas tardes.
0: Buenas tardes.
1: La camina canción ahí, ¿no?
0: ¿Cuál desea?
1: Una canción de los Rayos de Oriente.
0: Rayos de Oriente. ¿Cualquiera o en específica?
1: Las siete hermanas.
0: ¿Siete hermanas?
1: Sí, que lo estamos escuchando.
0: Vaya, está bien. ¿Hasta dónde no? Vamos a complacerla.
1: Aquí en La Matal.
0: Hasta La Matal. Con gusto, amigo. Cuídese. Quiero Prisión de Amor de los Tigres del Norte. Con gusto.

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7: 3:48.
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Prisión de Amor de los Tigres del Norte. Y vamos a complacer también las siete hermanas de los Rayos de Oriente. Pues vamos a complacer de todo un poco. Y luego viene el regalo más grande. Ya faltan 8 minutos para las 4 de la tarde y acá se va a empezar el programa Vida en el Espíritu.

0: faltan 4 ya para las 4 de la tarde. Ahora sí nos vamos con el regalo más grande. Complaciendo a Marisela Sorto, buenas tardes.
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6: Pues tengan cada uno de ustedes muy buenas tardes. Les saludamos en el nombre de nuestro Señor Jesucristo, como pastoral de pequeñas comunidades, deseando pues que se encuentren muy bien al lado de sus familias y en sus comunidades siempre, pues, ¿verdad? Ahí llevando el mensaje que Dios nos ha propuesto a cada uno de nosotros. Pues que sea ese Padre Dios que siempre nos dé la fuerza para continuar en su camino, nuestro diario vivir, a todos aquellos hermanitos, pues también que vamos a ponerlos en las manos de nuestro Señor Jesucristo, que han pedido pues oración esta tarde. Cuenten, hermanos, que siempre pues, ¿verdad?, los llevamos en oración, y también ustedes ahí donde están, es importante que invoquemos a ese Espíritu Santo, a ese Dios Consolador, que nunca pues se aparta de cada uno de nosotros. Así pues, hermanos, vamos a iniciar, ¿verdad?, lo que es este programa, y lo vamos a hacer en el nombre del Padre, del Hijo y del Espíritu Santo. Amén. Amadísimo Señor Jesús, venimos, Padre, una vez más ante tu presencia. Queremos agradecerte, Señor Jesús, por el don de la vida. Gracias, Señor Jesús, por permitirnos, Señor, una oportunidad más de estar en este maravilloso programa, Señor. Bendice, Señor Jesús, a todas las comunidades, Señor Jesús. Bendice a aquellos, Señor Jesús, que están pasando dificultades, que han perdido a un ser querido, Señor. En un momento de dolor, Señor, tú puedes llegar a consolar, a confortar, a darle ánimo, Señor Jesús, a estos hermanos, para que continúen siempre, Señor Jesús, en el camino tuyo. Puesta esa mirada, esa fe, Señor, que nunca se aparte de ti. Dales tú, Señor Jesús, esa fuerza para que ellos puedan seguir adelante, Señor Jesús. Bendice, Señor Jesús, todas las comunidades. Bendice a los animadores, Señor Jesús. Bendice a los auxiliares, Señor. Gracias, Padre, por mi persona, hermano Esteban, Señor, que estamos una vez más acá. Te pedimos, Señor Jesús, que seas tú, Padre, el que nos utilices a cada uno de nosotros como un instrumento tuyo, Señor Jesús, para que podamos, Señor Jesús, dar, Señor Jesús, de lo que tú mismo nos has enseñado, de lo que tú mismo, Señor Jesús, nos has dicho, Señor. Ayúdanos, Señor Jesús, que seamos siempre esos hijos obedientes, esos hijos, Señor Jesús, que estemos siempre atentos al llamado tuyo, Señor Jesús. Llénalo de tu gracia, de tu amor y de tu infinita misericordia, Señor Jesús. Bien, mi Señor Jesús, todo esto te lo hemos pedido y agradecido a ti, que vives y reinas en unidad del Espíritu Santo y eres Dios por los siglos de los siglos. Amén. Amén. Vamos a quedar con la primera lectura que corresponde a este día. La primera lectura la encontramos en la del primer libro de los Reyes, del capítulo 17, del 7 al 16. Al cabo de algún tiempo, el torrente donde el profeta Elías estaba escondido, se acercó porque no había llovido en la región. Entonces el Señor le dijo: Elías, anda y vete a Zarepta de Sidón y quédate allí, pues le ordenó a una viuda de esa ciudad que te dé de comer. El profeta Elías se levantó y se puso en camino hacia Zarat. Al llegar a la puerta de la ciudad, encontró ahí a una viuda que recogía leña. La llamó y le dijo: tráeme por favor un poco de agua para beber. Cuando ella se alejaba, el profeta le gritó: por favor, tráeme también un poco de pan. Ella le respondió: te juro por el Señor, tu Dios, que no me queda ni un pedazo de pan. Tan solo me queda un puño de harina en la tinaja y un poco de aceite en la vasija. Ya ves que estaba recogido unos cuantos leños. Voy a preparar un pan para mí y para mis hijos. No los comeremos y luego moriremos. Elías le dijo: no temas, anda, prepáralo como has dicho, pero primero haz un pedacillo para mí y tráemelo. Después lo harás para ti y para tu hijo. Porque así dice el Señor de Israel: la tinaja de harina no se vaciará, el aceite no se agotará hasta el día en que el Señor envíe lluvia sobre la tierra. Entonces ella se fue e hizo lo que el profeta le había dicho, y comieron él y ella y los niños, tal como había dicho el Señor por medio de Elías. A partir de ese momento, ni la tinaja de aceite ni de harina se vació, ni la vasija de aceite se agotó. Palabra de Dios.
7: Te alabamos, Señor.
6: En el Salmo 4 vamos a contestar: Señor, no te alejes de nosotros.
7: Señor, no te alejes de nosotros.
6: Tú que conoces los justos de mi causa, Señor, responde a mi clamor. Tú que me has sacado con bien de mis angustias, apiádate y escucha mi oración.
7: Señor, no te alejes de nosotros.
6: Ustedes, humanos, han cuando ultrajarán mi horno. ¿Hasta cuándo amarán lo que es engaño y se irán tras los falsos con ardor?
7: Señor, no te alejes de nosotros.
6: Admirable en bondad ha sido el Señor para conmigo, y siempre que lo invoco me ha escuchado. Por eso él confío, así que tiemblen y no pequen mediante en silencio en su lucho.
7: Señor, no te alejes de nosotros.
6: ¿Quién nos hará dichosos? Dicen muchos. Si has querido, Señor, darnos la espalda, en cambio, a mí, Señor, me has alegrado más que con trigo y vino en abundancia.
7: Señor, no te alejes de nosotros.
6: Bien, queridos hermanos, vamos a escuchar, ¿verdad?, una preciosa alabanza para luego escuchar lo que es el Santo Evangelio.
1: Y ahí donde estamos, vamos a levantar nuestros brazos al cielo en esta noche. Y vamos a decir juntos: tengo sed de ti, dame de beber, llena mi copa a rebosar. En este día, Señor, queremos llenarnos de ti. Mira que venimos de afuera, donde hemos bebido agua sucia. Nos hemos contaminado de pecado. Hoy queremos entrar en tu presencia para que nos llenes de amor.

0: ojos y cruza tus brazos en tu pecho.
1: Lectura del Santo Evangelio según San Mateo. Gloria a ti, Señor Jesús. Del capítulo 5 y versículo 13 al 16. En aquel tiempo, Jesús dijo a sus discípulos: ustedes son la sal de la tierra. Si la sal se vuelve insípida, ¿con qué se le devolverá el sabor? Ya no sirve para nada y se tira a la calle para que la pise la gente. Ustedes son la luz del mundo. No se puede ocultar una ciudad construida en lo alto de un monte. Y cuando se enciende una vela, no se esconde debajo de una olla, sino que se pone sobre el candelero para que alumbre a todos los de la casa. Que de igual manera brille su luz de ustedes ante los hombres, para que viendo las buenas obras que ustedes hacen, den gloria a su Padre que está en los cielos. Palabra del Señor.
2: Gloria y honor a ti, Señor Jesús.
1: Amados hermanos, una vez más les saludamos en el nombre del Señor. Con mucha alegría, hermanos, sabiendo de que vamos en un camino maravilloso, en un camino de acercamiento a nuestro Dios. Esperamos como Ministerio de Comunidades que todas las pequeñas comunidades estén perseverando, estén luchando con todo su empeño, con todo su esfuerzo, amados hermanos, porque realmente debemos entender de que estamos en un campo de batalla donde los hijos de Dios luchamos contra el mal. Queremos desear pues mucha perseverancia para nuestras pequeñas comunidades, para que logremos el objetivo por el cual estamos luchando. Y esta palabra que estamos meditando en este momento es muy hermosa, porque nos hace ver el compromiso que Cristo nos ha otorgado a cada uno de nosotros. Le dice a los discípulos: ustedes son la sal de la tierra, y si la sal se vuelve insípida, ¿con qué se le va a devolver el sabor? Ya no sirve para nada y se tira a la calle para que la pise la gente. ¿Qué tanto, hermano, te sientes comprometido con esta palabra? Ustedes son la sal de la tierra. Cuando nos detenemos un poco a reflexionar cómo camina este mundo, cómo está caminando la iglesia, va realmente iluminando o nuestra luz no es tan clara que se diga.

0: la iglesia está haciendo todos los esfuerzos para darle sabor a la vida. Porque cuántas personas llevan una vida, digamos, insípida, sin sabor, sin alegría, sin esperanza. No tienen ninguna visión puesta en el futuro o en la vida eterna. ¿Cuántas personas van por este mundo caminando de esta manera? Y la iglesia trabajando fuertemente. Pero yo no entiendo, amados hermanos, hermano José, yo no entiendo por qué el enemigo endurece tanto el corazón y cierra nuestros oídos al llamado que Dios nos hace. Gente que va sin ninguna dirección, jóvenes que están en un comienzo de su vida y no se han programado qué van a hacer el día de mañana. Hay gente que no quiere ni estudiar, ni formarse, ni mucho menos congregarse en una comunidad cristiana para formarse también espiritualmente. Pero dice la palabra hoy, ustedes son la sal de la tierra. ¿Para qué sirve la sal? Ya lo hemos dicho repetidamente. Que sirve para darle sabor a los alimentos, para conservar los alimentos. Pero si esta sal, dice, se vuelve insípida, ¿con qué le vamos a devolver? Amados hermanos, necesitamos involucrarnos realmente para darle sentido a la vida de este mundo que va a la deriva, va de mal en peor cada día. Y la iglesia a grandes voces está proclamando el camino que nos llevará a ser hombres y mujeres de mucho bien para Dios. Si nosotros, la iglesia, hermanos, no le damos sabor a este mundo, ¿qué estamos haciendo? Ustedes, dice el Señor, son la sal de la tierra. Yo me sorprendo, hermano, porque hoy la iglesia, ¿cómo trabaja? En diferentes comunidades, estamos allí llevando el mensaje, están nuestros hermanos, hermanas, trabajando para llevar ese sabor a la vida. Pero ¿cómo el enemigo se nos ha adelantado de alguna manera para cegar el conocimiento? Se vuelve insensible la persona a las necesidades del evangelio. Pero hoy queremos decirles, como cristianos, les queremos decir, amados hermanos, que en Cristo Jesús se encuentra sentido a la vida. Nosotros no hemos venido a este mundo para vivir como uno más únicamente. Tenemos que ser hombres de bien. Hombres que nos vamos formando, hombres que sabemos de dónde venimos y hacia dónde vamos. Tenemos que tener claro qué nos espera al final de nuestra vida. No podemos quedarnos tan indiferentes a este llamado de Dios, que lo hace para nuestro propio bien. Hermanos, tú que nos escuchas, regresa y vuelve a Cristo. Vuelve tu mirada hacia Dios que te creó, ese Dios que te formó y que te está llamando. Vuélvete a Él para que seas una persona feliz, para que tu vida tenga sentido. No vayas por el mundo que no sabe ni hacia dónde te conduce, ni quién eres muchas veces. Hay gente hundida en los vicios. Se ha olvidado de que hay un Dios todopoderoso y se refugia en las adicciones, en el alcohol, en la droga. Allí se refugian mucha gente, buscando soluciones falsas que más te van hundiendo. Pero hoy te queremos decir, hermano, si quieres encontrar sentido a tu vida, regresa a Cristo, vuélvete a Él. Busca un lugar donde se proclama la palabra, ya que bendito sea Dios, por todas partes hay centros de predicación de la palabra semanalmente. Aquí en nuestra parroquia, todos los días hay Santa Misa. Hermanos, si por falta de palabra no nos podemos quejar. Tenemos en gran abundancia el Evangelio de Jesús, que a grandes voces nos sigue llamando para darle sabor a la vida, para darle sentido, para saber, hermanos, que somos hijos de Dios y debemos vivir como hijos, como tales debemos vivir. Ese es el llamado. También hoy el Señor nos dice en su segunda parte: ustedes son la luz para este mundo. Ustedes son la luz para este mundo. La iglesia ha sido ubicada en un lugar muy privilegiado. La describe la palabra como una ciudad que está en un cerro alto, de donde se puede divisar. Desde allá está iluminando al mundo la iglesia. No se puede esconder, dice, cuando se enciende una luz, no se puede meter debajo de una olla. Se pone en lo alto, amados hermanos. Y ese es el lugar de la iglesia. Ese es el lugar de un cristiano verdadero que se ubica en la realidad y sabe que tiene que brillar. Ese es el llamado que Dios nos hace. Ustedes son la luz para este mundo. Hermanos, si la iglesia, si nosotros como cristianos no iluminamos a la gente, ¿con qué se va a iluminar este mundo? Es sorprendente porque Jesús en cierto momento dijo: yo soy la luz de este mundo. El que camina tras de mí no caminará en tinieblas. Gloria a Dios, hermano. Pero ahora nos dice: ustedes son la luz. Qué gran privilegio para la iglesia. Ha sido la depositaria de los talentos, de los dones, de la misión del Evangelio, para que la iglesia desde ese lugar privilegiado ilumine al mundo. ¿Cómo está tu luz? ¿Cómo estás iluminando tu casa? ¿Cómo estás iluminando tu comunidad, tu vecino? ¿Qué ven en ti? ¿Ven luz o ven oscuridad? Amados hermanos, tenemos que pensar realmente en este depósito que Dios ha hecho en todos los bautizados. Ustedes son la luz de este mundo. La iglesia o cada uno de nosotros tiene que ser como ese candelero donde ha sido depositada la luz, que es el mismo Cristo, que esa luz ha sido depositada en cada uno de nosotros como iglesia. Y la iglesia no brilla por sí misma, no ilumina por sí misma. Ella ilumina por el que está en ella, gloria a Dios. La iglesia ilumina, la iglesia brilla, porque en ella está Cristo. Así como la luna, amados hermanos, que no brilla por sí mismo, es porque el sol la ilumina y los rayos del sol la hacen alumbrar. Así es la iglesia. Cristo está en la iglesia, Cristo está en cada uno de nosotros, y por lo tanto tenemos la gran capacidad, con la ayuda del Señor, de iluminar a este mundo. Ya sea con las obras, como dice la palabra, o ya sea con el mensaje, tenemos que ir iluminando a este mundo, amados hermanos. Necesitamos, pues, ubicarnos realmente en el lugar que Cristo mismo nos ha puesto. Así debe brillar, dice, su luz ante los hombres, para que viendo las buenas obras que ustedes hacen, den gloria a su Padre que está en el cielo. ¿Cuáles son tus obras? Eso está diciendo quién eres, hermano. Si tus obras son buenas, pues eres cristiano. A Jesús le dijo aquel gran hombre, Nicodemo, le dijo: Maestro, nosotros sabemos que has venido de parte de Dios, porque nadie puede hacer las obras que tú haces a no ser que Dios esté en él. Pues la iglesia también está haciendo grandes obras. ¿Y por qué las hace? Porque Cristo está en ella, gloria a Dios. Y así también en cada cristiano está Cristo en su vida, en aquel hombre, en aquella mujer, en aquel joven que va formándose, que va preparando su vida para el Señor. En esa persona, Jesucristo se hace presente en su vida y lo va capacitando para toda obra buena. Y con las obras buenas que hagamos, estamos glorificando a Dios. Amado hermano, ustedes que están en una pequeña comunidad, animadores de pequeñas comunidades, esforcémonos de realmente para que podamos ser lo que Cristo nos dice ahora que somos. Somos la sal de este mundo. Somos la luz para este mundo. Si nosotros, como iglesia, no cumplimos con nuestro papel, hermanos, tenemos una gran responsabilidad y que Cristo nos va a pedir cuenta en su momento. Que Dios los bendiga, amados hermanos, y que hagamos todos los esfuerzos. ¿Tienes problemas? Lo entendemos. Nosotros también los tenemos. Pero con la ayuda del Señor podemos vencer y alcanzar lo que el Señor nos promete. Gloria a Dios.
1: Bien, queridos hermanos, hemos escuchado el bonito mensaje que nuestro Padre Dios puso en los labios de nuestro hermano Esteban. Hoy le vamos a dar continuidad, pues, a lo que son los avisos parroquiales para esta semana. Tenemos que para el miércoles 10, Santa Misa en la sede a las 6:30 a.m. Para el jueves 11, Misa en la sede a las 6:30 a.m. Víspera en la comunidad de Los Ranchos, la misa será a las 3 p.m. Hora Santa a las 6 p.m. Víspera en la comunidad del Sagrado Corazón de Jesús, la misa será a las 7 p.m. Para el viernes 12, Santa Misa en la sede a las 6:30 a.m. Misa y consagración de apostolado de la oración a las 9 en la sede. Fiesta patronal en Los Ranchos a las 11:30 será la Santa Misa. Y tenemos que para la Santa Misa también en el mercado, ¿verdad?, a las 2:30 p.m. Hermanitos del mercado, yo les quiero recordar, ¿verdad?, somos los encargados de ahí, ¿verdad?, de esta misa, y pedirles de favor, ¿verdad?, todos, ¿verdad?, por favor, ¿verdad?, que asistamos, ¿verdad? Es una acción de gracias que se hace año con año, ¿verdad?, tú por tu negocito, por la vida que Dios te ha dado, cuántas cosas. Momento de llegar, ¿verdad?, agradecerle a nuestro Padre Dios, ¿verdad?, por lo bueno y maravilloso que ha sido durante un año más, ¿verdad?, con nosotros que elaboramos ahí en el mercado, ¿verdad?, que tenemos negocito. Así es de que esta invitación, ¿verdad?, es para todos los que trabajamos, elaboramos, ¿verdad?, ahí en el mercado, ¿verdad?, que podamos asistir, ¿verdad?, a esta Santa Misa que vamos a tener, ¿verdad?, el viernes, ¿verdad?, a las 2:30 p.m. Víspera en la comunidad de La Chorrera a las 4 p.m. Fiesta patronal en el Sagrado Corazón de Jesús a las 6 p.m. Víspera en la comunidad del Inmaculado Corazón de María a las 8 p.m. Para el sábado 13, Santa Misa en la sede a las 6:30 a.m., retiro de iniciación de encuentros conyugales, iniciando a las 7 de en adelante. Formación de todas las líderes juveniles a las 8:30 a.m. Fiesta patronal en La Chorrera. La Santa Misa será a la 1 p.m. Fiesta patronal en el Inmaculado Corazón de María. La misa será a las 7 p.m. Para el domingo 14, Santa Misa en la sede a las 6 a.m. Santa Misa a las 9 a.m. Santa Misa de clausura del retiro de encuentros conyugales. La Santa Misa será a las 5 p.m. Reunión con la Pastoral de la Salud a las 7:30 a.m. Reunión con los catequistas a las 7:30 a.m. Nota: la liturgia del próximo domingo de las 9 a.m. le corresponde al Inmaculado Corazón de María. Anima el coro del hermano Manuelito y la hermana Marisela.
0: Se invita a todos los niños que deseen participar de acólitos en nuestra parroquia. Los requisitos: niños o niñas de 6 años en adelante, deseo de servir en el altar, informarse con los delegados en las comunidades y en la oficina parroquial o con los encargados.
1: La Comunidad Católica de los Ranchos invita a todos los hermanos a participar de sus fiestas patronales en honor al Sagrado Corazón de Jesús, a realizarse los días 11 y 12 de junio. Para el jueves 11 de junio, Santa Misa de Víspera a las 3 p.m. y procesión será a las 4:30 p.m. Víspera para el viernes 12 de junio, convivio espiritual iniciando a las 8 a.m. y la Santa Misa será a las 11:30 a.m. Te invita a la Comunidad de los Ranchos y sus delegados.
0: Bernarda Romero, hijos y nietos y demás familia invitan a familiares y amistades a que le acompañen a una asamblea que, por cumplir 6 meses de fallecido su esposo, padre, hijo y abuelo, Marco Jaime Melgar, se llevarán a cabo el jueves 11 de junio a las 3 de la tarde, donde fue su casa de habitación en el caserío La Presa de San Sebastián. Por su asistencia quedarán muy agradecidos la familia.
1: Sector Inmaculado Corazón de Jesús te invita a todas las comunidades católicas a que nos acompañen a la celebración en honor a nuestro patrono, Sagrado Corazón de Jesús. Programación para el jueves 11 de junio, víspera a las 5 p.m. solemne procesión desde la entrada de la Cruz Roja hacia nuestro templo. La Santa Misa a las 7. Para el viernes 12, desde las 3, convivencia, desde las 3 p.m. y la misa será a las 6 p.m. Por acompañarle, les agradece a la comunidad y sus delegados.
0: La familia Orellana invita a familiares y amistades a los rezos por cumplir 9 días de fallecido José Antonio Romero. Los rezos se llevan a cabo a las 5 p.m. en su casa de habitación, ubicada en la colonia La Joya, atrás de la bomba de Anda, finalizando el miércoles 10 de junio, iniciando con el primer rosario a las 5 a.m., un rosario a las 10 a.m., y el último rosario a las 4 p.m. y la asamblea a las 6 p.m. Por acompañar, agradece la familia Romero Orellana.
1: La familia Escobar Sánchez invita a familiares y amistades a una asamblea por cumplir 6 meses de fallecido Néstor Yair Sánchez. Escobar se llevará a cabo el lunes 15 de junio a las 6 p.m. en la que fue su casa de habitación ubicada en el baratillo El Recreo, frente a Cacu. DRL, por acompañarles, les agradece a la familia Escobar Sánchez. La familia Ventura Flores Blas, Emelina, Cristela Ventura y Elizabeth Fermina Romero invita a familiares y amistades a una asamblea por cumplir 2 años de fallecida Elizabeth Ventura Flores. Se llevará a cabo el lunes 15 de junio a las 5 p.m. en la que fue su casa de habitación ubicada en la colonia La Poderosa, costado oriente al Instituto Nacional. Por acompañarles agradece a la familia Ventura Flores Blas, Emelina, Cristela Ventura, Elizabeth y Fermina Romero. Bien, hermanos, también queremos darle lectura a todos estos hermanitos que nos han pedido, ¿verdad?, que oremos por ellos, ¿verdad? Vamos a darle también lectura, ¿verdad?, a otros avisos que están aquí. La familia Vázquez invita a familiares y amistades a un rosario por cumplir 3 años de fallecido Anacleto Vázquez. Se llevará a cabo el martes 16 de junio a las 4 p.m. en la que fue su casa de habitación ubicada en el caserío Los Vázquez, Cantón Cordoncillo, Anamorós. Por acompañarles les agradece a sus hijos, nietos y demás familia. Blanca Fuentes invita a familiares y amistades a una asamblea, un rosario en honor al San Antonio. Se llevará a cabo el sábado 13 de junio, iniciando con un rosario a las 3 p.m., la asamblea a las 4 p.m., en su casa de habitación ubicada en la colonia Los Santos. Por acompañarla les agradece Blanca Fuentes y familia. La comunidad católica de La Chorrera invita a todos los hermanos a participar de sus fiestas patronales en honor a San Antonio de Padua, a realizarse los días 12 y 13 de junio. Para el viernes 12, la Santa Misa y víspera a las 4 p.m. y la procesión será a las 5 y 30 p.m. saliendo del centro turístico. Para el sábado 13 de junio, iniciando con el Santo Rosario a las 5 a.m., convivio espiritual iniciando a las 9 y la Santa Misa a la 1 p.m. Te invita la comunidad de La Chorrera y sus delegados. Bien, ¿verdad? Todos estos hermanitos, pues, que piden, ¿verdad?, oración, ¿verdad? Cuenten, hermanos, ¿verdad?, que siempre, ¿verdad?, todos los que venimos en los programas, leemos, ¿verdad?, los nombres de estos hermanos y siempre, pues, ¿verdad?, los llevamos, ¿verdad?, en oración. Tú sabes, Señor Jesús, quiénes son ellos, qué están pasando y cuáles son sus dolencias, Señor.
2: Sí, Señor.
1: Nadie más que tú, Señor Jesús, que tú los formaste y nos hiciste, que tú conoces de cada uno de nosotros, Padre. Te ponemos nuestras debilidades, Señor, nuestras enfermedades. A todos estos hermanitos, Señor, que están en este listado, Señor Jesús, el cual tú los conoces. Te pedimos, Señor, que llegues, que lo fortalezcas, Señor Jesús. Que des esa gracia, de esa bendición tuya, Señor. Y pueda, Señor Jesús, ellos, Señor Jesús, levantarse, Señor, con esa fe, con esa mirada, Señor, que tienen puesta en ti. Yo sé, Señor, que para ti no hay nada imposible. Llega, Señor, a estos corazones quebrantados, Señor. A estos hermanos, Señor, que han perdido un ser querido, Señor, confórtalos, Señor. Anímalos, Señor Jesús, a seguir adelante. A todos, Señor Jesús, los que componemos este ministerio de comunidades, Señor Jesús, también, Padre, danos esa fuerza, esa bendición, Señor, para seguir, Señor Jesús, trabajando en este ministerio en que tú nos has encomendado. Gracias, Señor Jesús, por todo lo grande y maravilloso que eres con cada uno de nosotros. Bendito seas, Señor, alabado seas, glorificado seas tu santo nombre, ahora y siempre, por los siglos de los siglos. Amén. Y nos despedimos en el nombre del Padre, del Hijo y del Espíritu Santo. Amén y amén.
2: Esperamos que al haber participado de este programa, tomemos conciencia que desde nuestro bautismo estamos llamados a ejercer el triple ministerio de Jesucristo, profeta, sacerdote y rey.
3: Que Dios nuestro Padre y la intercesión de todos los santos y santas, en especial de nuestra Madre la Virgen María, les bendigan siempre.
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Ay, ay, ay, iniciamos con esta hora buenísima de rancheras a través de La Fabulosa. Inicia ya Atardecer en el Rancho. Vamos a iniciar con Cariñito de mi Vida. Saludos a María Salmerón. Pida usted la ranchera que quiere escuchar y con gusto complacemos al instante. Saludos a Sergio Reyes hasta Nueva York, ya con La Fabulosa y su programa Atardecer en el Rancho. Hola, buenas tardes. Quiero, por favor, El Día de San Juan, de Antonio Aguilar. Con gusto y saludos hasta Copetillo. Buenas tardes. Vámonos entonces con Cariñito de mi Vida. Son las 5:09. Buenas tardes. Les leo a través de WhatsApp. ¿Cuál tema quiere usted? ¿Cuál ranchera quiere?

0: López, buenas tardes. Ya está lloviendo por el lado de Santa Rosa.
1: No, aquí no.
0: Está lloviendo.
1: Pensé que usted me iba a decir que ahí llueve. No,
0: póngame ni Adelita López, solo dejé yo a mi padre, aquí, como que quiere, ya quiere llover por aquí.
1: No, niña, solo se pone como que ya casi, pero nada que ver. Vaya, nos vamos entonces con el mero día de San Juan. Saluditos para Carmencita, hasta Monteca, quiere ojitos verdes. Y mandan saludos para Juan Luna, hasta Pasaquina, La Unión. Vaya, con gusto. ¡Uy!

Ay, ay, ay, nos vamos con más rancheras. Bueno, esta medio grupera se va a ir colada, pero aquí complacemos. Ay, ay, ay. Saludos a Wendy Zavala, bendiciones.

0: Allá va Willy escuchándonos en su vehículo. Con el amigo o compadre, no sé con quién va. Rumbo a la pesca, van en el automóvil. Eso.
1: Dejado solo tanto tiempo.
0: A ver, ahorita están ya pescando.
1: Yo a mi padre. Solo la verdad.
0: No, hombre, que están en la orilla del lago.
1: Cuentan.
0: No sé si es lago o es el mar, pero están pescando desde la orilla.
1: Allá junto a su parcela.
0: Ya voy a subir los videos para que ustedes puedan ver dónde anda ahorita Willy con sus amigos compadres.

Vaya, pero las que están así, recién, ¿cómo les va? La recién casada, la que todo es amor y paz. Más o menos a los cuantos meses o años ya el hombre, así como la mujer, después de casados empiezan a sacar uñas. Yo digo que después de los 2 años.

chiquita no se haga delicadita, ¿verdad?

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estamos de regreso, son las 5:26 en el segundo bloque ya. Saludos a Alfredo Flores hasta Boston, ha solicitado El Padrino, y a Carmencita vamos complaciéndole, ojitos verdes. Pida usted su ranchera al 2641-2157 y complacemos al instante.

0: Fabulosa, buenas. Buenas tardes. Sí, sí, dígame.
1: Lo desplumada y piquetes de hormiga.
0: Desplumada y piquetes de hormiga.
1: Porfa.
0: Sí, claro que sí, amigo. Ahí le suenan, oye. Cuídese.
1: Gracias, padre,
0: igualmente, bendiciones.

Vamos complaciendo. Hola, quiero la canción Ya viene amaneciendo de Antonio Aguilar y un saludo a doctora Norma Martínez. Saludos para la doctora entonces. Salvando vidas. Bueno, si es de verdad, doctora. Doctora de enfermos. Pienso en ti, complaciendo hasta Nueva York. ¡Hey! Disfrutamos de rancheras en La Fabulosa. Por supuesto, en su programa Atardecer en el Rancho.

0: empieza.
1: Hola, hola.
2: Hola, buenas tardes.
1: Buenas tardes.
2: Compadre, bueno, acá son los Tigres del Norte.
1: Una de los Tigres del Norte, ¿cuál quería?
2: El libro de recuerdo.
1: ¿El hijo del recuerdo?
2: Ah, el libro del recuerdo, el libro.
1: Ah, el libro. El libro del recuerdo.
2: Ajá.
1: Vaya, con gusto, amigo.
2: Gracias.

Usted está disfrutando de Rancheras a través de La Fabulosa y de Las Buenas, porque ustedes hacen de este programa buenísimo con la diversidad de temas que piden. Si alguien tiene un negocio, no sé, quizá que venda guate, que venda algunos insumos agrícolas, que tenga alguna finca, pues, algunos productos de una finca, pues puede patrocinar esta hora si gusta. Solamente se comunique conmigo y estamos hablando de su negocio en esta hora de Rancheras.

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Faltan 15 minutos para las 6 de la tarde y para terminar esta hora de rancheras. Tengo en lista ya Piquetes de Hormiga, ya viene amaneciendo. Los Tigres del Norte con Libro de Recuerdos y Las Mañanitas de Javier Solís y Pedro Infante. Así que vamos complaciendo. Queda espacio nada más para un tema, dígamelo. ¿Cuál quiere? Saludos a la hermanita que nos escucha en Barrio La Esperanza. Feliz tarde, ya viene su saludo con la canción.

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1: Ya viene amaneciendo, ay, ay, ay. Ya está oscureciendo, es oscureciendo. Miren, ¿cuántos grados tenemos? 26 grados centígrados con probabilidad de 70% de lluvia. Pero ya no creo en nada. Pero igual ando a la sombra.

0: ahí ponemos a varias personas, ¿verdad? Ahí de vez en cuando las vemos, las que están escritas. Hola, don Juan René, buenos días. Buenas tardes. Buenas
1: tardes. Me gusta saludar.
0: Buenas tardes.
1: Ahí, por favor, boquita de corazón.
0: Con eso nos despedimos, don Juan René. Saludos. Con esta canción de cumpleaños vamos a felicitar a Eric Daniel Sánchez hasta Washington. El saludo de parte de su abuelita que lo quiere muchísimo desde Barrio Esperanza de Santa Rosa. Que la pase muy bien y Diosito lo bendiga siempre con mucha salud y muchos años más. Felicidades. Y también felicitamos a Jocelyn Melgar hasta el Bejucal, a Francisco Antonio García Escobar, a Jocelyn Janet Melgar Santos, bueno, creo que es la misma Jocelyn Melgar, Máxima Jiménez Benítez, a José Manuel Avelar, a Erika Guadalupe Melgar. Felicidades a todos los tiernitos de este día, aprovechando ya la canción de cumpleaños. Mientras

Y nos despedimos con este tema complaciendo a don Juan René. Y terminamos ya Atardecer en el Rancho. Será hasta mañana nuevamente. Bueno, pero no en controles míos. El jueves yo estoy con ustedes en este programa para los que vienen siempre de 5 a 6 nada más y se me corren. Y no sean así. A las 10 me voy yo.

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